Bienvenidos a la Ruta Universal del día de hoy. Ya son las 6 de la tarde y por eso estamos arrancando este espacio que es de todos ustedes, en el que siempre escogemos la mejor música para los melómanos que nos escuchan en Universal FM. Yo soy Leo de Lozán y arrancamos con The Fifth Dimension, con esta canción que se llama Aquarius, Let the Sunshine In, de 1969. No por casualidad, es porque hoy tenemos un día súper funkero. Vamos a dedicarle el programa al funk, a los grandes artistas de funk que nos han regalado temas extraordinarios. Y aquí en la Ruta Universal los vamos a disfrutar, los vamos a honrar y pues lo vamos a compartir con todos ustedes. Tenemos a los mejores del día de hoy y bueno, también nuestras secciones, como siempre. Hoy tenemos Uncover, que sabemos que les gusta muchísimo, y pues por supuesto vamos a explorar este, bueno, y también a revelar este cover que hicieron los Red Hot Chili Peppers, que ya lo habíamos tocado anteriormente, pero pues hoy viene el caso porque estamos hablando de funk, y bueno, pues no se puede hablar de funk y de R&B si no se habla de gran Stevie Wonder. Es una canción original de él, de 1973, y más adelante, pues nuestro factor en común es artistas de funk y R&B. Así es que va a estar bailable la cosa para que le suban el volumen, muy disfrutable. Todos somos fans del funk. ¿A quién no le gusta James Brown? ¿A quién no le gusta Kool & The Gang? Yo los vi en Los Ángeles en vivo a Kool & The Gang. ¡Qué barbaridad! Yo no soy muy bailador, no me gusta mucho el baile. Bailé como animal. O sea, no me senté en ningún momento, todo el tiempo sudando y bailando la lluvia de hits de Kool & The Gang. Y eso es lo que logran los artistas de funk, movernos los pies aunque no queramos y aunque no nos guste. Y eso vamos a hacer el día de hoy aquí en la Ruta Universal. Así es que vamos a arrancar directamente con el padre, James Brown, y esto que se llama I Got You, o mejor conocida como I Feel Good. 1964, el gran James Brown aquí en la Ruta Universal.

Escuchamos a James Brown con I Got You, I Feel Good. Y este es Toto con Georgie Porgy de 1978. Y pues, bueno, hay dos razones por las que pusimos a Toto. Una es porque este es, entra dentro de, sí, ¿verdad? Funky Rhythm and Blues. Y también porque el viernes que tenemos Vinyl Tasting tenemos el Toto 4, para que no se lo pierdan. Pero bueno, como les decía al principio del programa, estamos disfrutando de lo mejor del funk y del R&B. Y ahora vamos a nuestra sección Uncover. Vamos a escuchar este cover de los Red Hot Chili Peppers que hicieron en 1989, que es buenísimo. Si no me equivoco, viene en el Mother's Milk de Red Hot Chili Peppers, que es un discazo. Y la original es de 1973 y es del gran Stevie Wonder. Esta canción se llama Higher Ground. Ahí estamos oyendo los Chili Peppers, inconfundibles, ¿no? Inconfundibles, ese bajo de Flea que tiene una cosa que se llama wah, que es un wah wah wah, justamente por eso se llama así, en el bajo, dándole un sonido más funk, pero pues nunca pierden su onda medio punk y medio hardcore, que me encanta, de los Red Hot Chili Peppers. Aunque, oye, por cierto, hace poco Nick Cave dijo que los odiaba. No sé si supieron esa nota, pero Flea, como un caballero, contestó que a él no le importaba, que no le tenía que gustar a todo el mundo y que él era mega fan de Nick Cave, que de hecho era de sus artistas y letristas favoritos y que lo adora y que, pues, qué mala onda que no le gustan los Chili Peppers, pero que le vale gorro. Pero sí, dijo algo así Nick Cave, como, cada vez que prendo, escucho música por ahí, digo, ¿quién diablos es eso que está horrible? Siempre son los Red Hot Chili Peppers. Sí, declaró así públicamente. A mí, la verdad, me encantan. Y también me encanta Nick Cave. Pero bueno, pues es muy estilo Nick Cave, ¿no? Decir la neta y sin tapujos. Pero bueno, les cuento esa pequeña anécdota que me acordé. Pero este es un gran cover de Stevie Wonder. Y como siempre aquí en Uncover, vamos a escuchar la versión original, que es extraordinaria. Ya les dije, de 1973. Este es el gran Stevie Wonder, aquí en Uncover, de la Ruta Universal. Higher Ground.

Ese fue Stevie Wonder con Higher Ground, inconfundible, de 1973. Y hay que decirlo, inmejorable esta canción, por mucho que lo coveren. Y miren que el cover de los Chili Peppers me gusta y me encanta ese álbum, el Mother's Milk, que es de mis álbumes favoritos. Estamos de acuerdo aquí en cabina que somos más fans de los Chili Peppers de sus primeros años que ya de lo último que han sacado, pero siguen sacando buenas canciones y tienen buenos álbums y pues siguen siendo un acto importante en vivo. Yo los vi hace poco en un festival aquí en México, en el GNP, y pues la verdad que muy buenos todavía, con mucha energía y tocan súper bien. Y bueno, Flea, lo que está haciendo de solista, también muy interesante. En fin, son una banda, son un referente en la música y en el funk. Y hoy estamos celebrando el funk aquí en la Ruta Universal. Así es que por ahora continuamos con más música y seguimos funkeando aquí en La Ruta con todos ustedes.

0: Seguimos aquí en la Ruta Universal y vamos a ir a un corte comercial. Regresando, tenemos nuestro factor en común del día de hoy, que es, por supuesto, bandas y artistas funk y R&B. Así es que no se lo pierdan. El día de hoy es muy funky aquí en la Ruta Universal. Regresamos después de esto.
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7: Ya estamos de vuelta aquí en la Ruta Universal y como les platicaba al principio del programa, pues todo este día está dedicado al funk y al R&B y ese es justamente nuestro factor en común del día de hoy. Y vamos a arrancar pues con un clásico del funk, pues de uno de los artistas más importantes de este género sin duda, un genio musical completo llamado Stevie Wonder. Y esta de 1972 que se llama Superstition, aquí en Factor en Común de la Ruta Universal.

Escuchamos a gran Stevie Wonder con Superstition aquí en la sección Factor en Común, que es Funk and R&B, y estos increíbles genios que son Kool & The Gang. A mí me encantan. Y este super hit Jungle Boogie de 1973. Fíjense que hay algo interesante, porque todos conocemos, por supuesto, Celebration, y creo que es como un antes y después en la carrera de Kool & The Gang. Pero antes de Celebration eran una banda principalmente funk, o sea, le daban muy duro al funk y tienen clásicos como Hollywood Swinging, como Funky Stuff. Pero Jungle Boogie en el 1974, llegó al cuarto lugar de Billboard Hot 100, lo cual en esa época era tremendo, sobre todo para una canción de funk. Y bueno, pues acabamos de escuchar un gran clásico funk de Kool & The Gang, una super banda que vale la pena explorar. La vamos a tener aquí en Descubre los Clásicos, y también vale la pena Vinyl Tasting, porque tienen grandes álbums. Pero bueno, continuamos con nuestro día funk, para que no dejen de mover los pies nuestros radioescuchas, con otra banda clásica de este género, The Commodores. Y vamos a escuchar esto de 1977 que se llama Brick House. Estás en Factor en Común de la Ruta Universal.

Escuchamos primero a The Commodores con Brick House y esto, por supuesto, es Earth, Wind and Fire con Boogie Wonderland. 1979, y como su nombre lo dice, una verdadera maravilla de canción. Yo creo que sus más famosas o exitosas canciones son September, sin duda, Let's Groove también, y pues esta, Boogie Wonderland, que es una verdadera joya. Por cierto, ya están en el Rock and Roll Hall of Fame, Earth, Wind and Fire, desde el 2000. Muy merecido también, y pues han vendido decenas de millones de discos, como saben, en todo el mundo. Earth, Wind & Fire, además de los mejores actos en vivo de este género, y yo diría que de todo el entretenimiento. Hay conciertos, búsquenos por favor en YouTube o donde puedan, probablemente hasta en las plataformas haya conciertos en las secciones de música, porque en vivo son impecables, divertidísimos, y es una fiestota. Digo, también Cool and the Gang, también, por supuesto, The Commodores, pero Earth, Wind and Fire principalmente es como una bomba en vivo, una, de verdad, una institución del funk, y no nada más del funk, del soul, del rhythm blues, en fin, mezclan música disco, de todo. Así es que bueno, ese es otro de nuestros artistas del factor en común aquí en Funk y R&B que tenemos el día de hoy. Oigan, faltó Funkadelic, me encanta. Vamos a dejarlo para otro día porque esta sección va a dar para muchos volúmenes futuros. Vamos a cerrar con otro que tampoco podíamos dejar fuera. Este rolón que se llama Play That Funky Music de Wild Cherry. Este es de 1976 para cerrar nuestro gran día de funk y R&B aquí en la Ruta Universal.

0: Ese fue este himno increíble de funk llamado Play That Funky Music. Y los fans también decimos White Boy, ¿no? Es como parte del título, aunque no es oficial. The Wild Cherry, este mega éxito mundial que llegó al número uno en Billboard Hot 100 y encabezó las listas de R&B en Estados Unidos. Esto fue en 1976. Y fíjense que, bueno, la típica maldición del superhit, ya nunca pudieron lograr con ninguna otra canción lo que lograron con este gran tema, Play That Funky Music, Wild Cherry. Tuvieron otros muy buenos sencillos más adelante, pero bueno, ya nunca lograron ese nivel de éxito. Este es su más grande tema de toda su carrera, a pesar de que, bueno, sí tuvieron buenos álbums y buenos sencillos más adelante. Pero bueno, así pasa en la carrera musical. Esto fue nuestro factor en común el día de hoy. Fue nuestro quinto y último tema. También hay muchas otras bandas que nos faltan, pero vamos a hacer volumen 2, 3, 4 y 1000, porque el funk no tiene final. Ustedes, bueno, obviamente coméntenos. Ya saben que nos pueden sugerir, ordenar, regañar, lo que ustedes quieran. En todas las redes somos @universal881fm. Los leemos, los tomamos en cuenta. Y díganos qué les pareció el programa de hoy y cualquier otro programa. Y las sugerencias siempre son bienvenidas y tomadas en cuenta. Esto fue todo por hoy. Mañana nos escuchamos a la misma hora, de 6 a 7 de la tarde, como todos los días, aquí en La Ruta Universal. Muy buenas noches.
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0: Gracias por estar de nueva cuenta con una servidora a partir de este momento en Clásicos de la Tarde. La última hora, porque a las 8 de la noche haremos ese salto para estar en línea a través de universalstereoonline.com en una de nuestras estaciones que todos los días también tenemos a bien llevarte desde cualquier dispositivo. Nos puedes escuchar y, por supuesto, en línea en cualquier parte del mundo las 24 horas, los 365 días del año. Y si además quieres escuchar Universal 88.1 de tu FM en la misma frecuencia en línea, lo puedes hacer desde nuestra página oficial, donde encuentras toda la información, todos los clásicos en el playlist Minute by Minute, a los locutores, las efemérides, los eventos donde tenemos un lugar reservado para ti, la comunidad VIP, que es uno de los requisitos indispensables para poder participar en cualquiera de nuestras activaciones, y por supuesto escucharnos de forma simultánea a través de la frecuencia correcta. Está mi querido Heriberto Pérez en la producción, está también Fabricio en los controles, Paula González al micrófono, y como siempre les doy la más cordial bienvenida en este miércoles 26 de agosto, tarde ya, y las lluvias continúan, tomen las precauciones necesarias y nosotros vamos contigo a donde quiera que vayas. Con Lionel Richie escuchaste All Night Long, de Billy Joel, My Life, con Aerosmith, Angel, de Phil Collins, In the Earth Tonight, de Roxette, It Must Have Been Love, y con Annie Lennox, este éxito del año de 1992, una cantante escocesa que por su presencia, ya solamente física, su proyección de voz y por supuesto su interpretación, se convierte en la mejor descripción que pudo encontrar para su álbum en solitario, Diva. El dolor de una ruptura es precisamente lo que describe la letra de esta canción. La angustia profunda, el desamor tras el abandono de una pareja y la imagen de caminar con los pies descalzos sobre cristales rotos y vivir en una habitación destruida para ilustrar el sufrimiento insoportable. Es así como esta canción, que cuenta además y cuenta con la aparición estelar del actor John Malkovich, si alguna vez viste el videoclip, que es maravilloso porque está además ambientado en el siglo XVII o XVIII francés y se basa precisamente en esta estética, y con John Malkovich, bueno, pues se convierte en todo un agasajo también ese videoclip. Una canción clásica del 92 en la siempre diva Annie Lennox. Ya regreso, son los clásicos de la tarde.
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0: Gracias por habernos acompañado en los clásicos de esta tarde. La noche ya está entre nosotros y en cuestión de segundos estaré de nueva cuenta contigo en línea a través de universalstereoonline.com. Y antes de despedir este espacio, despido también a Amy Stewart con Knock on Wood, esta historia y narrativa de la versión disco interpretada por Amy Stewart, que es lanzada en enero de 1979, que alcanza el número uno en las listas del Billboard Hot 100. Esta canción originalmente sería escrita por Eddie Floyd y Steve Cropper en 1966. O sea, estamos hablando de una canción original de los 60. Eddie Floyd graba el tema original en un musical dentro del género soul y logra un éxito pues medianamente reconocido de rhythm and blues. El tema habla sobre las supersticiones y la buena suerte de estar con la persona amada. Por algo decimos, tocó madera, ¿verdad? Y es así como Amy Stewart transforma la canción en este fenómeno de la era disco a principios del 79 y su versión se convierte en un éxito mundial que llega al primer lugar del Billboard Hot 100 el 21 de abril de aquel año 79. Bases rítmicas, aceleradas, estilo disco, impulsan la carrera de Stewart, convirtiéndose así en su canción más exitosa y por ende más famosa. Y alguien que no está a grandes presentaciones, porque pues ya nada más con pronunciar su nombre sabemos que estamos hablando de una leyenda viviente. Más de 50 años de trayectoria. 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Señores, les agradezco como siempre su preferencia y permanencia. Les recuerdo que de 9 a 10 de la noche estará de nueva cuenta la segunda edición del Club de los Beatles. Y a las 10 llega la voz universal, Adolfo Fernández Cepeda, quien se queda contigo en las grandes noches de Double Play, dos canciones continuas de tus artistas favoritos. Gracias a mis compañeros en cabina que hacen posible la magia de esta transmisión, y a ti, gracias siempre por tu compañía y preferencia. A continuación, acompáñame, damos un saltito nada más a estar en línea a través de universalstereoonline.com de 8 a 9, tiempo horario Ciudad de México. Soy Paola González y mañana en este espacio de nueva cuenta te espero a partir de las 11 de la mañana con la primera edición de Clásicos. Hasta mañana.
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0: Hola, ¿qué tal? Muy buenas noches. Estamos en La Octava, una producción de Radio Centro Noticias. Soy Ilse Aguilar y a nombre de mi compañero Carlos Castellanos le doy la más cordial bienvenida a este espacio y, por supuesto, saludo esta noche a nuestras amigas y amigos que nos sintonizan a través del 1110 de amplitud modulada aquí en la capital del país, en el 1540 de AM, a nuestra audiencia en Monterrey, Nuevo León. Y no me olvido de ustedes quienes nos escuchan a través del 700 de AM desde Guadalajara, Jalisco. A todas y todos, muchas gracias por estar ahí. Y seguramente si es de esa época, por allá del 2012, reconoce esta canción. Estamos escuchando Harlem Shake de Bauer, una canción que provocó prácticamente en el año 2013 una epidemia de videos virales donde la gente bailaba de forma descontrolada al explotar el ritmo. Y justo, la viralidad en redes sociales es la rápida y masiva difusión de un contenido digital que se propaga de forma exponencial en un periodo corto de tiempo. Se le llama viralidad a ese mensaje que tiene un alcance masivo, un contenido que supera a los seguidores actuales y que llega también a millones de personas nuevas. Los usuarios comparten el mensaje que forma parte prácticamente voluntaria en sus redes sociales y a esto se le conoce como la difusión orgánica. Esto también despierta pues nuevas sensaciones y gran interés de la audiencia. Por eso hoy vamos a hablar sobre el fenómeno llamado farmear ahora y para acompañarlo esta noche escucharemos canciones que han alcanzado a millones y de las cuales también se han realizado retos virales. Así que gracias por acompañarnos. Y para empezar, ¿usted sabe qué es farmear ahora? Seguramente ha visto a través de redes convocatorias que justamente llaman a jóvenes a reunirse. Se trata de una tendencia viral de internet y de la cultura juvenil donde las personas realizan acciones, gestos o poses para acumular simbólicamente puntos de carisma, presencia y estilo. El concepto une dos palabras del mundo digital y de los videojuegos. La primera es farmear, del inglés to farm, que se puede traducir como cosechar o cultivar, que en los videojuegos significa repetir acciones de forma constante, esto para conseguir recursos o experiencia extra. Y aura, que se refiere a la energía, actitud, seguridad o atractivo que proyecta alguien de manera natural. Incluso ya se ha comparado con las presentaciones previas a las luchas. Por lo tanto, farmear aura consiste en actuar con seguridad, elegancia o fealdad ante una situación para sumar puntos imaginarios de admiración o perderlos si se hace el ridículo. Y es que justamente lo que empezó en plataformas como TikTok o foros de internet se convirtió ya en encuentros presenciales de torneos callejeros. Y justamente como lo hemos visto a través de redes sociales, se ha ya convocado en la Ciudad de México. El primer encuentro de farmear ahora fue realizado en la capital del país la semana pasada. Incluso en otros puntos de la ciudad hubo denuncias porque hasta la policía, escuche usted, elementos de la Secretaría de Seguridad Ciudadana se sorprendieron por la presencia de jóvenes reunidos y concentrados. Y es que también es de resaltar que en la actualidad, donde jóvenes de entre 14 y 17 años, prácticamente el 95% de ellos, de acuerdo al INEGI, tiene acceso de internet, este tipo de tendencias, este tipo también de retos virales se hace más presente cada día. Platicábamos también previo al entrar con nuestros compañeros de redacción y de producción y justamente ellos lo comparaban a los retos que se hacían de baile como el break dance. Pues para ello y para profundizar en el tema, vamos a la entrevista de esta noche.
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0: Y le doy la bienvenida con mucho gusto al doctor Gonzalo Serrano, profesor e investigador del Observatorio de Medios Digitales del Tecnológico de Monterrey. Muy buenas noches, profesor.
2: Muy buenas noches, Ilse. Muchas gracias por la invitación.
0: Al contrario, y quisiera empezar preguntándole, ¿cómo podemos entender este fenómeno de farmear ahora y sobre todo cómo explicarlo y qué significa en estos tiempos donde lo digital está muy presente?
2: Sí, si quiere la respuesta larga, un poco la historia, habría que retroceder. Bueno, el concepto de aura se conoce hace mucho tiempo y tiene que ver con este carisma especial que pueden tener algunas personas y que no necesariamente está buscado, sino que tiene que ver con la identidad, con la presencia que puede tener una persona en distintos ámbitos. Se popularizó hace un tiempo en el deporte, en el básquetbol y en el fútbol, jugadores que entraban a la cancha y tenían un aura especial, pero lo interesante de esto es que se tiene sin necesariamente buscarlo. Y aquí es donde después vamos a conectar un poco con lo que hacen los jóvenes, que contradice un poco esa propuesta. Y por otro lado está el concepto de farmear, que viene del concepto de la palabra en inglés de agricultura, de cosechar, y que es la técnica que se ocupa en los juegos para poder ganar puntos y que se hace muchas veces de forma repetida. Y ahí se junta esta idea de farmear aura, de cosechar a través de una conducta determinada, puntos y validez en las redes sociales. La imagen más icónica de este proceso, y sería como un poco el inicio de este hito de farmear aura, es este niño en Indonesia que va arriba de una barcaza, haciendo, mientras el resto está remando y participando en la competencia, él baila sin hacer prácticamente esfuerzo, pareciese que va flotando en esta canoa y sería como el ejemplo de alguien que realmente farmea aura sin la necesidad de buscarlo, logra un resultado que es la impresión y llamar la atención del resto. Y esto hoy día, bueno, los jóvenes comenzaron a tratar de hacer eso a través de redes sociales como TikTok, que se presta muy bien para esta posibilidad de mezclar la música con los movimientos. Y luego ya derivó en la última parte, que es lo que vimos en las universidades y el fin de semana en distintas plazas, donde se transformó ya no solo en un acto individual, sino demostrar con otra persona quién tiene más aura y se hacen estas ba famosas batallas de aura que aparecieron en las redes sociales.
0: Preguntarle si se trata solo, digamos, de una tendencia o si refleja esto cómo está la situación actual, porque también vemos críticas de cierto sector de la sociedad hacia estos jóvenes que se reúnen, que ya no tienen solo la conversación en lo digital.
2: Bueno, lo primero que nosotros hicimos en el Observatorio de Medios Digitales fue analizar el fenómeno en las redes sociales. Y lo que uno puede ver es que es un fenómeno diferente a otras cosas que hemos visto, como por ejemplo el análisis que hicimos de los Therians, que tiene que ver no tanto con una moda fugaz, sino más bien con ciertos grupos que encuentran en esto una identidad determinada. Yo creo que esto específicamente, a partir del análisis que hicimos de las redes sociales, especialmente Google Trends, Twitter o X, y también en TikTok, es algo bastante fugaz y no alcanzan a pertenecer a una tribu, no hay una identidad masiva de por medio, sino que tiene mucho que ver con morbo, porque un poco el fenómeno que uno puede observar en la práctica, lo que nosotros vimos en las universidades, en mi misma universidad, es que hay jóvenes que quieren participar, que quieren, entre comillas, farmear aura, que es el término que ellos ocupan, pero quienes se reúnen alrededor van un poco a reírse de las personas que participan. O sea, no lo ven desde una postura, yo quiero llegar a ser como esa persona, como si ocurre, por ejemplo, con las batallas de freestyle, donde hay un interés por parte del público, una validación, pero aquí hay mucho morbo de querer grabar, de reírse y de estar esperando un poco el movimiento insólito que puede hacer alguien, pero con bastante ironía, y es también lo que uno observa en los comentarios en redes sociales. Más que admiración, hay burla, denostación y memes en torno a estos personajes.
0: También, investigador, ustedes comentaban que hay algo curioso, ¿no? Porque un video se hace más viral en torno a cómo poder explicar este propio fenómeno que en sí, los movimientos. Si nos pudiera explicar esto, por favor.
2: Sí, el hecho de que nosotros en este momento, a esta hora, estemos hablando de farmear aura es porque ya llegamos tarde al proceso. O sea, esto ya pasó y ya cuando comienza a ser de interés de las personas más adultas, porque ya viene en su declive, en otra etapa, y es entender algo que a nosotros, los más adultos, nos parece realmente inexplicable, esto de pararse frente a otro, comenzar a hacer una serie de movimientos sin tocarse, porque esto no tiene que ver con una batalla física, una pelea, como podría alguna otra persona pensar, y también a cuestionarnos un poco como tú también lo has hecho una pregunta, bueno, si esto es bueno, si es malo, cuál es la postura que uno debería tener como adulto frente a este tipo de situaciones. Y yo creo que desde el punto de vista de la academia, más allá de la investigación, de lo que uno puede hacer a través de los datos, es un poco empatizar, saber qué está pasando con estos jóvenes, porque como te decía anteriormente, Hay un poquito, hay una, yo creo que la preocupación debería estar puesta en la necesidad de validación por parte del grupo, que es lo que hacen estos jóvenes farmeando aura, entre comillas, y el poco reconocimiento que tiene de sus pares. Por el contrario, uno lo que nota es más bien burlas, denotación, broma en torno a ello.
0: Y finalmente, preguntarle finalmente si el hecho de que incluso actores políticos, secretarios, como el titular de Educación Pública, se sumen a este fenómeno, ¿qué nos dice? Y si también esto se ha prestado a discriminación en redes sociales, puntualmente en el análisis que ustedes realizan.
2: Y como te mencionaba, parto por lo último. Yo creo que hay mucho bullying al respecto. Hay una falta de comprensión, de falta de empatía también de parte del mundo adulto. Antes de burlarnos o reírnos o menospreciar a las actuales generaciones, nos tenemos que preguntar, bueno, ¿por qué está ocurriendo esto? Al igual como sucedía con los Terians, y ver qué carencias se está tratando de llenar a través de este tipo de exposiciones. Eso por un lado. Y por otro, es evidente que el término farmear aura hoy día tiene una relevancia a través de los algoritmos en las redes sociales, y por eso también el interés de las autoridades de participar de este proceso de una u otra forma, porque les permite mantener una presencia en las redes sociales, tal como nosotros hemos analizado en el Observatorio de Medios Digitales.
0: Perfecto. Investigador del Observatorio del Tecnológico de Monterrey, Gonzalo Serrano, ¿algo más que desea agregar?
2: Sí, insisto, yo creo que hay que observar estos fenómenos más allá del análisis cuántico que uno pueda saber hacer a través de las redes sociales, a partir de la empatía, de la curiosidad antes que el juicio. Yo creo que eso es una cuestión fundamental antes que ponernos en una altura moral para criticar este tipo de actividades. Tenemos que cuestionarnos, insisto, y creo que tú lo mencionaste al comienzo. Yo prefiero que estén en una plaza, en una calle, en el patio de una universidad, compartiendo de algo que no es un fenómeno violento, que lo puedan hacer desde las redes sociales, desde el anonimato que muchas veces entregan las redes sociales, ocultos, sin interactuar con otras personas. Que los jóvenes se puedan juntar en un lugar abierto, sin violencia de por medio, a mí me parece una buena noticia, y por ese lado no veo que tenga nada de malo.
0: Totalmente de acuerdo. Verlo sin prejuicios, sobre todo. Muchísimas gracias, Gonzalo Serrano, investigador del Observatorio del Tecnológico de Monterrey. Gracias por estos
2: Muchas
0: minutos.
2: gracias, Dilce.
0: Al contrario, gracias. Buenas noches. Y mire, ya es hora de llegar a las calles del Valle de México con La Octava.
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0: Y justo para conocer qué es noticia a esta hora, vamos contigo, Octavio Ojeda. ¿Qué nos tienes? ¿Hay que sacar de nuevo el paraguas?
3: Hola, ¿qué tal, Ilse? Buenas noches para todos. No, al momento no hay que sacar ni el impermeable ni el paraguas. Ha sido una noche fresca. Sí se torna nublada en algunas partes de la Ciudad de México, pero lo que tenemos al momento es una manifestación en la zona sur de la Ciudad de México por parte de vecinos de las colonias Ajusco y Santo Domingo, quienes ellos mencionan que desde hace ya más de un mes no cuentan con agua potable en sus viviendas, por lo que han decidido cerrar en este momento la avenida Aztecas, a la altura de la calle Rey Tepalcatzin, en esta parte sur de la Ciudad de México, por lo que hay afectación vial en esta parte de la Ciudad de México. Informarles que también la nueva ruta del trolebús que va de la zona de Perisur a Taxqueña se ve interrumpida por esta situación, por lo que está dividida en dos. Una posible alternativa para los automovilistas en este momento es utilizar la avenida Delfín Madrigal, si es que van con dirección hacia el anillo periférico o Ciudad Universitaria, o también con dirección hacia el eje 10 Sur. Así la situación hasta este momento en esta parte sur de la Ciudad de México. Y en cuanto a la zona centro de la ciudad, hace unas horas culminó la tradicional protesta que realizan los los familiares de los normalistas desaparecidos que cada 26 de mes llevan a cabo desde la columna de la Independencia sobre los carriles centrales del Paseo de la Reforma con dirección hacia el hemiciclo a Juárez, por lo que ya no hay ningún problema para los automovilistas que desean transitar en el Paseo de la Reforma, así como también la Avenida Juárez con dirección hacia el Eje Central. Pues así la situación hasta este momento, principalmente con esta manifestación de vecinos por falta de agua. Ilse, hasta aquí mi reporte.
0: Antes de despedirte, Octavio, solo si nos puedes aclarar si entonces no ha llegado la autoridad en ese punto de la manifestación donde te encuentras.
3: Ellos mencionan que al momento no se ha visto aquí alguna autoridad del sistema de aguas, por lo que todavía esta protesta va para mucho tiempo, por lo que hay que evitar esta parte sur de la Ciudad de México.
0: Muchas gracias, Octavio. Buena noche y esperemos que la autoridad responda porque ha sido un tema recurrente la falta de agua y las irregularidades sobre este tema. Y mire, ya nos vamos al primer corte escuchando Despacito de Luis Fonsi y Daddy Yankee, un éxito imparable en redes sociales que fijó récords mundiales de reproducciones y millones de vistas. En breve regresamos.

0: Regresamos.
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0: Continuamos. Open Gangnam Style.

0: Gracias, gracias por continuar. Soy Ilse Aguilar y estamos escuchando Gangnam Style de Psy, el primer video en la historia en colapsar el contador de visitas de los sitios de video más importantes de internet y, según Billboard, la canción coreana más reproducida. ¿Usted lo cree? Pues con esto regresamos. Y mire, como ya es costumbre en este espacio y usted lo sabe, le tenemos siempre una buena noticia o información de utilidad, y en esta ocasión es justo información en materia de seguridad. Y es que continúan las extorsiones en la Merced, pero hoy ya hay un operativo implementado por parte de la Secretaría de Seguridad capitalina. Para más detalles, esto nos preparó nuestro compañero César Cervantes.
1: Con el objetivo de prevenir los delitos en uno de los polígonos de la capital más concurridos, principalmente por su comercio, la Secretaría de Seguridad Ciudadana implementó un dispositivo de seguridad denominado Merced Segura, haciendo recorridos de vigilancia en las inmediaciones de mercados de la zona. Al respecto, el policía segundo Iván Jiménez, con indicativo Congreso Gama, comentó lo siguiente.
2: Es para erradicar el tema de extorsión en su totalidad. El dispositivo se denomina Merced Segura. Tenemos un estado de fuerza de 150 elementos diarios. Estos elementos están desplegados en todos los mercados y en las inmediaciones. Es personal de proximidad y personal de metropolitanos. La gente quiere que se les acompañe para que se sientan más seguros. Hacemos la vinculación ciudadana. Diario realizamos 600 códigos de visitas domiciliarias.
1: Y es que los comerciantes de la Merced aseguran que no se sienten muy seguros, aún más cuando el delito de la extorsión se ha incrementado en la Merced. Aquí las palabras de la señora Brenda, vendedora de dulces en el mercado San Ciprián.
3: ¿Se siente más segura usted?
4: Pues sí, más o menos.
3: ¿Ha sufrido usted algún tipo de delito? ¿No solamente extorsión, robo, asalto?
4: Ah, sí. Bueno, de que roban así la mercancía. Cuando quiere, pasan.
1: Las alcaldías con mayor índice delictivo en la capital son Iztapalapa, Cuauhtémoc y Gustavo Madero. Esto según las cifras de la Fiscalía de la Ciudad de México. Por lo que la gente que acude a las zonas de comercio ven muy alentador la presencia policíaca para que esto ayude a disminuir las cifras de los delitos.
5: Nos venimos a lo que venimos y... cerquita del metro y nos vamos rápido.
6: ¿Sí? Y hoy se reforzó la
5: seguridad. Sí, eso que está viendo.
6: ¿Cómo lo ve usted?
5: Bien, bien.
1: Radio Centro Noticias, César Cervantes.
0: Y de la materia de seguridad nos trasladamos a temas legislativos y políticos, porque en el Senado de la República son por lo menos 4 morenistas los que suenan ya para presidir la Cámara Alta. Y tú nos tienes los detalles, Yadira Rodríguez. Muy buenas noches, cuéntanos qué suena por allá.
7: ¿Qué tal? Muy buenas noches, Ilse. Bueno, pues por lo pronto hoy pasarel en el Senado de la República justamente de estas corcholatas que buscan presidir la mesa directiva en sustitución de Laura Itzel Castillo, quien, como ya lo sabes, Ilse, pues salta justamente del Senado al gabinete presidencial. Y bueno, pues como parte de esta pasarela, a quienes vimos hoy, por ejemplo, fueron a Higinio Martínez y también al senador Gerardo Fernández Noroña, pero pues estuvo también Óscar Cantón Cetina, otro de los aspirantes, y además Manuel Huerta Ladrón de Guevara, que forman pues este número de legisladores que estarían alzando la mano para presidir el Senado de la República a partir del 1 de septiembre. Y uno de los que platicó con los medios de comunicación, Ilse, fue Higinio Martínez, quien se desempeña como vicecoordinador de la bancada morenista. Él rechazó que ya tenga la palomita presidencial para relevar a Laura Itzel Castillo en la presidencia del Senado. Vamos a escucharlo.
8: Ojalá, háganme la buena, pero será hasta el domingo o lunes a más tardar donde se elija a la mesa directiva.
7: Quien sigue aferrado justamente a la presidencia del Senado es Gerardo Fernández Noroña, quien dijo que con consenso o sin él, durante la reunión plenaria del fin de semana de Morena va a plantear su intención de encabezar la mesa directiva. Argumentó que su perfil es el mejor para conducir los trabajos en la Cámara Alta, porque lo que se necesita, aseguró, en un año electoral como este, pues no es un perfil que dé concesiones a la oposición, sino que tenga firmeza. Vamos a escucharlo.
9: Yo, de todos modos, manifestaré mi interés. Y me parece que sería muy sano que se vote para que quede muy claro que hay dos posiciones de cómo se debe conducir. Y si yo acabo perdiendo, pero el tiempo me da la razón, como luego me sucede, prefiero que quede claro que yo dije que iba a pasar y porque creo que un pedir con el mío es necesario, a que digan que yo estuve de acuerdo, que yo estuve en el consenso, que yo no manifesté ninguna preocupación y que no tengo razón ahora de plantear. Ahora sí que se los dije.
7: Y bueno, pues la respuesta del senador Higinio Martínez vino de inmediato. Dijo que él conoce a Fernández Noroña desde hace más de 3 décadas, pero que no coincide en que la mesa directiva deba utilizarse como un frente partidista. Señaló que la tarea de un presidente de la mesa directiva no es confrontarse ni enfrentar a la oposición, sino garantizar un debate parejo para representar todas las voces que hay en el Senado de la República. Por lo pronto, Ilse, pues comentarte que ya el coordinador del grupo parlamentario dijo que se va a emitir una convocatoria para que los interesados se inscriban y participen en la contienda interna que se va a llevar a cabo durante la reunión plenaria para el lunes a las 5 de la tarde poder llegar ya con una propuesta definida y construida de consenso con la oposición a la elección de la mesa directiva. Ilse, la información que les tengo.
0: Y fíjate qué curioso, Yadi, porque en la Cámara de Diputados es prácticamente Raúl Bolaños Cacho Cue del Partido Verde Ecologista quien podría estar encabezando la mesa directiva de la Cámara Baja. Pero aún no te vayas, Yadi, por favor, cuéntanos qué reacciones hay ya ante el anuncio del senador Enrique Insunza, pues, de no dejar el Senado, pero sí mantener el fuero. Cuéntanos, por favor.
7: Efectivamente, Ilse, pues luego de que él a través de su cuenta de X hizo pública esta carta en la que anuncia que se separa de la bancada morenista, pero que se mantiene en el fuero, que va ahora como senador sin grupo parlamentario, bueno, pues vino toda una ola de reacciones en el Senado de la República, empezando por el coordinador de la bancada morenista, Ignacio Mier, quien dijo que para ellos, pues ya, es suficiente este desmarque que hace Enrique Insunza del grupo parlamentario, si bien, bueno, pues él admitió que el lunes platicó justamente con el legislador de Sinaloa para poderle pedir que solicitara licencia y justamente con esto acallar las críticas contra el movimiento de la Cuarta Transformación, de que están protegiendo a personajes vinculados con el crimen organizado. Sin embargo, bueno, pues dijo que ahí Enrique Insunza pues le dijo que no se separaba del cargo, lo que sí haría pues es abandonar la reunión, la bancada morenista en el Senado y que no, pues no se presentaría a la reunión plenaria que habían anunciado como el regreso a sus actividades presenciales. Mier dijo que bueno, pues ante esta negativa respetan la decisión de Insunza de apartarse, desmarcarse de Morena, pero mantenerse como senador. Como lo dijo, vamos a escucharlo.
6: Para nosotros es suficiente. Se le hizo una invitación, él no la atendió y decidió de manera personal separarse del grupo y respetamos eso.
7: Por su parte, el priista Pablo Angulo Briseño calificó como una tomada de pelo esta salida del grupo parlamentario de Morena, pero que Insunza pues siga aferrado a retener el fuero constitucional. Dijo que es una vergüenza tener que compartir el trabajo con un legislador contra quien hay investigaciones abiertas en Estados Unidos y en nuestro país por nexos con la delincuencia organizada. Vamos a escuchar cómo lo dijo.
10: Que tarde que temprano tendrá que renunciar al Senado de la República por la presión. Ya me imagino yo a compañeras y compañeros de Sinaloa cómo van a encarar a Insunza y cómo le van a exigir resultados, y lo haremos también desde la oposición. No podemos normalizar bajo ningún tema que estemos nosotros compartiendo bancada o compartiendo nosotros el espacio en el Senado de la República con quienes hoy tienen graves señalamientos de estar involucrados en el crimen organizado.
7: Y tenemos la voz, Ilse, de otro morenista, Manuel Reyes Carmona, quien, bueno, pues afirmó que la salida de Enrique Insunza del grupo parlamentario sí va a despresurizar las críticas contra el partido, contra el gobierno y contra la bancada, porque ahora, pues dice, ya no están obligados a tener que defenderlo en tribuna cuando alguien de la oposición o en algún medio de comunicación pues se les señale por mantenerse en el Senado de la República. Vamos a escuchar.
11: Indudablemente sí despresuriza, ¿no? Porque ya no es el senador de Morena, ya es el senador independiente, es decir, ya sus compañeros o compañeras que por solidaridad hacían defensa o acompañamiento a la postura de Insunza, pues ya no será, ¿no? Ya no tenemos un compromiso moral a partir de la separación del senador Insunza del grupo parlamentario.
7: Y pues ahí nos queda claro, Ilse, cuál va a ser la postura de Morena si es que el senador Enrique Insunza decide presentarse el lunes a la junta previa para elegir a la nueva mesa directiva. Ellos no están dispuestos ya a meter las manos por él y bueno, pues dicen que va a ser él el que tenga que defenderse los señalamientos que vengan desde dentro de la bancada a la que formaba parte todavía hasta hace unas horas o pues de la oposición. Así las cosas en el Senado de la República, Ilse.
0: Sin duda estaremos atentas y atentos de si acude el senador ya exmorenista, al menos en el Senado, a la sesión de Congreso General el próximo 1 de septiembre. Muchas gracias, Yadira.
7: Sí, nos mantenemos pendientes. Muy buenas noches.
0: Y mire, continuamos justamente con las polémicas y los temas políticos dentro del partido oficialista, porque justamente Morena continúa los nombramientos de sus coordinadores

0: esos que próximamente serán precandidatos y luego muy posiblemente candidatos para las elecciones del próximo año. Pues cuéntanos tú, Daniel Rosas, de quiénes ya se definió cómo serán abanderados. Buenas noches.
1: Buenas noches, Ilse. Sí, hoy tocó el turno a los defensores, a los coordinadores de la defensa de la transformación de Sinaloa y Querétaro. Por un lado, en Sinaloa quedó Imelda Castro, la senadora con licencia, recibió ya la constancia que le permitirá pues competir por el cargo, y en el caso de Querétaro, pues el ex titular de la UIF y del Instituto de la Propiedad Intelectual, Santiago Nieto. Y precisamente en ese contexto, Ilse, hubo reacciones sobre la salida del senador Enrique Insunza de la bancada morenista. La presidenta nacional de Morena, Ariadna Montiel, aseguró que nadie está por encima del movimiento, de la causa, y que, bueno, pues hubieran querido como partido que se hubiera separado, que hubiera pedido licencia. Pero, bueno, pues que dadas las circunstancias como se han dado, se deslinde el partido Morena de cualquier declaración futura que pueda hacer precisamente el senador Insunza. Y, bueno, pues también advirtió Ariadna Montiel que la Comisión de Honor y Justicia, pues ya toma cartas en el asunto para también tomar pues cualquier acción que sea pertinente en su momento. Imelda Castro fue cuestionada también pues sobre este tema. Ya para cuando ella recibió la constancia ya se sabía de la separación del senador Insunza de la bancada de Morena, y por esa razón es que ella aseguró que él debió haber pedido licencia desde hace más de 100 días que se dieron ya las acusaciones. Sin embargo, pues no fue así, y dijo, bueno, pues hay que estar pendientes también de la situación. Y bueno, en el caso de Santiago Nieto, Ilse, para cuando él recibió la constancia, todavía no se sabía de la situación del senador Insunza, así que él fue cuestionado más bien sobre el panorama de Querétaro. Él contenderá por esa entidad más adelante, una vez que los tiempos electorales así lo permitan, pero Querétaro, hay que recordar, es un bastión pues panista, y por esa razón es que Santiago Nieto respondió lo siguiente.
2: Por un lado, la soberbia del partido gobernante, llámese en 97 el PRI, llámese en 2009 el PAN, y por otro lado, una fractura al interior de esos institutos políticos. Eso se está repitiendo en este momento, los panistas están muy soberbios, y por otro lado, hay una división interna relevante. Ustedes acaban de ver la unidad que hay en Morena y en los partidos de la Cuarta Transformación, y bueno, creo que es un gran ejemplo.
1: Ahí la reacción de Santiago Nieto de Querétaro. Finalmente un apunte, Ilse, en el caso de Imelda Castro, quien pues estará encargada de la defensa de la soberanía y la transformación en Sinaloa, se ha interpretado por quienes conocen la profundidad del tema, Ilse, que es de alguna manera pues un rompimiento con Rocha Moya, con el gobernador con licencia, toda vez de que ella pues no era parte, digamos, de su círculo cercano. El reporte por ahora, Ilse.
0: Muchísimas gracias, Daniel Rosas. Buenas noches. Hasta luego. Pero no nos despegamos de los temas de los partidos políticos, porque hoy el Tribunal Electoral del Poder Judicial de la Federación ordenó al naciente partido Somos México modificar, escuche, su denominación, emblema y los colores distintivos a más tardar esto el 31 de agosto. Lo anterior, al considerar, entre otros aspectos, que el verbo somos, en combinación con México, genera un efecto de apropiación simbólica de la identidad nacional que puede confundir a la ciudadanía. Y es que, de igual forma, se destacó que su emblema es muy semejante a los utilizados por los partidos políticos locales, Fuerza por México en Tlaxcala, Puebla y Baja California Sur, porque también utilizan, ¿qué cree? El color rosa. Y es que en su momento el Instituto Nacional Electoral aprobó hacer estas modificaciones, sin embargo, el partido interpuso un medio de impugnación bajo el argumento de que el INE introdujo una restricción no prevista en la ley. El proyecto de sentencia propuesto por el magistrado presidente Gilberto Batis García, aprobado por mayoría de votos, determinó que los agravios señalados por Somos México son parcialmente fundados, pero insuficientes para alcanzar su pretensión de revocar este acuerdo del INE. Y aquí va una pregunta incómoda, porque ¿qué pasa con el PRI que tiene los colores de la bandera? ¿Verdad? Pues mire, ya es hora de que hablemos de migración.
3: Hablemos de migración.
0: Y como cada semana es día de que hablemos de migración, y para eso le doy un afectuoso saludo y bienvenida a la doctora Leticia Calderón Chelios, presidenta del Patronato de Sin Fronteras. Muy buenas noches. ¿De qué tema nos hablará esta noche?
4: Buenas noches, Ilse. Pues esta noche no tengo muy buenas noticias, porque fíjate que lo que vamos a hablar ahora para comentar el tema migratorio es bastante...

0: Bastante grave, considerando que estamos en un escenario que también hay que verlo de manera panorámica en el sentido político electoral. Acuérdense que va a haber elecciones en Estados Unidos, estas que le llaman elecciones intermedias, donde cambia la Cámara de Senadores y del Congreso, y hay una fuerte presión sobre el grupo en el poder, bajo la dirección presidencial de Trump. Entonces, en este escenario, el tema migratorio ha vuelto a tomar relieve, no lo ha dejado de tener, ni ha dejado de ser uno de los temas principales de la agenda, pero el tema económico está por encima y jala mucho más, digamos, opiniones adversas y más comentarios también, digamos, que no le favorecen al grupo MAGA, al grupo en el poder hoy. Pero el tema migratorio sí es como un mensaje de fuerza, un mensaje que tiene que ver con toda esta parafernalia de machos, hombres cabríos que están en el poder y que están imprimiendo la ley y el orden, y todo un discurso que sí se ha asociado a la manera como logró ganar este grupo dos veces, hay que no se nos olvide, y un intento de toma del Capitolio que tiene una implicación brutal para la democracia de ese país. Entonces, lo que estamos viendo ahorita es que estos últimos días, desde la semana pasada ya lo habíamos comentado, pero en estos días, ni siquiera te diría que la semana entera, se avanzó con una propuesta para impedir que personas que están en proceso de solicitud de asilo y cuyas visas de turismo, digamos, eran parte de lo que les daba cierta vigencia en Estados Unidos, puedan continuar con ese estatus y que, bueno, avancen al tema del asilo directamente como es el procedimiento. Pero el problema es que uno de los trámites es tener que salir del país para hacer el trámite fuera del país. La gente suele ir a estos consulados que están sobre todo en nuestra frontera, ¿eh? Ciudad Juárez es uno de los más importantes y ahí lo que ha ocurrido es que la gente, pues, les tomó por sorpresa desde el día de ayer que al entrar esta nueva orden ejecutiva que impide que las personas continúen en este momento ese trámite hasta nuevo aviso, pues se quedaron del lado mexicano y no solo mexicanos, para nada, de todo tipo de nacionalidades que fueron al consulado de Estados Unidos en territorio, digamos, mexicano, pero en su territorio, dado que es un consulado. Y entonces están a la espera de que se reactive el trámite y lo que dicen muchos de los abogados que conocen las leyes específicamente y que están también muy sorprendidos es que no tienen la menor idea cuándo es que este proceso va a reiniciar y que esto puede implicar que la gente se quede días o incluso bastante más tiempo, no necesariamente años, tampoco hay que exagerar, pero sí en un trámite que se vuelve un limbo, no pensado, porque la gente fue a hacer un trámite que suele ser de 2 o 3 días y regresan, porque viven en Estados Unidos un grupo, otros no, digo, es muy amplio el perfil, pero creo que esto agudiza la angustia, la preocupación, porque no hay forma de escapar de un trámite de este tipo. Y te concluyo con esto, Ilse. Fíjate que el escenario apunta a que, ¿por qué lo junté con lo electoral? Porque lo que estamos viendo es que se está tratando de usar esto como un mensaje, digo, además de medidas punitivas, que es lo que está planchando, digamos, este grupo en el poder, y en todo caso dejarlo resuelto lo más posible a su modo de entender las cosas. Pero el siguiente punto es verlo también en ese mensaje político que refrenda a sus bases. Pero también al mismo tiempo lo que hace es que trata de mandar un mensaje a aquellos que ya se hubieran alejado del grupo para al final de cuentas, pues no sé, encontrar señales de que el compromiso se mantiene, de que la oferta política está viva y de que Trump está haciendo lo que prometió. Entonces, así es donde yo sugiero verlo. Y desafortunadamente, decía yo al inicio, no, no son buenas noticias, el panorama es muy difícil. Ya hablábamos la semana pasada de la detención y quitarle las visas a personas cuyos hijos habían nacido en Estados Unidos, pero que en su momento ellas tenían visa de turista cuando nacieron los hijos, hijas, y eso ha continuado y continuará. Entonces, estamos hablando de que bajita la mano, pretenden de entrada quitar casi 1 millón de visas de estos programas que estaban en activo y de los cuales afecta enormemente a algunas comunidades. Mira, los venezolanos tan apoyadores de Trump son de los principales afectados para este tipo de programas como el TPS, que es un programa que los había beneficiado a esa comunidad. Entonces, sí, no son buenas noticias
1: Y tampoco es que desde México podamos dar lecciones de ejemplaridad, ¿eh? Pero creo que dado que no somos un país principal de atracción migratoria, toca observar lo que ocurre en aquel país. Y bueno, te dejo con esa información y estamos al habla y nos hablamos, vemos la próxima semana. Gracias.
2: Claro que sí, agradecemos a la doctora Leticia Calderón Chelius, presidenta del Patronato de Fronteras. Y mire, vamos a un segundo corte escuchando Baby Shark de Pink Funk, el video infantil más visto. Y permíteme aclararle, escuchamos Dreams de Fleetwood. Con esto nos vamos, siempre regresamos.

0: Regresamos.
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0: Continuamos.

0: muchas gracias por continuar con nosotros. Solo aclararle que la canción pasada efectivamente era Baby Shark de Pink Funk y es el video infantil más visto y reproducido en la historia del internet. En estos momentos nos encontramos escuchando Dreams de Fleetwood Mac y es que esta canción se volvió viral nuevamente décadas después gracias, escuchen, a un video viral de Nathan Apodaca patinando mientras bebía un jugo de arándano. Pero en más información, y como usted lo sabe, en la entrega semanal del Radar del Reportero, en esta ocasión mi compañera Yadira Rodríguez nos habla sobre la nueva comisión bautizada como el Narcodetector, que se aprobó hace unos meses en el Congreso de la Unión y que prácticamente se pondrá en marcha en las elecciones del próximo año. ¿Cómo funcionará? Lo dejo con este trabajo especial de mi compañera Yadira Rodríguez.
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2: Los partidos políticos saltarán a la cancha electoral sin mecanismos ni reglas claras para evitar que se les cuele el crimen en sus candidaturas. En su lugar, le echarán la bolita al INE. En esta elección, en la que se disputarán más de 20.000 cargos públicos, el árbitro electoral nacional estrenará la Comisión de Verificación de Integridad de Candidaturas, una instancia de nombre rimbombante y que la Presidencia de la República vendió como un narcodetector de candidaturas, pero que no tiene dientes y su papel se limitará a ser un gestor de los partidos ante instancias de inteligencia, bancaria, seguridad y procuración de justicia para que revisen sus listas de candidatos y, en su caso, alerten si, según sus criterios, detectan riesgos razonables entre alguno o algunos de los perfiles que busquen llevar a la boleta. La información de las alertas no será pública. Los partidos no estarán obligados a frenar una candidatura aun si fueron alertados. Así que nuevamente podrán lavarse las manos si alguno de sus candidatos salta a la cancha o llega a un cargo financiado, cobijado o infiltrado por la delincuencia organizada. Otra vez escucharemos, no sabía, cada quien debe hacerse responsable de sus actos, nosotros actuamos de buena fe. Grupo Radio Centro platicó con el consejero electoral Upkip Espadas, integrante de la Comisión de Verificación de Candidaturas, para dejar claras las expectativas sobre esta instancia. Escuchemos.
3: Esta comisión no es un pararrayos de la responsabilidad de los partidos políticos. El INE no le va a decir a nadie, ni siquiera si hay un riesgo razonable, eso se lo dirán otras autoridades. Y es potestad de los partidos, de forma tal que si algún partido decide ignorar esta información en relación a cualquier candidato, el responsable será el partido político.
2: La búsqueda del crimen por hacerse del control de territorios mediante la imposición, compra o cooptación de autoridades no es nueva. Hay 14 alcaldes de todos los partidos detenidos de 2024 a la fecha por vínculos o por encabezar desde la administración pública redes de extorsión, cobro de piso, secuestro y hasta homicidio. Sin embargo, hasta hoy, los partidos no tienen ni perfilan emitir reglas específicas para revisar sus candidaturas al interior. Lo dejan en manos de quien aspira. Por ejemplo, Morena y su registro de aspirantes a coordinadores de defensa de la 4T, que en los hechos serán sus candidatos a gobernador, diputados federales y locales. Solo pide que le entreguen una carta compromiso de que tienen las manos limpias y no hay procesos penales o administrativos abiertos en su contra. El resto de los partidos no llega ni a eso, se ciñen a la ley. Carta de no antecedentes penales ni sentencias por delitos graves, por violencia contra la mujer o contra la hacienda pública. A eso limitan su responsabilidad. Escuchemos al exconsejero electoral Javier Santiago Castillo.
4: En Pueblo Chico se sabe todo. Conocen a las personas, sus antecedentes, sus relaciones familiares. Los principales responsables deberían ser los partidos y las autoridades investigadoras, porque si hay elementos, pues actuar. Los mecanismos de vigilancia para limitar la participación de la delincuencia organizada en las actividades políticas es preventiva, tiene que ser antes de que sean candidatos, no cuando se van a registrar.
2: Ante las constantes denuncias de empresarios, transportistas, familias y, claro, las presiones de Estados Unidos, esta administración puso en marcha la Operación Enjambre, un manotazo para advertir, no se tolerarán redes de corrupción tejidas entre política y delincuencia. En casi 2 años se ha detenido a más de 100 funcionarios y exfuncionarios todos de nivel municipal. Se han obtenido más de una decena de sentencias. En el Estado de México se evidenció 10 municipios fueron infiltrados por la delincuencia y el golpe más reciente se dio en Morelos. Autoridades de inteligencia, seguridad pública y la Fiscalía General de la República documentaron la participación del cártel de Sinaloa en las elecciones de 2024 en esa entidad. 2 presidentes municipales, un exalcalde y prácticamente toda la estructura financiera del municipio de Cuautla fue detenida. Así lo anunciaron en mayo pasado el entonces fiscal especial en investigación de asuntos relevantes, Ulises Lara, y el secretario de Seguridad, Omar García Harfuch.
5: Lograron identificar la presencia del crimen organizado en por lo menos 8 municipios de Morelos, entre los que se encuentran Yecapixtla, Cuautla y Atlatlaucan.
6: Esta línea de investigación forma parte de las indagatorias para determinar posibles vínculos, redes de protección, intercambio de información o colaboración con estructuras delictivas.
2: Los partidos que sirvieron de trampolín para que estos personajes llegaran a las estructuras municipales se excusaron diciendo que no sabían nada. Los órganos electorales tampoco lo detectaron cuando fiscalizaron el dinero que financió las campañas. A nivel federal, una de las principales funciones del INE es revisar el dinero que gastan los partidos políticos en actividades ordinarias y campañas. Pero la excusa siempre ha sido: no vamos tras el dinero de la delincuencia, sino intentar cuadrar lo reportado y lo gastado por los partidos. Si encuentran algo sospechoso, dan vista a autoridades de inteligencia o ministeriales, pero no hacen ningún seguimiento de los casos. Escuchemos al consejero electoral Upkip Espadas.
3: Si un partido organiza un meeting y paga con dinero en efectivo, pues yo lo multo por usar un dinero que no reportó. ¿Cómo le hago para averiguar que ese dinero viene de la delincuencia organizada? Eso no le toca al INE. Eso le toca a la Unidad de Inteligencia Financiera, a la Fiscalía General de la República y a otras autoridades. Nosotros multamos, se lo turnamos a la autoridad correspondiente. ¿Por qué tendría eso que regresar al INE? No se espera ninguna respuesta de esto.
2: Arturo Espinosa, director del Laboratorio Electoral, considera que el INE toma la salida fácil al decir que no tiene manera de definir si hay financiamiento del crimen en las campañas. Advierte que la Comisión de Verificación de Integridad de Candidaturas terminará siendo una instancia más de esas que se crean para simular que se está haciendo algo contra un problema tan complejo como las redes entre delincuencia y políticos.
7: Todo mundo se va a lavar las manos. Los partidos van a decir que es información sesgada, que tiene fines políticos. El INE va a decir que no tiene facultades y las diferentes instancias, unos no van a contestar, otros van a contestar tarde, otros van a decir que no tienen la información o simplemente van a decir que hay una denuncia pero está en proceso la investigación. No es una solución.
2: La revisión de las listas de candidaturas no será obligatoria. Si los partidos deciden someterla al escrutinio, no hay ni siquiera criterios homogéneos. Cada autoridad determinará qué considerará un riesgo razonable. A prácticamente 3 semanas de que el INE dé el banderazo de arranque al proceso electoral, ni siquiera hay un plazo para remitir las listas, entregar la información a los partidos. Incluso el INE ya se blindó. Los integrantes de la comisión no verán el contenido de los reportes. Tal cual la mande la autoridad de inteligencia, fiscalía o secretaría de seguridad, la remitirá a los partidos, que no están interesados en ver, oír ni tomar cartas en el asunto para blindar sus candidaturas de la participación del crimen. El objetivo sigue siendo ganar y hacerlo a costa de lo que sea, mientras aspirantes y candidatos seguirán siendo hostigados, amenazados o retirados con violencia de la contienda. En la elección de 2024, 37 aspirantes a puestos de elección popular fueron asesinados, pero los partidos y el INE seguirán siendo sordos y mudos ante la violencia y el dinero del crimen organizado. Informó para Grupo Radio Centro, Yadira Rodríguez.
0: Sin duda un tema al que le daremos seguimiento. Y continuando en temas del día, escuche, tras un mes de consulta pública, el Pleno de la Comisión Reguladora de Telecomunicaciones aprobó ya los lineamientos generales para la protección de los derechos de las audiencias, que establecen básicamente un procedimiento para que las personas puedan realizar comentarios, sugerencias o incluso presentar quejas a los medios de televisión y radio. Fue en conferencia de prensa que la presidenta de la Comisión, Norma Solano Rodríguez, señaló que se establece un procedimiento claro. Detalló que entre los derechos de las audiencias se encuentra recibir información veraz, que se distinga entre publicidad y contenido y que se diferencie entre noticia y opinión. También respetar horarios de programas. La comisionada también aprovechó para desmentir que estos lineamientos busquen censurar algún medio de comunicación. Escuchemos a Norma Solano Rodríguez, presidenta de la Comisión Reguladora de Telecomunicaciones.
8: ¿Los lineamientos buscan censurar a los medios? No, falso. Los lineamientos lo que establecen es este procedimiento, el mecanismo que establece nuestra Constitución. ¿Qué es este procedimiento? ¿Cuál es el procedimiento? Que las personas puedan presentar sugerencia, comentario o una queja si consideran que alguno de los derechos que ya he mencionado pues se vulneraron. Y que haya un plazo para que la queja se reciba y que la...
0: Las audiencias tendrán 7 días para presentar su inconformidad y todo el procedimiento deberá resolverse en un plazo de 20 días. Si la defensoría considera que se vulneró un derecho, puede realizar una recomendación y si el medio no responde, la audiencia podrá recurrir ante la Comisión Reguladora de Telecomunicaciones. Estas reglas deben ser seguidas por concesionarios de radio y televisión. ¿Habrá sanciones? Esto dijo Norma Solano Rodríguez. Escuchemos.
8: Y se hace la precisión para referenciar al artículo 295 de la propia ley que establece casos de incumplimiento en materia de audiencias. ¿Y cuáles son estos supuestos que establece la ley? 1, no poner a disposición de las audiencias mecanismos de defensa, que es este procedimiento de queja. 2, no tener defensorías. Y 3, no contar con códigos de ética.
0: Y quienes también reaccionaron fue la Cámara Nacional de la Industria de la Radio y la Televisión. Expresó su reconocimiento a la Comisión Reguladora de Telecomunicaciones y al Gobierno Federal por estos nuevos lineamientos. Además, la CIRT anunció que realizará talleres de implementación de la nueva normativa en sus 1,200 estaciones, con la disposición de mantener diálogo y también ayudar en la implementación a los medios comunitarios. Y mire, cambiamos de tema porque en torno a la Fiscalía General de la República ya hay nueva información por el caso de huachicol fiscal que tiene que ver con el exgobernador de Baja California detenido. Para eso nos enlazamos con Jesús Velázquez. Muy buenas noches, Jesús.
9: Elsa, auditorio, muy buenas noches. Informarles que la fiscal Ernestina Godoy Ramos dio a conocer que tras el análisis de indicios asegurados se aportaron mayores elementos sobre el modus operandi de la red de contrabando de hidrocarburo en el cual se encuentra involucrado el exgobernador de Baja California, Ernesto Rufo Appel. A través de un mensaje señaló que un juez federal otorgó la orden para ejecutar un cateo en un inmueble ubicado en la alcaldía Miguel Hidalgo, donde se encontraron 2 bodegas, pedimentos de importación, actas, asambleas y contratos que darían cuenta de la simulación de la red criminal. También destacó que las pruebas recabadas abren nuevas líneas de investigación en torno al contrabando de combustible conocido como huachicol fiscal. Si te parece, escuchemos a la fiscal Ernestina Godoy.
10: Además de documentos relacionados con otros esquemas delictivos que ya investiga esta fiscalía. Toda esta información se encontraba oculta en estas bodegas. El análisis de lo asegurado permitió identificar indicios relevantes sobre operaciones de comercio exterior de la empresa investigada, los cuales aportan mayores elementos del modus operandi y abrirían nuevas líneas de investigación sobre esta compleja red de contrabando de combustible, red criminal con la que estarían vinculados Ernesto N. y 24 personas más.
9: Por otro lado, Godoy Ramos informó que hasta el momento no han sido notificados sobre la solicitud para el cambio de medida cautelar del exfuncionario con la que buscan continuar su proceso en prisión domiciliaria. Ilse, auditorio, la información que les tengo.
0: Muchas gracias, Jesús. Buena noche. Y mire, quisiera aprovechar este espacio para recordarle que el próximo 30 de agosto van a hacer a las familias buscadoras una actividad. Esto al mediodía, ¿en dónde? En la Glorieta de las y los Desaparecidos en Avenida Reforma. Usted puede participar como persona solidaria y apoyar a la pega de los boletines, de las fichas de búsqueda de sus seres queridos. Lo que ellos también convocan es que la ciudadanía se sume de forma solidaria para apoyar a la exigencia de verdad y justicia. Así que tiene la cita el próximo domingo a mediodía, si le da tiempo. Y mire, ya nos vamos y será escuchando Macarena con Los del Río, el fenómeno de los 90 que desató bailes masivos en fiestas y que actualmente se sigue escuchando incluso en redes sociales a través de retos. Muchas gracias por habernos acompañado. La invitación para que, ya lo sabe, siga la programación aquí en Universal 88.1 FM y en el 1110 de amplitud modulada. Mañana en punto de las 2 de la tarde con mi querido compañero Daniel Rosas y a las 8 de la noche nos escuchamos en este espacio. Gracias a todo el equipo y a usted, que tenga una excelente noche.

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Hasta luego.

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Hola, ¿qué tal? Muy buena noche, te saluda Adolfo Fernández Cepeda, la voz universal. 26 de agosto de 1966 nace Shirley Manson de Garbage. 26 de agosto de 2004 fallece Laura Branigan. Universal te saluda, Journey, entregándote Stunning Love. Grandes noches, doble play, Lou Gramm con Midnight Blue.

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Rick Springfield presentándote Human Touch, Grandes Noches, Doble Play, R.E.M. con Perdiendo mi religión.

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Queen entregándote Keep Yourself Alive. Grandes noches, doble play, AC/DC con Trabajos Sucios a precio de saldo.

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4: ¿Buscas consentir tu piel de forma natural sin descuidar tu cartera? Llegaste al lugar indicado. Hoy en nuestra tecnología doméstica cuidaremos de ti y de tu bolsillo, enseñándote a preparar unas humectantes barras de jabón con miel.
15: Y así como es importante saber qué le pones a tu piel, también lo es saber qué llevas a tu mesa. ¿Cuál fue el motivo por el que elegiste la leche que tienes hoy en el refrigerador? ¿El precio, la marca o los ingredientes que contiene? En nuestra guía de consumo de leche te compartimos información importante para que tomes la mejor decisión.
4: Acompáñanos en Revista del Consumidor Radio.
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15: Esta tecnología doméstica está validada por el Laboratorio Nacional de Protección al Consumidor. Tome nota de los ingredientes y presten mucha atención. ¡Comenzamos!
4: Los ingredientes que vamos a necesitar son 3 tazas de base de jabón transparente cortado en cubos, media taza de agua purificada caliente, 1 1/2 cucharadas de miel de abeja, una pizca de colorante vegetal amarillo y 40 gotas de esencia de miel.
15: Los utensilios que utilizaremos son una taza medidora, una cacerola con capacidad de 2.5 litros, un tazón de vidrio con capacidad de 1.5 litros, un plato extendido, un cuchillo, una cuchara sopera, un molde de silicón, un rollo de papel aluminio, un rollo de plástico adherente para alimentos y un atomizador. ¡Vamos al procedimiento!
4: Comenzaremos colocando los cubitos de la base para jabón en el tazón y la llevamos a baño María. Movemos hasta que se hayan derretido por completo. Vertemos en una taza la miel, el colorante y la esencia. Mezclamos y dejamos reposar unos minutos. Después, agregamos el agua caliente.
15: Cuando la base para jabón esté completamente derretida, añadimos la mezcla de miel y revolvemos hasta incorporar todos los ingredientes. Retiramos el fuego y vertemos la preparación en los moldes. Si no cuentas con moldes de silicón, puedes utilizar vasos desechables recubiertos con una capa de aceite mineral para facilitar el desmolde.
4: Si notas que se formaron burbujas en la superficie, puedes eliminarlas rociando alcohol del 96 utilizando un atomizador. Esto ayudará a que el jabón tenga una textura lisa. Dejamos enfriar a temperatura ambiente y posteriormente refrigeramos por 30 minutos para solidificar.
15: Ahora desmoldamos los jabones y los envolvemos en papel aluminio, después en plástico adherente para alimentos. Y así de fácil, en tan solo 40 minutos quedaron listas nuestras barras de jabón con miel. Recuerda almacenarlas en un lugar fresco y seco.
4: ¡Anímate a prepararlas! Esta receta rinde para 6 barras, tiene una caducidad de 6 meses y un costo promedio de $118.34.
15: Si prefieres seguir el paso a paso en video, recuerda que puedes ver esta tecnología doméstica en nuestro canal de YouTube, Profeco TV. Ahí encontrarás muchísimas recetas para ahorrar y hacer tú mismo los productos en casa, teniendo la certeza de la calidad en los ingredientes que utilizas.
4: Aprende a hacer desde un gel para el cabello o un champú para lavar el auto, hasta jamón artesanal o unos deliciosos enjambres de chocolate.
15: Presúmenos cómo te quedaron tus jabones. Etiquétanos en Instagram con el hashtag Tecnología Doméstica Profeco y menciona a @revistadelconsumidormx. Nos escuchamos en la próxima Tecnología Doméstica. En el mundo, más de 6.000 millones de personas consumen leche de vaca y sus derivados. Así lo confirman los datos de la Organización de las Naciones Unidas.
4: Es un clásico en nuestro desayuno o cena, pero más allá de la costumbre, ¿qué nos aporta exactamente un vaso de leche?
15: Para empezar, aporta vitaminas A, C y E, que son grandes antioxidantes para tu piel y vista, además de complejo B para tus glóbulos rojos.
4: Por otro lado, el calcio, la vitamina D y el magnesio trabajan juntos para darle fuerza a tus huesos, músculos y cuidar tu corazón.
15: De hecho, incluir tan solo un vaso al día es clave para evitar la disminución de la densidad ósea y prevenir la pérdida de movilidad.
4: Su aporte de calcio protege a todas las edades. Un solo vaso cubre más de la mitad del que necesita una niña o niño en pleno desarrollo.
15: Y casi una tercera parte de lo que requiere un adulto, una mujer embarazada o un adulto mayor. Todo en el mismo vaso.
4: Ahora bien, recuerda que la leche se clasifica principalmente de acuerdo a su procesamiento térmico y su contenido de grasa. Así que podemos dividirla en dos tipos.
15: Por un lado está la leche pasteurizada, que requiere refrigeración y suele comercializarse en envases de plástico flexible o botellas transparentes, además de tener un periodo de vida más corto.
4: En cambio, la leche ultrapasteurizada generalmente se comercializa en envases opacos para proteger vitaminas sensibles a la luz, como la A y la B2. Cuenta con mayor vida útil comercial y no necesita refrigeración antes de abrirse.
15: Ambas las puedes encontrar como entera, descremada si buscas menos porcentaje de grasa, o deslactosada reducida en lactosa o libre de ella.
4: En la revista del consumidor incluimos una guía completa de precios de leche en polvo, pasteurizada o ultrapasteurizada de distintas marcas, tamaños y empaques. Esta información se recabó a través del programa ¿Quién es quién en los precios? De la Profeco.
15: Recuerda que existe la leche del bienestar. Es una alternativa de bajo costo para contribuir al bienestar de la población más vulnerable del país. Hay más de 12,000 lecherías en el país. Puedes ubicar la tuya y consultar costos en liconsa.gov.mx/padron/puntosdeventa.php.
4: Presta atención a los siguientes tips para que tu compra sea segura y le saques el máximo provecho.
15: Compara precios. Revisa siempre el costo por litro o kilogramo, porque puede variar bastante entre marcas y presentaciones.
4: En el súper o la tiendita, checa la fecha de caducidad para elegir las opciones con mayor vida útil y asegúrate de que el envase no tenga golpes, abolladuras o fugas.
15: En casa, evita el desperdicio comprando el tamaño que realmente consumirás y acuérdate de mantenerla en refrigeración antes de consumirla o después de abrirla.
4: Y para terminar, consulta a un especialista en nutrición para saber qué tipo de leche se adapta mejor a ti.
15: Así que la próxima vez que te sirvas ese vaso de leche, recuerda que no solo estás disfrutando de un gran sabor, sino llenando a tu cuerpo de energía y nutrientes.
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2: Este es el día que hizo el Señor. Vivámoslo con alegría, gozo y gratitud. 27 de agosto,

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0: Buenos días, México. Bienvenidas, bienvenidos. Gracias por estar aquí esta mañana. Es jueves 27 de agosto. Estamos en 2026 con las noticias, la información, lo que está ocurriendo, y empezamos con esto que es la más importante. Ayer subió un video a sus redes sociales la fiscal general de la República, Ernestina Godoy, en donde habló de cateo a dos bodegas en la alcaldía Miguel Hidalgo, en la Ciudad de México. Asegura la fiscal que se encontró evidencia relacionada con una presunta red de contrabando de hidrocarburos, presuntamente vinculada al exgobernador de Baja California, Ernesto Rufo, y a otras 24 personas, de las cuales 9 han sido detenidas. Esto es parte de lo que dijo.
1: El análisis de lo asegurado permitió identificar indicios relevantes sobre operaciones de comercio exterior de la empresa investigada, los cuales aportan mayores elementos del modus operandi y abrirían nuevas líneas de investigación sobre esta compleja red de contrabando de combustible, red criminal con la que estarían vinculados Ernesto N. y 24 personas más, de las cuales 9 ya han sido detenidas.
0: La jueza de control, Alejandra Ramírez de la Vega, aplazó para este jueves 27 de agosto a las 8 de la mañana la decisión sobre la vinculación a proceso del contraalmirante Fernando Farías Laguna, señalado por la Fiscalía General de la República por presunto líder o por presunta participación en una red de huachicol fiscal. Su defensa, encabezada por el abogado Epigmenio Mendieta, presentó elementos para responder a estas acusaciones. Farías Laguna, el 23 de abril en Argentina y trasladado a México el 20 de agosto. Hay que decir que también hemos seguido de cerca lo que su esposa, Mónica Gámez Grijalva, señaló en redes sociales. Afirmó que una camioneta blanca la había seguido en Sonora y pidió al gobernador Alfonso Durazo medidas cautelares y protección. La Fiscalía del Estado de Sonora informó que busca contactarla y precisó que no había presentado una denuncia formal sobre esta situación. El senador sinaloense Enrique Insunza pues rompió con Morena en el Senado y anunció que se mantendrá, sí, con el fuero y en el Senado, pero fuera del grupo parlamentario de Morena. Confirmó su decisión de abandonar la bancada para desempeñarse como senador independiente. Esta decisión se da mientras Insunza enfrenta acusaciones formales por parte del gobierno de los Estados Unidos ante el Tribunal de Distrito Sur de Nueva York. Hay que decir que Insunza y los otros 9 que están siendo acusados desde Estados Unidos también están siendo investigados desde la Fiscalía General de la República, según confirmó la propia presidencia. Estados Unidos acusó formalmente a Ramón Álvarez Ayala, el R1, y a su hermano Rafael Álvarez Ayala, el R2, identificados como comandantes regionales del Cártel Jalisco Nueva Generación en Michoacán, por conspiración para distribuir al menos 5 kilos de cocaína y 500 gramos de metanfetamina para su importación a Estados Unidos entre 2004 y diciembre de 2023, además de delitos con armas, incluida una ametralladora. En un operativo en Puebla, autoridades federales detuvieron a Jesús Alberto N., señalado como uno de los presuntos tiradores del caso del influencer César Daniel Nolasco Gastelum, que fue asesinado el 4 de agosto en Culiacán, Sinaloa. El secretario de Seguridad y Protección Ciudadana de México, Omar García Harfuch, informó que su ubicación fue posible mediante labores de inteligencia. Agentes de la Secretaría fueron atacados a balazos y repelieron la agresión, con un atacante muerto y 2 detenidos, además del aseguramiento de 3 armas, cartuchos y vehículos, según señala la información oficial. Y bueno, pues este tema de los lineamientos para la radio y la televisión, la Comisión Reguladora de Telecomunicaciones aprobó por unanimidad los nuevos lineamientos para proteger, dijeron, los derechos de las audiencias. Esto lo dijo su presidenta Norma Solano. Las reglas obligan a los medios a distinguir publicidad, noticia y opinión. Mientras la Cámara Nacional de la Industria de Radio y Televisión celebró su aprobación, Solano aseguró que no son mecanismos de censura ni que tampoco implican revisar decisiones editoriales. Esto fue lo que dijo.
2: Estos lineamientos de ninguna manera contienen elemento que nos lleva a determinar que pueda haber censura y solamente tutela, protege y garantiza que el procedimiento, el mecanismo que tienen las personas se cumpla.
0: Bueno, tendremos los detalles más adelante sobre el tema. Le informo que la Sala Superior del Tribunal Electoral del Poder Judicial de la Federación eliminó por unanimidad la variable 14 del INE para monitorear mecanismos indirectos relacionados con presuntas descalificaciones a precandidaturas o candidaturas, al considerar que sus parámetros subjetivos podrían inhibir la libertad periodística y limitar el acceso a la información plural. La decisión propuesta por la magistrada Claudia Valle Aguilas Ocho derivó de una impugnación de la CIRT contra la metodología aprobada por el INE el 9 de julio para el proceso electoral de 2026-2027. El tribunal consideró que la variable era ambigua y generaba inseguridad jurídica al depender de la interpretación de quien realizara el monitoreo. El Banco de México elevó de 1.1 a 1.5% su previsión de crecimiento económico para 2026, tras un desempeño mejor de lo esperado en el segundo semestre, en el segundo trimestre, pero redujo ligeramente su estimación para 2027, que quedó en 2%. La institución, ajustó su estimación para 2027, que quedó en 2%. La institución advirtió que se espera una desaceleración en el tercer trimestre y señaló riesgos para la debilidad de la inversión asociada a la incertidumbre generada por la política comercial de Estados Unidos y el futuro del T-MEC.
3: El mundo.
0: Pues el mundo está sobrecogido viendo las imágenes de Nepal. Se ha elevado a 359 los muertos por las inundaciones del miércoles tras la crecida del río Botekoshi en Rasugwa, cerca de la frontera con el Tíbet en China, mientras cientos de personas siguen desaparecidas, entre ellos cuatro ciudadanos españoles. La policía reportó 132 cuerpos recuperados, 63 personas hospitalizadas y 4.350 agentes desplegados. En China se reportaron 3 muertos y cerca de 560 desaparecidos, entre ellos 260 extranjeros. Mientras el primer ministro nepalí informó el despliegue de helicópteros y equipos terrestres para labores de rescate, y el Servicio Geológico de los Estados Unidos atribuyó la inundación y el deslave al posible colapso de un glaciar sin evidencia de un terremoto. Las imágenes de estos hechos pues han acaparado las portadas y la atención de los medios internacionales, y como digo, el mundo entero sobrecogido con estas imágenes. Se ven tomas aéreas, se ven tomas que son muy claras respecto a cómo la gente diminutamente se ven las pequeñas imágenes de la gente corriendo, y después se ve pues el deslave, se ve cómo todo eso es arrastrado de una manera, y uno pues imagina que va a ser muy difícil encontrar con vida a esas personas que quedaron atrapadas pues abajo de todo eso que quedó. Estamos siguiendo de cerca los informes y los datos que estoy compartiendo con ustedes de esta enorme tragedia que ha ocurrido en ese lugar del mundo. Ahí están algunas de estas imágenes, de las cuales pues hablaremos más ampliamente esta mañana, y bueno, pues se presentan en este momento de este recuento de temas importantes Y bueno, pues estaremos siguiendo cerca todo esto. También hay noticias importantes a nivel internacional con motivo de lo que planteó Bill Gates, este multimillonario que está alertando sobre la inteligencia artificial. Ha dado una serie de planteamientos Bill Gates sobre el tema, muy relevantes, están también en todas las informaciones internacionales sus declaraciones, y pues está planteando, entre otras cosas, encontrar los mecanismos, regular, encontrar los mecanismos y poner más que atención al tema de la inteligencia artificial. Esto dicho por el señor Bill Gates, también información relevante de las últimas horas. De todos estos temas y más, le estaremos hablando esta mañana. Gracias al público que está siguiendo este programa, gracias por oír las estaciones de Grupo Radio Centro en el país. Gracias a quienes están conectados en nuestro sistema de multiplataforma de Aristegui Noticias. Y gracias por ver y oír nuestro programa en internet, en México, en Estados Unidos, en cualquier parte del mundo, a través de www.aristeguinoticias.com.

0: Deportes.
1: Buenos días, Carmen y auditorio. La Leagues Cup 2026 tendrá unas semifinales completamente mexicanas. Por primera vez en la historia del torneo, los cuatro equipos que avanzaron a esta instancia pertenecen a la Liga MX, después de eliminar a todos los representantes de la MLS en los cuartos de final. Monterrey consiguió su clasificación tras superar al Chicago Fire. León goleó 3-0 al Real Salt Lake. Toluca venció 2-0 al Austin FC. Y América completó el cuadro de semifinalistas con un triunfo de 2-0 frente al Columbus Crew. Los resultados contrastan con lo ocurrido durante la primera fase del torneo, en la que los equipos de la MLS habían conseguido más victorias en los enfrentamientos directos ante clubes mexicanos. Sin embargo, en la ronda de eliminación directa, los cuatro cruces entre ambas ligas terminaron a favor de los representantes de México. Las semifinales enfrentarán a Monterrey contra América y a León contra Toluca, por lo que la Liga MX también tiene asegurado el campeonato de esta edición. Además del título, el torneo tiene relevancia en el calendario internacional de los clubes. Los tres primeros lugares obtendrán su clasificación a la Copa de Campeones de la CONCACAF 2027, competencia que entrega un lugar en el Mundial de Clubes. La Leagues Cup continuará así con una recta final exclusivamente mexicana, mientras que para los cuatro semifinalistas comienza ahora la disputa por el título y por una nueva oportunidad de competir a nivel internacional. 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

0: los niños y niñas que anden por ahí siguiendo el programa, saludos, y a quienes cumplen años, felicidades. Desde Cuautitlán, Izcalli, Estado de México, le mandan un abrazo a Yulén por sus 11 años. Felicidades. Sofía Padilla cumple 17 y su mamá Romina desde Tlaxcala te mandan un abrazo, Sofía. Felicidades. Jennifer Salinas Martínez cumple 3 y sus papás Jorge e Isabel le mandan un abrazo a Jennifer. Felicidades. Larisa Fragoso cumple 15. Felices 15. Tu abu de Guadalupe desde Ciudad de México te manda un abrazo, Larisa. Felicidades. Y Luis Moisén cumple 6 y su papá Rubén le manda un abrazo. Saludos, Rubén, y felicidades a Luis, que tengas un feliz cumpleaños. A todas y a todos, pásenla bien, diviértanse. Esto es para ustedes.
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2: ¿Has escuchado la expresión el pasto en el jardín del vecino siempre es más verde? Significa básicamente que muchas veces nos gustan más las cosas que tienen los demás. Un ejemplo clásico es el pelo. ¿A cuántas personas de pelo lacio les gustaría tenerlo chino? ¿Y cuántas personas de rizos alocados preferirían tenerlo liso como papel? La buena noticia para quienes están insatisfechos es que hoy existen miles de productos y técnicas para cambiar la textura del peinado. La mala noticia, desde luego, es que la forma en la que crece nuestro pelo está determinada por nuestros genes. Y básicamente no cambia nada a lo largo de nuestra vida. Y todo ocurre en los folículos, que son las estructuras en las que nace. Los folículos pueden tener distintas formas, y esto determina la estructura del que crece en ellos. Cuando los folículos son un tubo redondo y regular, el pelo es liso, y cuanto más ovalados son, más chino resulta. El quebrado también puede nacer de folículos ovalados o con forma de frijol. Otra cosa importante es el ángulo en el que nace en el cuero cabelludo. Si los folículos están en ángulo y nacen no a 90 grados exactos, se riza conforme crece. Si el folículo es totalmente perpendicular a la superficie de la piel, será liso. Todo esto tiene que ver con la forma en la que se deposita la queratina en las células. Verás, para que crezca, van naciendo y juntándose células especializadas que producen mucha queratina. La proteína se forma. Cuando el folículo crece en ángulo, se deposita más queratina en un lado que en otro, y por lo tanto el pelo es más rígido donde hay más queratina. Igual que una hoja que se dobla por el lado que tiene pintura o pegamento. El pelo se deforma. Ocurre lo mismo con la forma. Si no es perfectamente redonda, siempre se deposita más queratina en el centro o a las orillas, y el pelo resultante tiende a flexionarse hacia el lado más débil. Hay formas de debilitar la queratina o de deformar el pelo para alaciarlo o enchinarlo mediante productos químicos y calor, y son muy efectivos, aunque claro que nunca cambiarán cuál es nuestro pelo natural, así que no viene mal aprender a quererlo de una vez.
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0: Y el mundo del arte contemporáneo despidió a la japonesa Yayoi Kusama, una de las artistas más relevantes del último siglo y referente de la psicodelia, quien convirtió los lunares que la perseguían en sus alucinaciones en su sello personal. Así que su página web oficial anunció que Kusama murió a los 97 años, murió el 14 de agosto en un hospital de Tokio, y ahora se está dando a conocer esta noticia sin precisar la causa, y señaló que siguió pintando hasta sus últimos días sin dejar nunca el pincel y explorando el amor eterno y el alma inmortal. Descanse en paz.

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2: Decía yo hace un momento en el resumen inicial, sobrecogedoras las imágenes de lo que está ocurriendo en Nepal. Las autoridades de Nepal han elevado el día de hoy, las informaciones más recientes, el número de víctimas a 360 personas muertas a causa de estas inundaciones registradas ayer. Una fuerte crecida del río Bote Koshi en Rasuwa, un distrito montañoso próximo a la frontera con Tíbet en China, un suceso que deja además cientos de personas desaparecidas, incluidos 4 ciudadanos españoles. La policía de Nepal ha indicado en un balance publicado a través de redes sociales que hasta ahora se han recuperado 359 cuerpos, entre ellos 132 en el distrito de Chitwan, epicentro de las labores de búsqueda y de rescate. Ha recalcado que 63 personas han sido hospitalizadas en la capital, en Katmandú, y ha elevado a cerca de 4,350 las personas que trabajan como agentes. Están desplegadas 4,353 figuras de agentes en las zonas afectadas para hacer frente a esta catástrofe. A estas cifras se suman al menos 3 personas que murieron y cerca de 560 desaparecidas, entre ellos 260 extranjeros en territorio chino, tal y como han señalado este mismo jueves las autoridades de China. En la mañana de hoy jueves, el primer ministro nepalí, Balendra Shah, ha informado en un mensaje en redes que su ejecutivo ha intensificado desde primera hora los trabajos de búsqueda, rescate y ayuda humanitaria en las zonas afectadas. Un ejemplo de ello ha sido el despliegue de helicópteros, no solo del ejército de Nepal, sino también del sector privado, amén de equipos terrestres. Para ayudar a los ciudadanos en situación de riesgo, el ejército nepalí entregó anoche suministros de ayuda humanitaria, entre los que se incluían alimentos básicos, tiendas de campaña y medicamentos, ha especificado SA. En todo caso, las autoridades del país, como bien reporta la agencia de noticias Europa Press, las autoridades del país han pedido a los turistas mantener la calma, estar informados y seguir en todo momento las instrucciones oficiales de seguridad dadas por la autoridad pertinente. La devastadora inundación y el deslave habrían estado causados por el colapso de un glaciar. Esa es la hipótesis que se tiene en este momento, que habría ocurrido un colapso de un glaciar y esto provocó esta devastadora inundación y el deslave, que es lo que se ve en los videos, el deslave que es el que arrasa totalmente todo lo que tiene a su paso. Esta circunstancia del posible colapso de un glaciar río arriba es la hipótesis central en este momento. Esto lo indicó el Servicio Geológico de los Estados Unidos, que ha declarado que las imágenes por satélite estudiadas han llevado a esta tesis de que no tuvo lugar un terremoto en la zona que puede estar vinculado con la catástrofe. No hay indicios, no hay elementos que hayan podido ser registrados de un terremoto. Lo que hay es esta información del posible colapso de un glaciar que desató esta circunstancia que arrasó de una manera impresionante. Lo que sobrecoge, por supuesto, es verlo tan en directo, verlo tan de forma viva, porque estamos observando desde el momento en que la gente corre. Son tomas aéreas que muestran a las personas en tamaño muy pequeñito, porque está alta la toma, y entonces se observa cómo las personas corren, tratan de salir de ahí, pero es impresionante la fuerza del deslave. Es impresionante la fuerza que lleva todo este material que va en deslave, en caída libre, y arrasa todo lo que está literalmente a su paso. Esto es algo de lo que está ocurriendo en estos momentos y desde luego el mundo entero ve con esta sacudida las imágenes que se están compartiendo a nivel mundial.

0: Hacemos una pausa y regresamos con más información. Dejamos correr algunas de estas imágenes para el público que está siguiendo nuestro programa a través de www.aristeguinoticias.com. Estamos mostrando para que usted vea y escuche lo que estamos aquí comentando con ustedes, y vamos platicándole al público que está siguiendo la radio a través de las estaciones de Grupo Radio Centro. Y bueno, pues invitamos al público a que nos permita escuchar su voz. ¿Qué está pensando usted de los muchos temas que hay aquí a la mesa? Estamos viendo, por ejemplo, la situación, la decisión que toma el senador de Sinaloa, Enrique Insunza, pues anunció que se separaba de Morena, rompe con Morena en el Senado, pero se queda en el Senado con el fuero, y obviamente como legislador sin bancada o legislador independiente, y pues se mantiene ahí. Él ha señalado una carta, a ver si podemos tener la carta de Insunza, ojalá que tengamos la carta de Insunza en un momento más para que la podamos leer y que podamos pues contarle con detalle qué está diciendo y cómo lo está diciendo Enrique Insunza, precisamente esta decisión de separarse de la bancada de Morena. Así que pues vamos a ver qué ocurre con el caso de Estados Unidos, que acusa a estas 10 personas, dos de las cuales están entregadas a los Estados Unidos, se entregaron como se sabe, y que ahora veremos qué pasa con el señor Rubén Rochamoya, una vez que, como sabemos, pidió licencia, regresó unas horas, volvió a pedir licencia, y bueno, pues ya hay una suerte de deslinde, digámoslo de esta manera, y también se dice que hay investigaciones en México desde la Fiscalía General de la República sobre estos mismos personajes que busca que envíe México a los Estados Unidos. Así que de eso también le estaremos contando. ¿Qué piensa usted de todo este programa que tenemos y los demás asuntos? Aquí está nuestro buzón de voz para ustedes.
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0: ¿Qué es exactamente lo que dice la carta del senador Enrique Insunza Cázares? al Senado de la República. Le dirige esta carta, fechada el día de ayer, al senador Ignacio Mier Velasco, coordinador del Grupo Parlamentario de Morena en el Senado de la República, y le dice: los principios se honran en cualquier circunstancia y los deberes que de ellos se siguen son de irrecusable cumplimiento. Soy jurista de formación y sostengo que es la política la que debe ajustarse a la Constitución y no esta a la política. Creo en las ideas y en el ejemplo de los liberales mexicanos de la Reforma, época en la que la República tuvo sus horas más altas con hombres de la talla de Juárez, Ramírez, Altamirano, Zarco y la pléyade de talento y voluntad patriota indoblegable que solían disentir con fiereza entre sí, pero jamás en la idea de que la soberanía de la nación, entonces como hoy, bajo acechanzas externas, es un bien superior.

Nente y Probo, que nos legara en un aforismo toda la teoría de la supremacía constitucional, y cita, sobre la Constitución nada, sobre la Constitución nadie, escribía en los días de la intervención francesa en México como una camarilla de conservadores y la prensa venal a su servicio embestía a Juárez, un día sí y otro también, buscando sugerirlo con las acusaciones más patentemente destituidas de fundamento. Lejos estoy de la herejía de imaginar comparación con nuestro prócer más preclaro. Cumplo tan solo decir que si la derecha embustera, entreguista y farsante de entonces acometía con todo tipo de calumnias a un hombre de esas prendas morales, llegando en determinadas circunstancias a mellar con sus insidias la brillantez de su honor y su prístino afán de servir solo a la causa de los derechos y la dignidad del pueblo mexicano, nadie que no sea un gigante como el indígena de San Pablo Guelatao puede salir indemne de sus ataques. Es la vieja estrategia de la calumnia cuando no mancha tizna. Las y los sinaloenses me confirieron mediante el voto democrático la responsabilidad de representarlos en el Senado de la República. He asumido esta encomienda conforme a las normas que han regido mi conducta en el ejercicio de los distintos cargos, seriedad, integridad y compromiso indeclinable con la Constitución y la ley. Y dice también en su carta el senador Enrique Insunza, desde hace 4 meses se me ha hecho objeto de una feroz campaña de calumnias y diatribas, luego de que una oficina del Departamento de Justicia de los Estados Unidos difundiera sin aportar hasta el día de hoy una sola prueba, un instrumento de lawfare con imputaciones falsas, dolosas y carentes de todo sustento, a la sazón del escándalo de violación a la soberanía y la seguridad nacional de nuestro país por la injerencia de agentes de la CIA en contubernio con autoridades del estado de Chihuahua, en especial de la gobernadora María Eugenia Campos Galván, cuya denuncia encabecé desde la tribuna del Senado, para solicitar que se deslindaran responsabilidades de las personas participantes, nacionales y extranjeras, en esa grave vulneración de nuestro orden constitucional. No se precisa mucha perspicacia para saber que es otro, alguien que posee el mayor liderazgo moral y político de la nación, el objetivo final de esta embestida. Mire usted este párrafo, esta frase que dice el senador Enrique Insunza Cázares. ¿Cómo la interpreta usted? Aquí va de nuevo. Dice el senador que no se precisa mucha perspicacia para saber que es otro, alguien que posee el mayor liderazgo moral y político de la nación, el objetivo final de esta embestida. ¿Qué está queriendo decir o está diciendo Enrique Insunza en esta frase? Sería una cobardía y un error consentirlo o permitirlo. Es preferible, como decía Altamirano, vivir o morir entre las fieras que inclinar la frente ante los tiranos y dar un abrazo a los traidores. Es preferible, como decía Altamirano, vivir o morir entre las fieras que inclinar la frente ante los tiranos y dar un abrazo a los traidores. Soy abogado de mí mismo, dice el senador Insulza. Ejerzo mi propia defensa amparada en mi probidad profesional y mi honestidad personal. Por ello, no daré elementos a la derecha conservadora ni a nadie para que se pretenda cuestionar un movimiento de transformación que representa las causas de los más humildes y laboriosos, lo mejor del gran pueblo de México. En esa tesitura, por estricta convicción personal, he tomado la decisión de separarme del grupo parlamentario de Morena para ejercer mi cargo de senador de la República de manera independiente y conforme a la rectitud de mis deberes. Así que de esta forma anuncia el senador Enrique Insunza que se separa del cargo, de la bancada de Morena y ejercerá su cargo de senador de la República de manera independiente. Así que, pues ahí está el tema.
Hemos abierto un sondeo del día en www.aristeguinoticias.com, que si tiene usted ganas y ánimo, pues acuda a nuestro portal en aristeguinoticias.com y lo invito.

A que conteste el sondeo del día que dice Enrique Insunza debería pedir licencia como senador, sí, para enfrentar la acusación de Estados Unidos sin fuero, no, hasta que concluya la investigación de la Fiscalía General de la República, no tengo elementos para opinar. Así que vamos a ver, qué es lo que resulta de este sondeo del día y por lo pronto ahí está la carta de separación de Morena del Senado de la República, pero manteniendo el foro y el cargo, el senador Insunza. Enrique Insunza. Y bueno, pues ahí está esto que seguiremos de cerca.

0: Ayer le comentábamos que la secretaria de Semarnat, Alicia Bárcena, presentó pues un conjunto de informaciones con la perspectiva de presentar una iniciativa para una ley, y esto lo calificó ella como histórico. Escuche usted un fragmento de lo que ayer se dijo en Palacio Nacional.
1: ¿Por qué necesitamos una nueva ley del equilibrio ecológico y la protección al ambiente? Por tres razones. Primero, porque el planeta está enfrentando nuevos desafíos ambientales. El cambio climático, la pérdida de biodiversidad, la contaminación de los océanos, de las costas, son temas realmente nuevos. Esta ley, además, era una ley, estamos actualizando una ley de 1988, han pasado 40 años, por lo tanto es tan importante que respondamos con una visión diferente, humanista y muy cercana a la gente. La siguiente, esta ley nos brinda nuevas herramientas, herramientas muy novedosas para atender los nuevos retos ambientales. Tiene, por ejemplo, un programa de restauración ecológica. Estamos en la década de la restauración. El tema restauración no estaba en la ley anterior. Cambio climático tampoco, porque cambio climático se inicia con la cumbre de 1992. Se acordarán ustedes de aquella gran cumbre de medio ambiente y desarrollo. Entonces, provee de estas nuevas herramientas novedosas que creo que pueden ser muy importantes. Da más certeza jurídica a las comunidades y a las inversiones, que son generalmente donde se generan algunos problemas socioambientales, y es muy importante que se distinga y que se vea cómo se puede correlacionar las comunidades con las inversiones. Integra avances científicos, tenemos grandes avances científicos, tenemos innovación, nuevas tecnologías, por ejemplo, en la economía circular. Sabemos que hay muy buenos avances en los conocimientos de la flora, de la fauna, de la biodiversidad, y sobre todo lo más importante es combinarlo con los saberes ancestrales. No podemos hacer ciencia sin reconocer la sabiduría que tienen nuestros pueblos indígenas. Y fortalece sobre todo prevención y restauración, pero con participación ciudadana. Antes hacíamos esto, conservábamos, preservábamos, pero sin la gente. Hacíamos grandes reservas, sí, está perfecto, pero ahora lo hacemos con la participación de la gente. La siguiente, por favor. ¿Y cómo se beneficia a la gente? Ustedes, nosotros, ¿cómo nos beneficiamos? Primero, porque garantiza un medio ambiente sano para proteger la salud de las niñas, niños, que es el futuro. También el nuestro, ¿eh? El presente, pero cautelamos el futuro. Y es muy importante porque garantizar un medio ambiente sano es complejo, pero es sumamente importante, y ahí estamos dándole vida al artículo 4 de la Constitución. Asegura el acceso a la información y a la justicia ambiental. La presidenta nos ha dado instrucciones a todos que la información sea pública, que hagamos todo público. Y creo que en materia ambiental es fundamental que la gente tenga acceso a la información de todo lo que se está haciendo.
0: Pues ayer fue que se anunció que el gobierno prepara esta iniciativa para actualizar la Ley General de Equilibrio Ecológico y la Protección al Ambiente. Desde Naturaleza Aristegui hemos estado presentando amplia información al respecto de lo que presentó ayer la secretaria Alicia Bárcena, y le aprecio mucho a la secretaria de Medio Ambiente y Recursos Naturales que esté aquí para hablar más del tema. Alicia, buenos días y bienvenida. ¿Cómo estás?
2: Muy buenos días, muy bien, Carmen, encantada de estar en tu programa.
0: Bueno, dijiste la palabra histórico. ¿Así lo están viendo? ¿Por qué histórico? ¿Qué ingredientes tendrá esta iniciativa?
2: Bueno, primero que es una nueva ley que está definitivamente actualizando el marco normativo, modernizando una legislación importantísima. La que se hizo en 1988 también fue una ley muy importante en su momento, porque fue la primera que realmente generó todo el marco institucional normativo de aquella época, en 1988. Luego se hicieron algunas reformas, pero como parches pequeños, en 1999. Ahora lo que estamos haciendo es una nueva ley, y esta nueva ley es histórica porque estamos actualizando temas que hace 40 años no estaban en la agenda pública, ¿no? Como hace rato yo escuchaba lo que tú mencionabas sobre Nepal, lo que está pasando allá, y es una tragedia asociada finalmente al cambio climático, porque se está derritiendo un glaciar, ¿verdad? Y eso es por aumento de la temperatura, y definitivamente ya tenemos ahí una tragedia humana. ¿Y cómo nos preparamos para el cambio climático? Eso es algo que esta ley está observando con cuidado en un tema concreto que se llama adaptación. ¿Qué es la adaptación? ¿Cómo nos adaptamos al cambio climático? ¿Cómo protegemos nuestras costas, nuestros ríos, nuestras cuencas para evitar justamente inundación? O no evitarlas porque van a suceder, pero por lo menos prepararnos como poblaciones a este tipo de eventos. Entonces, se actualiza el tema de cambio climático, se proponen acciones climáticas concretas como esta adaptación, se propone también cómo lograr la restauración. Somos un país que tiene muchos pasivos ambientales, la verdad. Tenemos áreas muy deforestadas o deterioradas o contaminadas que requieren restauración. Una de ellas, pues, son los tres ríos que estamos tratando de sanear, de restaurar: el río Lerma, el río Atoyac, el río Tula. Y junto con el río Tula, por ejemplo, pues la restauración de la presa Endó, que es una demanda antigua ya de las comunidades que viven en esa zona y que pues viven en condiciones muy precarias porque llegan las aguas negras del río Tula. Entonces es muy importante que podamos hacer acciones de restauración, y ese es un concepto nuevo en esta ley, y herramientas nuevas para restaurar, para remediar, para reparar. Y eso creo que es muy importante hoy día en México. Y tercero, pues además de esta se propone un programa nacional de restauración. Estamos en la década de la restauración en el mundo y México no puede quedarse atrás. Y la restauración se logra pues a través de la reforestación, a través de soluciones basadas en la naturaleza, ¿no? Por ejemplo, no solamente utilizar, vamos a decir, acueductos o tubería para tratar las descargas o desviarlas, sino también humedales, que son lagunas naturales, vamos a decir, que nos ayudan a limpiar el agua, ¿no? Como es el caso en Texcoco, por ejemplo. Ese es un caso muy concreto de una gran restauración que se ha ido dando desde el sexenio anterior. Y desde luego tenemos también la conservación. Nosotros tenemos 232 áreas naturales protegidas, más de 600 áreas que se denominan áreas de voluntarias, dedicadas voluntariamente a la conservación. Esta es una nueva categoría, que es cuando los privados, los pueblos, las comunidades deciden que una parte de su tierra, de su territorio, debe dedicarse a la conservación. Y entonces es una nueva forma de conservar. No es solamente conservar sacando a la gente o sin gente, como sí se hacía hace décadas en las reservas de la biosfera. Había, digamos, grandes territorios que se dedicaban a la conservación sin comunidades o pretendiendo que no hubiera comunidades. Ahora tenemos que hacerlo con las comunidades, y para ello es muy importante que generemos instrumentos como el pago por servicios ambientales, en donde se le pueda pagar a las comunidades por conservar, por ejemplo, ¿no? Que se considere como una actividad económica para que la gente que está conservando, pues la verdad, tenga un ingreso, y que sea un ingreso que valora precisamente la conservación de los recursos naturales. Entonces, esos son algunos de los temas que tiene esta nueva ley. También tiene instrumentos de inspección, de supervisión más modernos, ¿no? Por ejemplo, la evaluación integral de impacto ambiental, en donde lo que queremos es que no se fragmenten los proyectos, sino que se vean integralmente, no solamente a nivel puntual, cuál es el efecto que puede tener, por ejemplo, la construcción de un hotel en una playa específica, no, qué impacto tiene en toda la zona costera que se esté impactando, por ejemplo, preservando, dando acceso público a playas, que eso nos parece muy importante. Estamos haciendo un registro de las playas públicas para que la gente conozca dónde están estos accesos, y obligando de alguna manera, condicionando nuevos permisos turísticos para que haya acceso a las playas públicas, ¿no? Y desde luego ahí, justamente a través de esta ley, tenemos instrumentos importantes para la prevención. O sea, casi siempre llegamos una vez que ya está el daño causado. Y entonces aquí, ¿cómo logramos prevenir? ¿Cómo logramos que se consideren criterios ambientales desde el origen de un proyecto? Y que esos proyectos, a su vez, también, porque no estamos en contra del desarrollo, queremos que haya desarrollo, pero que esos proyectos también puedan considerar de antemano cómo van a tratar las aguas, si pueden usar aguas residuales, cómo le van a dar tratamiento a los residuos, etcétera. Y también quiero contarte que hicimos una gran consulta tanto al sector privado como a algunas organizaciones de la sociedad civil para que nos dieran sus puntos de vista antes de que esta ley saliera ayer. Y recibimos comentarios muy interesantes de industrias, de cámaras, por ejemplo, de la CONCAMIN, del Consejo Coordinador Empresarial, también de SEMDA, que es una organización muy reputada en materia de legislación ambiental. Entonces, bueno, ahí también incorporamos algo muy importante, que son todos los principios del Acuerdo de Escazú. Por eso le llamamos que esta ley también tiene un componente de justicia ambiental, en donde privilegiamos tres cosas, que es el acceso a la información, a la participación ciudadana y a la justicia ambiental. De manera tal que tanto comunidades como industrias tengan la información oportuna para que puedan realmente las comunidades participar y puedan ser consultadas, ¿no? Y que haya lo que se llama la consulta previa e informada, no solamente de los pueblos indígenas y afromexicanos, sino de todas las comunidades que están alrededor de un proyecto o que van a ser impactadas por dicho proyecto. Entonces, esos son algunos de los temas, querida Carmen, que están en esta nueva ley. Y bueno, estamos muy contentos. Ahora la ley pasa, ya fue firmada por la presidenta, pasa ahora a la Cámara de Diputados, donde esperamos que, o sea, vía, por supuesto, la Comisión Permanente, que ya no está en funciones, pero que sabemos que la puede transmitir a la Cámara de Diputados, y ahí ojalá se organicen parlamentos abiertos con las comisiones de medio ambiente, de cambio climático, y que se pueda también, digamos, que toda la sociedad tenga participación si quiere, y si no, pues a lo mejor ya están contenidas sus preocupaciones en la ley y ya esta puede ser discutida por los parlamentarios, por supuesto, y desde luego, ojalá, aprobada lo más rápido posible.
0: Dime una cosa, Alicia, secretaria. Hablas del Programa Nacional de Restauración, que es uno de los ejes de lo que estás aquí exponiendo. Restauración, que mundialmente es un tema, como se sabe. En este caso, en México, ¿cuáles son los cálculos que se hacen para un Programa Nacional de Restauración? ¿Qué diagnóstico? ¿Cuáles son los puntos? ¿Cuáles son los lugares o los puntos específicos de prioridad y de estrategia para este Programa Nacional de Restauración? ¿Y con qué recursos y con qué modelo para lograr el propósito?
2: Sí, cómo no. Mira, en primer lugar, le hemos dado prioridad. Bueno, primero que nada, hemos identificado, por ejemplo, para 2026, 54 sitios que queremos restaurar. ¿Y cómo? ¿Y con qué instrumentos? Bueno, en primer lugar, con reforestación. ¿Y esta reforestación con qué recursos se financia? Bueno, en gran medida tenemos un instrumento que se llama el Fondo Forestal, que, por ejemplo, todos los proyectos que hacen cambio de uso del suelo tienen que pagar, por así decirlo, una cantidad equivalente de, vamos a suponer que ellos tuvieron que deforestar o hacerle un cambio de uso del suelo a 10 hectáreas. Bueno, entonces tienen que pagar una cuota para restaurar 10 hectáreas, quizás no en el mismo sitio, en otro lado, pero que se utilice ese dinero, ese recurso para la restauración. ¿Qué significa eso? Bueno, que se pueda reforestar, por ejemplo, que se pueda, como te digo, limpiar, sanear, remediar, y eso lo estamos haciendo por lo pronto, lo estamos haciendo en tres ríos en México, el río Tula, el río Atoyac y el río Lerma Santiago. Ahí se están haciendo acciones concretas de restauración y de remediación. Eso se está financiando con recursos públicos, sin duda, con presupuesto federal, pero también con estas contribuciones que tenemos del Fondo Forestal, que significa que hay unas convocatorias abiertas donde participan las comunidades forestales y que son las que nos ayudan a hacer la reforestación. O bien organizaciones que se dedican también a la restauración. Tenemos ejemplos de organizaciones de la sociedad civil que tienen fondos, por cierto, internacionales, ¿no?, y que también los estamos invitando y nos hemos alineado con muchos de ellos para restaurar. Otra área de restauración fundamental es la recuperación de playas. Tenemos un problema de erosión de playas, estamos perdiendo arena en muchas playas, y ahí pues los hoteleros han presentado proyectos de restauración ellos mismos, que les interesa pues restaurar la playa porque es de donde ellos tienen además ingreso, ¿no? Y por lo tanto ahí también tenemos proyectos público-privados de restauración, incluso el tema del sargazo, ¿no? Que ahora tenemos ese gran problema en el Mar Caribe, pues también es un tema en donde tenemos que buscar la forma de capturar el sargazo en alta mar y llevarlo a sitios donde puedan ser tratados, reciclados, etcétera. Y eso es otra forma de hacer una reparación, una limpieza que nos permita ir restaurando en este momento un fenómeno que no es atribuible más que al cambio climático también, por cierto, y que podamos hacer esta restauración. O sea, la restauración puede tomar varias formas, ¿no? Limpieza de playas, restauración de ríos, de cuencas de los ríos, reforestación de zonas erosionadas, etcétera, ¿no? Entonces, eso es lo que estamos intentando con estas herramientas de restauración. Un ejemplo también muy concreto es Sonora, el río Sonora, que acabamos de estar por allá, para remediar el río Sonora. ¿De qué se trata? Ya hemos analizado los sedimentos que tiene el río Sonora hoy. Sabemos que tiene todavía metales pesados importantes como el cadmio, el arsénico, etcétera. Y nosotros lo que vamos a hacer es recoger esos sedimentos del río y depositarlos en celdas aisladas para que ya no sigan contaminando el río. Entonces, y también ir restaurando las orillas del río con un poco con esta reforestación. En ese caso, no son bosques, serán matorrales, ¿verdad? Son diferentes tipos de vegetación. Pero digamos, lo que queremos es justamente ir recuperando suelo, recuperando bosques, manglares, etcétera. Entonces, la restauración toma esta forma. Y también tenemos instrumentos que permitan que las comunidades participen, por ejemplo, el pago por servicios ambientales, que es para que las comunidades mismas protejan lo que ya tienen, o bien también que nos ayuden en los procesos de restauración. Se está financiando, por ejemplo, con el Fondo Forestal, a la restauración de manglares, por ejemplo, en el Golfo de México, ¿no? Y ahí ya tenemos comunidades pesqueras, pescadores y pescadoras, mujeres, que están realmente sembrando y resembrando manglares en la costa, por ejemplo, del Golfo de México. Esos son algunos ejemplos.
0: Algunos ejemplos. Déjame preguntarte, Alicia Bárcena, secretaria de Medio Ambiente y Recursos Naturales de México, para efectos de todo lo que estás planteando, no solamente el Programa Nacional de Reforestación, sino en general, pero específicamente con estos 54 sitios ya identificados, ¿habrá partidas presupuestales extraordinarias? ¿Hay un monto aproximado de lo que se requiere para esto? ¿Se tiene contemplado en el presupuesto ya? ¿Va a venir el siguiente presupuesto? ¿Qué plan tienen ahí?
2: Exacto. O sea, por una parte, hemos incluido, por supuesto, algunos rubros para poder financiar la restauración. Ya están contemplados, por ejemplo, los de los tres ríos, Tula, Atoyac, Lerma, Santiago, están incorporados en el presupuesto que va a venir en el 2027. Esas son obras que ya están incorporadas. La presidenta hizo ese gran compromiso de sanear estos tres ríos. Se requieren recursos para hacerlo y ya están en el presupuesto. También tenemos ya presupuestado, como te digo, la reforestación a través del Fondo Forestal, pero también estamos trabajando con el programa de Sembrando Vida, que lo sigue llevando Columba López junto con Leti Ramírez en Bienestar, para darle un sentido de restauración a Sembrando Vida, que no sea solamente proyectos para sembrar alimentos, etcétera, sino que también ellos participen en la restauración de los sitios en donde están interviniendo. Y Sembrando Vida pues tiene un presupuesto importantísimo, ¿no? De casi 39,000,000,000 de pesos, que nosotros pensamos que ahí podemos también influir. O sea, no todos los recursos van a venir de la Semarnat. La Semarnat sí va a tener un poco más de recursos también en lo que son las áreas naturales protegidas, que también requieren restauración muchas de las áreas naturales protegidas. Necesitamos volver a recuperar muchos temas en las áreas naturales protegidas y se está logrando. Y el otro gran tema que me parece fundamental es la recuperación de especies emblemáticas como el cóndor, como el lobo mexicano, que son especies mexicanas, de hecho el bisonte, que acaba de ser repoblado en Sonora, y que nosotros con recursos ya no solamente públicos, sino también privados, creo que hay una... Por ejemplo, el grupo Bimbo, por decir algo, firmó un convenio con nosotros para proteger el oso negro y su hábitat, ¿no? Y también tenemos el caso del cóndor, que también hay comunidades que están muy interesadas en que volvamos a repoblar de cóndores en la zona de Baja California, el norte, ¿no? Y bueno, tenemos que buscar recursos. O sea, nuestra secretaría no tiene muchos recursos, esa es la realidad. Sin embargo, pensamos que juntando los recursos internacionales, los que tengamos nosotros, los de los fondos forestales, el fideicomiso de Conavio, o sea, ir sumando, podemos reorientar, priorizar estos temas de restauración en zonas críticas.
0: Pues ahí está esta iniciativa. En el punto que está, Alicia, si te entiendo bien, y según lo que pudimos ver ayer, lo que hizo la presidenta ayer fue firmar la iniciativa que se va a enviar apenas al Congreso.
2: Exactamente, tal cual. Y tal entonces cual. En el Congreso hay una oportunidad para que la gente vuelva a verla, ¿no? Primero la pusimos en la plataforma de gobierno, en la ATDT, en la agencia tiene una plataforma muy importante donde se ponen todas estas iniciativas. Esta la pusimos en mayo, ¿no? Se subió una primera versión, vamos a decir. Mucha gente se sumó, opinó, etcétera. Y entre mayo y julio y agosto, ¿no? Ahora incorporamos gran parte de la gente que nos, sus opiniones, en fin, el sector privado, el sector social, todos los que quisieran participar. Y ahí generamos entonces esta versión. Ahora, esta versión ayer también se volvió a subir, ya la última, la que firmó la presidenta, se subió ayer a esta plataforma de gobierno, en donde nuevamente es una oportunidad para que la gente la vea, pero ya sabemos que ahora cualquier digamos, propuesta, sugerencia, comentario, pues ya tendrá que ir a la Cámara de Diputados, donde por supuesto nosotros, como Semarnat, estaremos muy atentos y muy interesados en participar.
0: Pues estaremos al pendiente, Alicia Bárcena, en este proceso que se inicia a partir de la firma de la iniciativa el día de ayer en Palacio Nacional. Gracias por contarnos y explicar el alcance de todo esto. Seguiremos hablando, Alicia, secretaria, gracias por estar aquí esta mañana.
2: Y gracias por tu segmento ambiental, naturaleza, me encanta, de verdad. Y creo que podemos avanzar con tu programa en muchos de estos temas. Muchas gracias.
0: A ti, secretaria, gracias por estar aquí esta mañana. Y bueno, pues saludos desde Naturaleza Aristegui. Tenemos un seguimiento amplio en www.aristeguinoticias.com en Naturaleza Aristegui. Obviamente, esta iniciativa pues es una iniciativa muy importante para México y la seguiremos de cerca con los colaboradores de Aristegui Noticias en este sitio que forma parte de nuestro sistema multiplataforma, donde tenemos pues un ojo editorial que le pone prioridad, desde luego, al tema ambiental, al tema de la sustentabilidad, al cambio climático, a la naturaleza. Naturaleza Aristegui es un espacio muy relevante para nosotros y pues esta iniciativa hay que darle mucho seguimiento. Vamos a seguir de cerca lo que planteen los expertos, cómo se va a analizar esta iniciativa que ya nos explicó aquí la secretaria de Semarnat, Alicia Bárcena, esta mañana para ustedes.

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1: Pues la presidenta de México anunció esta mañana que sí puso a trabajar a su consejera jurídica y a su asesor Arturo Saldívar, el exministro de la Corte Suprema en México, y pues en dos días están armando una iniciativa para lo que hemos aquí comentado, una iniciativa para que presidentes de la República y gobernadoras y gobernadores solamente puedan ser de nacionalidad mexicana y no puedan y no tengan o esté prohibido o esté impedido un ciudadano o ciudadana que tenga doble nacionalidad. Pues se abre un frente de polémica, un frente de debate con esto que está anunciando la presidenta esta mañana. La consejera jurídica Luisa María Alcalde pues va a presentar una iniciativa, se va a presentar por parte de la presidencia una iniciativa que se estuvo trabajando hace dos días, el doctor Arturo Saldívar, coordinador general de política y gobierno y ministro de la Corte, y Luisa María Alcalde, juntos, dijo la presidenta, pues estuvieron revisando hace dos días el tema porque hay algunas indicaciones que ya venían en la Constitución, pero que no eran claras, dice la presidenta, para presentar a Luisa María Alcalde, que presentó algunos de los ángulos de este asunto. Se les va a pedir a quienes quieran participar, bueno, si esta iniciativa finalmente se envía, se aprueba en un Congreso y en una estructura política como la que tenemos, todo lo que diga la presidenta, pues es difícil que no vaya a pasar. No hay contrapeso en México, hay que decirlo así, no hay realmente una posibilidad de que haya un contrapeso en este y en ningún tema prácticamente para efectos de decisiones de esta naturaleza. Así que vaya usted viendo lo que ya se perfila, que es que se va a pedir que si alguien quiere postularse para buscar la presidencia de México o una gubernatura, pues básicamente tendrá que renunciar a su doble nacionalidad y haber vivido en México por lo menos 20 años. Aquí va parte de la explicación.
2: El artículo constitucional. Esta redacción genera un vacío que ha dado lugar a confusiones interpretativas. Por ello, para garantizar que el interés y soberanía nacional sea quienes guíen a los gobernantes, se propone incluir el supuesto de quienes ya tengan otra nacionalidad. La propuesta sería la siguiente. Adelante. Artículo 86. Para ser presidente o presidenta se requiere ser ciudadano o ciudadana mexicana por nacimiento, en pleno goce de sus derechos, hijo o hija de padre o madre mexicanos, no tener ni adquirir otra nacionalidad y en caso de tenerla, renunciar a ella previo a solicitar su registro como candidato o candidata y haber residido en el país al menos durante 20 años. Dos párrafos adicionales. Quien ejerce el cargo no podrá adquirir ni solicitar otra nacionalidad, ni invocar ante autoridad extranjera una nacionalidad distinta de la mexicana, y quedan comprendidos en esta prohibición el uso de pasaporte o documento de identidad expedido por un Estado extranjero, el ejercicio de los derechos políticos inherentes a la ciudadanía ante este y el acogerse a su protección diplomática. La contravención de esta disposición se sancionará en los términos del título cuarto de esta Constitución. Esta redacción que hoy se presenta para el caso de presidente o presidenta también se contempla para el artículo 116, que es en el caso de gobernadores, y 122, que es el caso de la jefatura de gobierno en la Ciudad de México. Se propondrá, una vez aprobada la reforma constitucional, reformas a la ley de nacionalidad para establecer las reglas para renunciar a la doble nacionalidad ante las autoridades mexicanas y del país del cual se sea nacional. Entonces, esta ley va a establecer los pasos que es recurrir al INE previo a ser registrado como candidato y todos los pasos que debería hacer una persona que teniendo esta doble nacionalidad tenga que renunciar a ella de desear inscribirse como candidato. Esta sería, presidenta,
1: es lo que explicó
2: propuesta.
1: Y expuso la consejera jurídica de la presidencia, y bueno, pues van a enviar esta iniciativa para modificar lo que se tenga que modificar con este propósito para que esté impedido aquel o aquella que tenga doble nacionalidad de competir por la presidencia de la República o por gubernaturas en los estados. ¿Qué le parece el tema? Está nuestro buzón de voz abierto y de esto seguiremos hablando. Por lo pronto, así se dijo hoy en Palacio Nacional. Y en más asuntos, adelante.
3: El exgobernador de Tamaulipas, Francisco Javier García Cabeza de Vaca, afirmó en Aristegui en Vivo que quiere participar en la contienda por la presidencia de México en 2030 y aseguró que trabaja en la construcción de un movimiento opositor que permita una alternancia política.
4: Dije, con más ganas, quiero decir que sí, con más ganas, eso... Si lo estoy afirmando y ahora le digo, ahora con más ganas para poder acabar y sacar este régimen autoritario que se tiene en nuestro país y donde tengo, estoy plenamente convencido que lo vamos a lograr, Carmen, y no es un discurso romántico ni poético ni mucho menos, estoy convencido que somos muchos más la gente de bien, la gente bien nacida, la gente que quiere darle un mejor futuro a sus hijos y a las próximas generaciones, y que vamos a tener la capacidad, la madurez, la oposición de unir esfuerzos, capacidades, talentos y voluntades con la gente, con el pueblo de México para sacar adelante a nuestro país y hacer un gran movimiento de cambio que sea la antesala del 2027 y poder concretarlo del 2030.
3: El exmandatario acusó al gobierno de Claudia Sheinbaum de impulsar una reforma sobre la doble nacionalidad con dedicatoria hacia personas que, como él, también tienen la ciudadanía estadounidense.
4: Pues pareciera ser que hay una fobia, ¿no?, por parte del gobierno, y en este caso pues lo está demostrando la presidenta porque pues trae nombre y apellido, ¿no? No está hablando de una doble nacionalidad, prácticamente se está refiriendo a la nacionalidad norteamericana o de Estados Unidos. Yo soy mexicano por nacimiento, a pesar de que haber nacido en Estados Unidos, con que uno de mis padres sean mexicanos, soy ya mexicano de nacimiento. Así lo establece la Constitución.
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0: Bueno, pues gracias Manuel de Santiago por este recuento de temas. Estamos viendo los breves comunicados que emitieron tanto Estados Unidos como México de la reunión ayer entre Roberto Velasco Álvarez, el secretario de Relaciones Exteriores de México, y Marco Rubio, el secretario de Estado de los Estados Unidos. En el caso del mensaje que emitió el gobierno mexicano, dice lo siguiente: el secretario de Relaciones Exteriores, Roberto Velasco, sostuvo una reunión en Washington con el secretario de Estado de Estados Unidos, Marco Rubio. Durante el encuentro, ambos secretarios destacaron los importantes avances en materia de seguridad, que son los más importantes de toda la región, particularmente en el combate al tráfico de drogas y de armas y a la delincuencia organizada transnacional. El secretario Velasco reiteró la importancia de continuar trabajando con base en los principios de respeto a la soberanía e integridad territorial, responsabilidad compartida, confianza mutua y colaboración sin subordinación. Asimismo, abordaron los avances alcanzados en materia de migración irregular y dieron continuidad al diálogo sobre la protección y el respeto a los derechos humanos de las personas mexicanas en Estados Unidos durante los procesos migratorios. El secretario Velasco estuvo acompañado durante dicha reunión por el embajador Roberto Lasseri, la subsecretaria Cristina Planter, el jefe de la Unidad de Proyección para la Diplomacia Política Exterior y Organización Interinstitucional, Efraín Guadarrama, el jefe de la oficina del embajador Roberto Lasseri, Carlos Botello, el director de Asuntos Especiales Oliver Arroyo y el jefe de Frontera y Asuntos Especiales Rafael Saucedo Fuentes. Es lo que informa el gobierno mexicano de la reunión ayer. El comunicado del Departamento de Estado atribuye este mensaje al portavoz Tommy Picot, el secretario de Estado Marco Rubio se reunió hoy en Washington con el secretario de Relaciones Exteriores ayer de México, Roberto Velasco, para impulsar la cooperación en prioridades regionales comunes. Rubio hizo un llamado a tomar medidas decisivas para poner fin a la inmigración ilegal, detener el tráfico de fentanilo y otras drogas ilícitas hacia Estados Unidos, desmantelar las organizaciones terroristas y los cárteles extranjeros y privarlos de armas. Este es el comunicado de Estados Unidos. Compárelo usted y ahí lo dejo para que lo analice. Y en otros temas, Cristian Granados nos cuenta de lo que pasó con un robo de drones y cámaras. Estaban saliendo del AIFA, literalmente, y mire usted lo que pasó. Cristian, buen día.
1: Un cargamento con 348 drones, cámaras y accesorios salió del AIFA, pero nunca llegó a su destino. Lo que parecía un traslado de mercancía terminó en un robo que ahora ya está en manos de las autoridades. El pasado 19 de agosto, un cargamento de productos de la empresa tecnológica china DJI fue sustraído después de salir del Aeropuerto Internacional Felipe Ángeles, en el Estado de México. De acuerdo con la información difundida por Grupo HB, operador de DJI Store México, entre la mercancía había drones, cámaras y otros accesorios. Aunque inicialmente se habló de más de 300 equipos, la compañía publicó una relación de números de serie que permitió precisar la cifra. 348 productos fueron reportados como robados, pero hay un detalle que cambia la historia. Los equipos ya fueron bloqueados por la empresa, por lo que, según DJI, no pueden ser activados. Es decir, alguien podría intentar vender uno de estos drones o cámaras como si fueran nuevos o usados, pero los dispositivos incluidos en el reporte quedaron identificados mediante sus números de serie. Por eso, la compañía lanzó una alerta. Pidió a los usuarios no comprar, vender ni comercializar ninguno de los productos involucrados. También difundió una lista de los números de serie y solicitó información que permita localizar la mercancía o identificar a quienes intenten ponerla nuevamente en circulación. El robo ya se encuentra en el proceso legal correspondiente. Sin embargo, hasta este momento, las autoridades mexicanas no han informado públicamente sobre personas detenidas ni sobre la recuperación de los equipos. Y el caso vuelve a poner la atención sobre la seguridad de las mercancías que salen del AIFA y circulan por las vialidades del Estado de México. Porque esta vez no se trató de un solo dispositivo, fueron 348 equipos tecnológicos que desaparecieron poco después de abandonar el aeropuerto. Ahora falta saber quién los robó, dónde terminaron y si alguno de ellos intentará reaparecer en el mercado.
0: Pues ahí está este robo de drones saliendo del AIFA que nos cuenta Cristian Granados esta mañana. Y bueno, pues estamos también siguiendo esta triste noticia. Falleció un gran actor, comediante, actor, cantante. Cuéntanos, Samantha Hernández Escobar. Buenos días.
2: Si viste It, Clue o The Rocky Horror Picture Show, ya conoces a Tim Curry. Y es que hay actores que interpretan un personaje y hay otros que consiguen que décadas después nadie pueda imaginar a ese personaje con otra cara. Tim Curry era de esos. El actor británico murió a los 80 años y dejó una carrera marcada por personajes que terminaron convirtiéndose en íconos del cine y la cultura pop. En 1975 fue Frankenfurter, el científico de The Rocky Horror Picture Show, un personaje extravagante, provocador y convertido con el tiempo en uno de los grandes íconos del cine de culto. Curry ya lo había interpretado en el teatro y llevó el personaje a la pantalla grande. 15 años después llegó otro personaje completamente distinto, Pennywise, el payaso de It. Su interpretación en la miniserie de 1990 fue tan perturbadora y particular que se convirtió en la referencia con la que todavía comparan cualquier versión posterior del personaje. Y si el terror no era lo tuyo, seguramente lo recuerdas como Wadsworth, el mayordomo de Clue, película de misterio y humor negro en la que Curry convirtió a un personaje secundario en uno de los grandes motores de la historia. Y en 1998 se puso otro traje completamente distinto, el de Gomez Adams en Adams Family Reunion, junto a Daryl Hannah como Morticia. Porque ese era Tim Curry. Podía ser un payaso aterrador, un científico excéntrico, un mayordomo acelerado o el patriarca de una de las familias más peculiares de la cultura pop. Frankenfurter, Pennywise, Wadsworth, Gomez Adams, cuatro personajes completamente diferentes y una misma capacidad, entrar en escena y hacer que fuera imposible mirar a otro lado. Quizá no todos recuerden el nombre de Tim Curry, pero es difícil olvidar los personajes que nos dejó.

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El Servicio Meteorológico Nacional de la CONAGUA le informa el pronóstico del tiempo. Para hoy, 27 de agosto de 2026, el monzón mexicano e inestabilidad atmosférica sobre el noroeste del territorio nacional originarán lluvias muy fuertes en Sinaloa, lluvias fuertes en Sonora y Nayarit, así como lluvias e intervalos de chubascos en la península de Baja California, Chihuahua y Durango. Todas las lluvias estarán acompañadas con descargas eléctricas y rachas de viento. Simultáneamente, canales de baja presión en el interior de la República Mexicana, una circulación ciclónica a niveles altos de la atmósfera, la onda tropical número 32 sobre el sureste y sur del país, además de la aproximación de una nueva onda tropical a la península de Yucatán, propiciarán chubascos y lluvias fuertes a muy fuertes, acompañadas con descargas eléctricas en el occidente, centro, oriente, sur y sureste mexicano, incluida dicha península. Por otra parte, la aproximación de un sistema frontal a la frontera norte de México y un canal de baja presión sobre el norte del país ocasionarán lluvias y chubascos con descargas eléctricas en dichas regiones. Finalmente, una circulación anticiclónica a niveles medios de la atmósfera mantendrá el ambiente caluroso a muy caluroso en el norte del territorio mexicano, así como estados del litoral del Pacífico, del Golfo de México y de la península de Yucatán, continuando la onda de calor en Baja California, Baja California Sur, Sonora, Chihuahua, Coahuila, Nuevo León y Tamaulipas.

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1: Hola Carmen, desde el Estado de México. Solo para comentarte, esta nueva ley del equilibrio ecológico me parece que debe ser revisada con lupa, porque muchas de las cuestiones que señala la secretaria no son novedosas. Ya estaban en esa ley que tratan de reformar ahora, solo que nunca se han cumplido. Por otra parte, no hay que dejar de lado los cambios en materia ambiental que han operado en Estados Unidos, dirigidos a permitir la explotación de minerales críticos. Tampoco hay que olvidar que aquí en México firmamos en febrero un acuerdo con Estados Unidos relacionado precisamente en ese tema. Y me llama la atención que la señora secretaria diga que hay que cambiar ahora la perspectiva y abrir o permitir la conservación de las áreas con la participación de la comunidad. Eso debe ser revisado cuidadosamente, porque puede representar la puerta para iniciar cambios de uso de suelo, que en lugar de beneficiar estas áreas, las perjudiquen.
2: Querida Aristegui, creo que no hay persona con mejor preparación para poder llevar adelante este nuevo esfuerzo tan importante para que no perdamos la biodiversidad de nuestro país que la que está al frente de esa dependencia. Alicia Bárcena no solamente se formó como ministra de Relaciones Exteriores de México, sino que fue también secretaria general de la CEPAL durante muchos años, en donde realmente logró una preparación fundamental. Qué bueno que ella esté al frente de esto y ojalá pueda trascender su trabajo por más tiempo. Gracias. Soy Víctor Manuel Barceló, embajador de México.
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1: Hola Jesús, saludos a los Estados Unidos, ¿cómo estás? Buenos días.
2: Carmen, buenos días. Pues el día de ayer hablábamos de la reunión que sostuvo el canciller mexicano con Marco Rubio y decíamos que por la falta de acceso a los medios de comunicación que no permite la oficina de Rubio y tampoco la Secretaría de Relaciones Exteriores, nos tenemos que comer e informar a la sociedad mexicana lo que ellos quieren decir. Y mira qué diferentes son las posiciones, el tono y la manera de decir los temas que abordaron en este encuentro en el Departamento de Estado. Empezaré, Carmen, por lo que brevemente la dependencia a cargo de la política exterior del gobierno de Donald Trump dio a conocer en un comunicado, primero en inglés, que en el idioma original de los Estados Unidos es más fuerte, y posteriormente en español. Y dice, el secretario de Estado Marco Rubio se ha reunido hoy en Washington con el secretario de Relaciones Exteriores de México, Roberto Velasco, para impulsar la cooperación en torno a las prioridades regionales comunes. El secretario Rubio ha instado a adoptar medidas decisivas para poner fin a la inmigración ilegal, detener el tráfico de fentanilo y otras drogas ilícitas hacia Estados Unidos, así como para desmantelar las organizaciones terroristas extranjeras y los cárteles y privarlos de armas. Dice, ha instado en español. En inglés dice call, que se puede traducir como exigir, pidió. Y bueno, aquí hay varias cosas, Carmen. Acabar con la inmigración indocumentada. Pero me llama mucho la atención que ahora responsabiliza incluso al gobierno de México por el trasiego de armas que llegan a los cárteles, que son para Estados Unidos los grupos terroristas. Pareciera que ya el gobierno estadounidense nada tiene que ver en el tema de la venta de armas que se fabrican en Estados Unidos y que de manera ilegal llegan a las organizaciones criminales de México. Es por eso que ayer lo platicábamos, es importante que los medios de comunicación a nombre de las sociedades puedan hacer preguntas para matizar algunas cosas. Decíamos que suena increíble que no hayan abordado el tema de las solicitudes de extradición que hace Estados Unidos al gobierno mexicano de políticos como el exgobernador Rubén Rocha Moya del estado de Sinaloa, el senador Enrique Isunza, en fin, y otros personajes acusados de narcotráfico por el Departamento de Justicia. Ahora, creo que si lees el comunicado de la Secretaría de Relaciones Exteriores, pareciera que todos salieron triunfantes y felices, sin exigencias de un lado para otro. Dice, por ejemplo, durante el encuentro, ambos secretarios destacaron los importantes avances en materia de seguridad. Contrasta totalmente con las exigencias de Rubio al gobierno de México. Ya conocemos la manera en que trata el gobierno de Trump al de Claudia Sheinbaum, cómo menosprecia, cómo ofende y además cómo pide con subordinación, que es algo que el comunicado de la Secretaría de Relaciones Exteriores dice también. Señala de alguna manera que el secretario Velasco reiteró la importancia de continuar trabajando con base en los principios de respeto a la soberanía e integridad territorial, responsabilidad compartida, confianza mutua y colaboración sin subordinación. Te da a entender que le piden esto al gobierno de Estados Unidos porque temen, primero, que haya una violación a la soberanía e integridad territorial y porque los trata con subordinación. De ahí que vuelva a insistir, Carmen.
1: Uy, se nos cortó la comunicación. De ahí que vuelva a insistir en qué. Y se cortó la comunicación. Pues sí, estamos viendo los dos comunicados que los leímos hace ratito para ustedes. El comunicado de la...

0: Estado para hablar de pues lo que se dijo genéricamente fue el contenido de las conversaciones Jesús desde ayer está criticando seriamente que no dieron oportunidad a los periodistas de preguntar. Más que oportunidad, tendría que ser algo obligado. Al final de cuentas, los dos funcionarios, uno de México y otro de Estados Unidos, pues prefirieron no contestar ninguna pregunta. Hay un video de unos cuantos segundos, de no más de 20 segundos, donde se ve cuando salen a tomarse, bueno, cuando salen para la fotografía, se dan la mano, alguien le pregunta, alguien intenta preguntar y los dos se dan la media vuelta, se dan la media vuelta y se despiden de ahí. Es la imagen que estamos viendo a continuación.
1: Muchas gracias.
0: Thank you. Y ahí nos vamos. El señor Roberto Velasco y Marco Rubio saludaron ahí brevemente, les toman las fotografías y de ahí se fueron. Jesús, en eso estamos, revisando los dos comunicados y pues el encuentro en cuestión.
2: Así es. Y bueno, Carmen, ya lo había comentado el día de ayer que ese es el estilo de Marco Rubio desde que está al frente del Departamento de Estado. Pero también el gobierno de México tiene algún derecho de decir, pues queremos que esté presente algún medio de comunicación. Ayer no lo comenté, no me parecía prudente, pero a mí me buscaron para que fuera uno de los dos reporteros que atestiguaran la sesión de fotografías, y yo les dije, no, gracias. Para monigote ya estoy bien y de sobra.
0: Así que no acudiste a ver cómo se fotografiaban, no. Porque no iba a haber ninguna posibilidad de preguntar ni de ser nada más que estar ahí.
2: No me digas que tú hubieras ido.
0: No, pues es una cosa tremenda para los periodistas.
2: Sí, claro. Digo, si no te das a respetar, ellos nunca lo van a hacer. Pero en fin, ahí está. Y el contraste de los dos comunicados, las dos posiciones, no sé, tú cómo las veas. Uno está exigiendo y los otros diciendo avanzamos y grandes avances y por favor no se les olvide el respeto a la soberanía. ¿De qué tienen miedo?
0: ¿Qué contestarías a la pregunta?
2: No, yo no soy funcionario. Pero ahí están las dos posiciones, Carmen.
0: Ahí están los dos comunicados y efectivamente la exigencia de Estados Unidos, el tema del fentanilo, el tema de la inmigración ilegal que le llaman así. En fin, están las líneas principales de los temas en los que ha insistido Estados Unidos pues desde hace ya bastante tiempo. Así que sí contrastan un comunicado y el otro y pues las no preguntas de la prensa porque no se permitió tal ejercicio en esto que solamente fueron las fotografías. Pero importante pues, más allá de lo que se informó en los dos comunicados, pues qué tipo de conversación habrá sido esa. Nos queda la imaginación abierta para suponer qué tipo de conversación fue la que sostuvo Roberto Velasco y Marco Rubio, estando las cosas como están entre México y Estados Unidos, con temas tan delicados como la petición de 10 personas, de las cuales dos ya se entregaron, funcionarios, exfuncionarios de Sinaloa, que estamos aquí pues viendo qué va a pasar con ellos, porque se abrieron investigaciones también en México sobre ellos. Por mencionar un solo tema,
2: y a ver, si en ese tipo de reuniones tu contraparte no te habla de queremos operar en México, ayudarlos a acabar con el narcotráfico, dejen utilizar a las fuerzas del Pentágono o equipos especiales, pues no hay necesidad de que menciones el tema de injerencia ni violación a la soberanía territorial. De lo contrario, te estás exhibiendo, y me parece que eso hizo ayer el comunicado de la Secretaría de Relaciones Exteriores sobre la reunión de Velasco con Marco Rubio.
0: Pues ahí está el tema. Jesús, como siempre, gracias. Seguiremos hablando. Buenos días.
2: Buenos días, Carmen.
0: Volvemos.

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0: El doctor Francisco Barnés de Castro, pues es un especialista con el que hemos podido conversar varias veces, cosa que le aprecio muchísimo. Nos ha compartido, nos ha permitido publicar recientemente una nueva colaboración suya que tituló El contrabando de combustible. Este análisis, esta revisión de Francisco Barnés de Castro, un texto que ha sido publicado en la revista Energía a Debate y que hemos también publicado en Aristegui Noticias y que nos permite pues conocer este repaso de la evolución, digámoslo así, del contrabando de combustibles, sus principales rutas, los esquemas de operación, en fin, el impacto que ha tenido para la recaudación, para las finanzas públicas nacionales y para el mercado energético mexicano. El tema del huachicol es un tema, como lo hemos aquí conversado con el propio doctor, descomunal, de proporciones enormes. Y le aprecio mucho al doctor que esté de nuevo aquí en este espacio, pues para recuperar el hilo de este análisis permanente y revisión permanente que está haciendo el doctor Barnés de Castro sobre un tema principalísimo. Gracias por estar aquí, Francisco. Bienvenido y buenos días.
1: ¿Qué tal, Carmen? Gusto saludarte, gusto saludar a tu público.
0: Igualmente, pues veo aquí que has hecho un ejercicio. Tuve oportunidad de leer con mucho detenimiento este texto tuyo que publicamos en Aristegui Noticias y veo, bueno, que haces un recuento, muestras los antecedentes, identificas noticiosamente incluso los puntos clave de lo que ha pasado en los últimos años en México. ¿Cómo lo compartirías para este público que está escuchando y viendo el programa en vivo?
1: Pues en este último trabajo trato de analizar cuándo y cómo se desarrolla el problema del huachicol fiscal. Me concentro fundamentalmente para el análisis más cuantitativo en el caso del contrabando de diésel de Estados Unidos, porque es el que es más fácil de cuantificar con los datos oficiales que tenemos. Por una parte, tenemos los informes que da o que publica la Agencia de Información de Energía de Estados Unidos mes a mes de las exportaciones a diferentes países, pero específicamente a México, de gasolina y otros productos similares a gasolina, de diésel, y específicamente diésel. Y en el caso de México tenemos por una parte las publicaciones, la información que da la Secretaría de Energía a través del Sistema de Información Energética, también mes a mes, de el ingreso oficial de gasolina y de diésel al país. Y por otra parte, en el Banco de México también te informa no los volúmenes, sino los montos que se ingresan al país, tanto de gasolina como de diésel, y específicamente cuánto es el total y cuánto es de Estados Unidos. De esa manera puedes identificar qué porcentaje de la importación oficial de diésel que reporta la Secretaría de Energía proviene de Estados Unidos. Entonces ya con eso puedes comparar perfectamente cuánto dijo Estados Unidos que había exportado a México de diésel con cuánto reportan las cifras oficiales que están ingresando de diésel al país. Si las cifras son similares o hay pequeñas variaciones hacia arriba o hacia abajo, pues puedes suponer que no hay contrabando o que el contrabando es mínimo, que es en pequeñas cantidades a través de la frontera, de empresarios que meten pipas de contrabando ocasionalmente, pero que no se notan fundamentalmente en las cuentas nacionales. Cuando la diferencia es notable entre lo que exporta Estados Unidos a México, es que es mucho mayor que lo que importa México oficialmente de Estados Unidos, pues está claramente una diferencia de que está entrando diésel que fue exportado de Estados Unidos como diésel y que se importó a México bajo otro rubro diferente y no se contabilizó como diésel. Uh-huh. Y ese es el origen del huachicol fiscal.
0: Ese es el origen del huachicol fiscal, y las gráficas que muestras son clarísimas, porque efectivamente hay una revisión histórica que haces, doctor Barnés de Castro, de enero del 2007 a enero de 2026, y se puede observar, bueno, aquí estamos viendo unas barras, pero también tienes una gráfica de contrabando de diésel de los Estados Unidos a México, en donde se
1: mes
0: ve
1: a mes.
0: Mes a mes, bueno, tienes de mes a mes y que al final de cuentas nos muestra ese diferencial tan grande. No puede ser, no podría justificarse ese diferencial entre lo que se reporta en Estados Unidos y lo que se reporta en México respecto al diésel, de no ser que pasó por otra cosa lo que realmente era diésel según se acreditó en Estados Unidos.
1: Así es. Otra vez, insisto, el contrabando de diésel, sobre todo algo de gasolina, pero sobre todo de diésel, se da desde los años 60 del siglo pasado y se reporta, se preocupaba, pero era de una escala significativamente menor. No afectaba en gran medida las cuentas públicas, simplemente una evasión fiscal de pequeña escala, como muchas otras que ocurren cotidianamente en nuestro país. ¿Cuándo se empieza a disparar de forma que afecte el mercado, que contamine de manera dramática la sociedad, porque involucra a un número impresionante de funcionarios que tienen que estar coludidos, de empresarios que tienen que participar en el negocio, de empresarios que están adquiriendo, recibiendo diésel de contrabando? Pues se nota claramente que está concentrado precisamente a partir de 2018 a la fecha. Uh-huh. Y fundamentalmente 19, pero es cuando empieza a notarse en gran escala, ¿no?
0: Y en el 21 muy notablemente, por cierto.
1: Así es.
0: En 2021
1: estamos hablando de más de 140 millones de barriles solo de Estados Unidos, que es lo que puedo identificar aquí. Uh-huh. Sabemos, por ejemplo, que los grandes casos de contrabando que se están persiguiendo en Estados Unidos, hay una empresa que está siendo acusada, igual que los dueños, por el FBI en los tribunales, porque participaba con el cártel Jalisco Nuevo León y con los grupos empresariales mexicanos en el contrabando de diésel al país. Buena parte de ese diésel no viene de Estados Unidos, viene de Canadá, y ese no aparece en mis cuentas. Solamente puedo identificar el que viene de Estados Unidos por el que tenemos información. Que es de donde viene la mayor parte, por cierto, seguramente. Pero hay una cantidad adicional de contrabando de diésel que está llegando de otras partes del mundo, Canadá y seguramente algo de Europa. Pero las cifras de Estados Unidos son impresionantes. Estamos hablando de una cifra muy, muy importante. Son 140 millones de barriles que entraron de 2018 a la fecha, en 7 años y medio, ¿no? El impacto que esto tiene es enorme. Estás hablando de un porcentaje muy alto del diésel que estamos importando de Estados Unidos. Pues hay picos, hay meses en que representa el 21 que mencionabas, que es el año pico donde mayor contrabando se hizo, pues la tercera parte del diésel que entró al país de Estados Unidos venía de, lo importó Pemex, o un 40%, un 30% lo importó el sector privado, y el resto lo importó el sector privado coludido con quién sabe quién de contrabando.
0: Ni más ni
1: de
0: menos.
1: De este tamaño es la distorsión que genera, ¿no?
0: De este tamaño que es enorme, porque estamos hablando de, como lo explicas muy bien, doctor Barnés de Castro, este contrabando de diésel de los Estados Unidos a México, pues lo que haces es, como tú has dicho muy claramente, contrastar cifras oficiales. Cifras oficiales de Estados Unidos contra las cifras oficiales de México, y solamente con este ejercicio, que es muy importante, muy valioso, pues el resultado es escandaloso, por decirlo claro, porque estarías hablando en este caso de los 141.1 millones de barriles, 22.500 millones de litros en 7 años y medio. Es una cosa gigantesca.
1: Yes. Y se ha tratado de distraer un poco la atención para un poco diluir las responsabilidades, diciendo que esto empieza a partir de que Calderón promovió la reforma que permitía a los particulares importar combustibles, o a partir de Peña Nieto cuando se aprobó la reforma energética. La realidad es que, el contrabando hormiga viene desde mucho antes, a partir de los permisos que se otorgan a partir de Calderón. Pues el contrabando hormiga sigue siendo igual, no cambia significativamente, y además de todo no requieres permiso para contrabandear diésel, todo lo contrario, estás contrabandeando diésel para evitar usar el permiso y evitar pagar el IEPS y el IVA, ¿no? El permiso te estorba. Más bien evades usar el permiso y lo estás importando bajo otro producto que no requiere un permiso específico de la Secretaría de Energía, porque lo estás declarando bajo otro nombre, otro rubro diferente, que no paga IEPS y no paga el IVA, ¿no? O te evitas el pago del IVA. Y se halla probablemente algo de contrabando importante en el sexenio de Peña Nieto en algún año, pero tampoco es muy importante comparado con lo que se dio a partir del 2019, ¿no? Donde el disparo de importaciones es brutal. Estamos hablando de 12 millones de barriles que entraron en el 19, 23 que entraron al año siguiente, en el 20, y 35 millones de barriles, insisto, esa es la tercera parte del diésel que entró de Estados Unidos, vino de contrabando. Uh-huh.
0: Ahora que estamos con el seguimiento de los procesos judiciales abiertos, desde luego en México con el tema del huachicol, bueno, pues estas son las cifras que nos están dando la dimensión del fenómeno. Vamos a ver si realmente las investigaciones judiciales en México logran esclarecer quiénes están detrás de este negocio criminal que ha estado instalado en México en todos estos años, en estas proporciones, en estas dimensiones. Vamos a ver si el ámbito judicial mexicano logra esclarecer el tema, pero por lo pronto lo que ofrece el doctor Francisco Barnés de Castro son las cifras, los datos, la dimensión de lo que estamos aquí hablando. Vi con mucho interés, Francisco, también en la revista Energía Debate, otro artículo tuyo reciente, en donde, además de lo que has hecho, que es estos análisis con los datos oficiales, con la información disponible, que ya de suyo es muy importante, diste un paso muy interesante para responder a las preguntas que tú mismo formulaste sobre qué porcentaje del huachicol fiscal se estima porcentaje del huachicol fiscal se estima entró al país por vía marítima, qué porcentaje entró por vía terrestre en carros de ferrocarril y qué porcentaje por vía terrestre en pipas. Son las cuatro preguntas que tú planteaste a la inteligencia artificial en materia de internación de combustibles no declarados para fines fiscales, y pues tiene resultados muy interesantes con esta herramienta. ¿Nos quieres compartir esto?
1: Sí, hice varias preguntas. Una era, ¿cuál es el volumen total de diésel y gasolina que ha entrado al país del 19 a la fecha, expresado en millones de barriles? Y las cifras son espeluznantes, las que estima con los datos que va recabando inteligencia artificial, y lo describe la nota un poco de dónde vienen. Uh-huh. pues estamos hablando de 500 millones de barriles de gasolina magna, de 140 de premium y de 280 millones de barriles de diésel. En diésel el doble de lo que yo estoy calculando de que entró de Estados Unidos. Pues tienes una cota superior, que es la que estima la inteligencia artificial, y una cota inferior, que son los datos duros de lo que sí podemos estimar con bastante seguridad que se contrabandeó de diésel de Estados Unidos, ¿no? Y esto, si nos vamos a los datos que estima la inteligencia artificial, pues estamos hablando de 930 y tantos millones de barriles que entraron de 2018 a la fecha, o 19 a la fecha, que implica una pérdida recaudatoria de 730 mil millones de pesos por daño patrimonial al fisco, que no es una cifra muy disparata, diferente de lo que de los 600 millones de pesos en el sexenio anterior que había estimado el propio gobierno y que lo había declarado en alguna de las entrevistas que se hizo en la mañanera, y los ciento y tantos millones miles de millones de pesos adicionales que estimamos que se pierden ya en esta administración. O sea que esta cifra, este estimado del impacto fiscal que tiene, lo veo bastante cercano con las cifras que ya se habían dado a conocer. Y lo otro es, ¿por dónde está entrando? Para tener una idea de las dimensiones, y el estimado que reporta la inteligencia artificial es que de este volumen, entre el 50 y el 60% viene por vía marítima, del 25 al 30% del volumen viene por carros de ferrocarril, y del 15 al 20% por tractocamiones o autotanques que cruzan la frontera. Entonces esto da una clara imagen del impacto que tuvo la entrada de combustibles ilícitos por vía marítima, con la colusión que hubo con la Marina y con aduanas en los puertos de Tampico y Altamira en el Golfo, y de Ensenada y Guaymas en el Pacífico, ¿no? Y el número de buques que se supone que entraron es realmente impresionante. Estamos hablando de a ver si lo tengo aquí a mano. Uh-huh.
0: El número de buques, el dato que tienes aquí que bueno, pues está mostrado en esta revisión, en este
1: sí,
0: texto
1: que el público puede... Al menos 69 buques petroleros ingresaron a puertos mexicanos bajo la modalidad de huachicol fiscal. Son 69 barcos que han sido identificados expresamente por inteligencia, por los reportes que han circulado en la prensa, tanto de un lado y del otro lado de la frontera, ¿no? Uh-huh.
0: Pues estamos frente a todo esto que bueno, las dimensiones que tiene y el comportamiento y la evolución que ha tenido el huachicol y el huachicol fiscal en los últimos años, pues sí que obliga a la sociedad mexicana a tener este tema como el tema de temas, al final de cuentas, en materia de un tipo de criminalidad, en un tipo de acción ilícita que afecta de esta manera gigantesca al Estado mexicano, a las finanzas públicas nacionales, que como dijiste hace un momento, pues para que esto pueda ocurrir y siga ocurriendo y haya ocurrido en estas dimensiones, pues no puede ser en solitario, no pueden ser dos o tres personas haciendo esto.
1: De ninguna manera. Y lo que sí es una coincidencia también muy clara es qué ocurre con el robo de combustibles y qué ocurre con el contrabando de combustibles. Lo que sí es cierto es que hubo un un robo de los ductos sistemático que empezó a crecer en los dos o tres últimos años del gobierno de Fox. Se mantuvo bastante alto en los años de Calderón, a un nivel, por cierto, similar al que hemos tenido en los últimos 4 años de la administración, de o 3 años de administración de López Obrador, y el año y el 2025, el primer año de Claudia Sheinbaum. Y crece de manera desmedida los 2 o 3 últimos años de Peña Nieto. Ahí hubo una colusión también y grave seguramente de autoridades, o por lo menos de Pemex, de gente dentro de Pemex con crimen organizado. Y es claro, en las noticias se tenía claro que el crimen organizado empezó a adueñarse de ese negocio seguramente en el periodo de Calderón. Esto empezó a ser un robo originalmente de funcionarios de Pemex con empresarios que recibían y el crudo que se robaba de los ductos, de los poliductos de Pemex. Pero ya en el gobierno de Calderón empezó a correr las noticias de que el crimen organizado se había adueñado de este negocio, fundamentalmente el cártel Jalisco Nuevo León, uno de los más importantes. Uh-huh. El primer año de gobierno de López Obrador, sí se toman medidas drásticas para corregir el robo de los poliductos. Uh-huh. Se cierra, se deja de transportar producto por los ductos. Se contratan pipas adicionales.
0: Se compran no pipas propias del gobierno. Acabaron, ¿no? Uh-huh.
1: Y se empieza a mover por ruedas para evitar el robo. Y cae significativamente durante 3 años el robo de combustible de los ductos, y luego se vuelve a disparar.
0: En el menos sexenio.
1: A mediados de sexenio. Y los 3 últimos años se dispara nuevamente el robo en los ductos, tanto de gasolina como de diésel.
0: Pero qué comportamiento tan singular de un gobierno, porque efectivamente, como dices, en el arranque y el primer tramo del gobierno de López Obrador, como tú lo explicas, cae fuertemente, incluso fue pues casi una cruzada, la recordamos ahora contigo, casi una cruzada aquella de ir contra el huachicol, hubo afectaciones a las personas porque había que hacer colas en las gasolinerías, un conjunto de cosas que se hicieron y que, aunque causaban molestia cotidiana, generaron una simpatía porque era ir contra un fenómeno que afectaba pues al país, que era el tema del robo de combustible. Y los datos indican, como tú lo explicas, efectivamente que cayó notablemente este tema, pero algo sucedió en ese mismo sexenio, como tú lo dices, que a la mitad del sexenio el asunto se dispara, y se dispara como nunca en la historia, pero como nunca en la historia. Ni siquiera regresa a los niveles anteriores, sino que se dispara como nunca en la historia. ¿Qué pasó ahí?
1: Así es impresionante. El 22 vuelve a crecer de manera impresionante. Estamos hablando de que se roban 25,000 o 28,000 barriles al día de gasolina y diésel de los ductos. 22, 23 y 24 y 25 se incrementa todavía más el robo. 26 lo logran parar de manera importante. Ahora, ¿qué ocurrió en esos huecos donde el crimen organizado se quedó sin material de trabajo? Pues se coludió seguramente con las autoridades necesarias para importar empezar el negocio del huachicol fiscal, porque es justo esos 3 años cuando se disparan el huachicol fiscal, cuando hay ausencia de piquetes de ductos, es cuando crece de manera impresionante el huachicol fiscal.
0: Fíjate qué observación la tuya tan importantísima. Es decir, mientras cae en esos años, como lo dices, el robo de combustible, el pinchar los ductos para robarse el combustible, eso cayó dramáticamente en los primeros 3 años de López Obrador. Pero como dices, entonces ocurrió pues que el huachicol fiscal se disparó a la luna, porque estamos viendo que 2021 en particular, que fue tiempo de elecciones, por cierto, ¿no? La elección intermedia es en 2021, y todos esos años primeros de López Obrador, pues está caído el robo de combustible y al alza el huachicol fiscal. ¡Qué fenómeno tan interesante y sugerente!
1: Y eso explica además cómo el negocio que se arma alrededor del huachicol fiscal seguramente utilizaba ya las redes de almacenamiento, distribución, venta clandestina que se había desarrollado para el robo de combustibles de los ductos. Porque de otra manera, vamos, armar un negocio para que puedas llegar a distribuir 35 millones de barriles por mes, que fue el pico que llegó en el 21, si no tienes una infraestructura organizada de antemano, pues es muy difícil que la armes en tan poco tiempo, ¿no? Entonces está claramente y coincide con las noticias y con las denuncias en Estados Unidos de que el cártel Jalisco Nuevo León ha estado participando activamente tanto en el robo de combustibles de ductos como en el huachicol fiscal, ¿no?
0: Ni más ni menos. Pues, doctor Barnés de Castro, te aprecio muchísimo que nos compartas estas dos aportaciones recientes tuyas, el artículo que hemos publicado en Aristegui Noticias y desde luego en Energía Debate, lo hemos seguido de cerca ahí, y el artículo que publicaste en Energía Debate precisamente sobre la información recurriendo a la propia inteligencia artificial, los datos oficiales y los análisis que estás presentando a la sociedad mexicana y también estos otros elementos que permite ya esta herramienta. Así que te digo, para cerrar la charla, que hace unos minutos nos envió nuestro colega Carlos Manuel Juárez de Tamaulipas una noticia de un nuevo operativo, porque ese es otro fenómeno, que últimamente ha habido muchos más operativos o los operativos que no vimos el sexenio pasado de ciertas cosas. Aquí lo que estamos viendo en Elefante Blanco con Carlos Manuel Juárez es que se dio un golpe más a la red de huachicol en Tamaulipas. Apenas hoy, una gasolinería clandestina con 68 mil litros de combustible y 135 animales exóticos fueron decomisados en 5 cateos realizados durante el martes y miércoles en Tampico y Altamira. Ya informó esto hoy el Gabinete de Seguridad Nacional. Ya están reportando lo que hicieron el martes y miércoles. Y hoy jueves están anunciando que, aseguraron estos vehículos, esta gasolinera clandestina. Y pues la Secretaría de Marina y la Fiscalía General de República y la Secretaría de Seguridad y Protección Ciudadana detuvieron a una persona y aseguraron un centro de almacenamiento, una gasolinera clandestina, una mansión, un taller y un rancho. Hay equipos de comunicación, armas de fuego y cartuchos. Y para mayor detalle, como dice aquí la nota de Elefante Blanco, 135 animales exóticos ha reportado el Gabinete de Seguridad Nacional. Pues esto acaba de ocurrir, Francisco.
1: Realmente hay que reconocerle a esta administración que a partir del buque Procyon, que se detuvo en Altamira, no cuando llegó, sino cuando ya estaba prácticamente vacío, unos días después de haber llegado y de haber sido reportado por Código Magenta que ya estaba descargando sobre pipas, varios días después intervino la Marina y confiscaron al
0: Challenge
1: barco, confiscaron 10 millones de barriles de litros de diésel. Y a partir de esa fecha empieza a haber una serie de acciones contundentes del gobierno tratando de frenar tanto el robo de combustibles de ductos como el contrabando.
0: Oye, pero perdón que te interrumpa aquí un segundo, porque en todos los casos hay situaciones bastante extrañas. En el caso que mencionas, que es el caso detonador de todo esto, efectivamente se reportó por parte de las autoridades que habían incautado 10 millones de litros de diésel, pero luego Mexicanos contra la Corrupción y la Impunidad lograron tener información con documentos del Servicio de Administración Tributaria, el SAT, y ahí se identificó que la carga real eran de 21 millones de litros.
1: Sí,
0: ¿Por qué
1: es.
0: Se reportaron 10 cuando el SAT decía que 21? Imagínate dónde andamos.
1: Pues una de dos, o porque desaparecieron esos
0: 10 millones.
1: Esos 10, 11, esos millones se los repartieron alegremente, o lo más probable es que, como intervino varios días después de que el barco había llegado, pues ya habían tenido oportunidad de colocar, de descargar y colocar en sus mercados la mitad de la carga, y la otra mitad es la que fue confiscada, y seguramente esto es lo que ocurrió.
0: Seguramente es lo que ocurrió, porque en fin, el caso es que quedó claro que la carga original era de 21 y lo que se incautó en realidad fueron 10 millones en aquel momento de la historia. Pues así está el panorama, doctor Francisco Barnés de Castro. Te aprecio muchísimo que estés aquí, y si no tienes inconveniente, pues sigamos hablando. Yo reitero pues al gobierno mexicano que es muy importante que nos permitan escucharlos de forma directa, porque han emitido comunicaciones desmintiendo sin realmente entrar al meollo del asunto, o tratando de desestimar informaciones presentadas en este y otros espacios respecto a las cifras revisadas como las que estás revisando tú. Así que pues la invitación sigue abierta a que el propio gobierno mexicano, la Presidencia de la República, la Secretaría de Energía y o Pemex, pues estén dispuestos a analizar, a discutir, a un diálogo público, a que se puedan contrastar con la propia autoridad precisamente los números y la revisión con mirada experta como la tuya, de asuntos de estas dimensiones. Vamos a ver si algún día lo logramos, doctor.
1: No sé si una discusión, mucho menos, pero por lo menos yo creo que sería importante que el gobierno transparentara cuáles son sus propias estimaciones de los volúmenes que se están robando cotidianamente de los ductos. Si hay un estimado del monto de la afectación económica que el robo de combustible de ductos tiene para Pemex, y lo reporta desde el 2019, lo reporta en sus estados finales, en los informes financieros. Pero no queda claro cómo calculan esta afectación, y particularmente cuál es el volumen que están estimando ellos o que están midiendo ellos que les robaron de los ductos. Pues sería bueno que lo conociéramos, para que no estuviéramos haciendo cuentas alegres con la información para tratar de entender qué es lo que ocurre, porque esto, en lugar de calcularlo por diferencias entre lo que se produjo, lo que se importó y lo que se vendió, que es como estamos calculando cuánto se está robando de los ductos, Pemex lo tiene medido y cuantificado porque reporta su impacto económico. Y lo mismo debía estar informando de cuánto estima que se está importando o se ha importado ilegalmente de diésel y de gasolina en los últimos años al país. Las cifras las tienen con mucho más facilidad ellos, y debían hacerlos públicos para que las conociéramos, las analizáramos y se pudiera contrastar con las que han salido de diferentes estimaciones por los cálculos que hacen los gasolineros de la pérdida de mercado que han tenido, de los que hacen los investigadores de la prensa, lo que estamos haciendo los académicos con las cifras oficiales. Sería bueno que tuviéramos el estimado oficial que tiene el gobierno, que tiene mucha más información y mucho más forma de cuantificar de manera correcta de qué tamaño es el enorme robo a la nación que implica el robo de combustibles de ductos y sobre todo el huachicol fiscal.
0: Pues en un gobierno democrático es obligatorio que las autoridades informen de todo esto. Es una condición básica que la sociedad esté informada directamente desde sus propias autoridades, porque no es información privada, no es información que se pueda y deba reservar. Son asuntos de carácter público de enorme importancia. Así que, bueno, pues queda abierta esta invitación al gobierno de la República, pues para poder escucharlos de manera más amplia con estos puntos específicos que tú has puesto, pues, a la discusión y al debate público. Francisco Barnés de Castro, gracias por estar aquí y seguiremos hablando. Buenos días.
1: Un abrazo.
0: Gracias, doctor. Gracias al doctor Barnés de Castro por estar aquí de nuevo. Y bueno, pues hay que recordar que el doctor Barnés de Castro es un especialista, fue subsecretario de Energía en su momento, fue director general del Instituto Mexicano del Petróleo, además de haber sido en su momento rector de la Universidad Nacional Autónoma de México.

0: Bueno, estamos un poco tarde, pero vamos con este recuento de temas. Adelante.
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2: Elementos de la SEMAR, Fiscalía General de la República y Secretaría de Seguridad y Protección Ciudadana realizaron cateos en 5 inmuebles de Tamaulipas como parte de una investigación contra el mercado ilícito de combustibles, donde detuvieron a una persona y localizaron un centro de almacenamiento, una gasolinera clandestina, un taller y un rancho. En el rancho fueron encontrados más de 130 animales exóticos, entre ellos 5 tigres de Bengala, 3 jaguares, un ligre, 21 monos araña, 2 hienas y 3 leones africanos, además de bisontes, búfalos y un camello. Al menos 35 ejemplares pertenecen a especies en peligro de extinción o sujetas a protección especial y quedaron a disposición de la Profepa para su valoración y manejo especializado. El Papa León XIV expresó sus condolencias a las familias de las víctimas de las inundaciones en Nepal y manifestó su cercanía espiritual mediante un telegrama firmado por el secretario de Estado del Vaticano, Cardenal Pietro Parolin. El pontífice también oró por el personal de emergencia, que participa en las labores de rescate, y pidió protección divina para todos los afectados, mientras las autoridades nepalíes reportaron 359 muertos y cientos de desaparecidos. 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
3: Buenos días, Carmen, a ti y a todo el auditorio. No cabe duda que este gobierno y el gobierno anterior son los gobiernos del odio. No puede salir cabeza de vaca a decir que va a participar en la elección, porque inmediatamente es poner a correr la maquinaria para sacar una ley ad hoc para que no pueda participar. No va a faltar mucho para que al rato se saque una iniciativa de que los gobernantes solo pueden pertenecer a Morena porque es el partido que asegura la soberanía. Y aún así, ¿de qué nos sirve? ¿De qué nos sirve tener gobernantes 100% mexicanos si hay tantos casos de gobernadores y servidores públicos 100% mexicanos y que tienen una investigación por sospecha de pertenecer a crimen organizado, etcétera? Además, ahora con esta nueva ley, yo preguntaría, ¿y cuál va a ser la ley para, por ejemplo, cuando algún gobernador quiera dar información de la nación para rescatar su visa y para no salir afectado, como el caso de Marina del Pilar? Porque digo, si de eso se trata, deberían ya de estar fraguando una ley precisamente para evitar que se vulnere la soberanía nacional y el compartir información delicada. Pero bueno, así la doble cara y la doble moral de este gobierno y la pérdida de tiempo habiendo tantos problemas que resolver. Daniel Vázquez, Ciudad de México.
4: Carmen, buenos días. Ramón Caracas de Naucalpan. Pues referente al tema de otra modificación más a nuestra Constitución con respecto a que tengan que ser mexicanos, pues yo recuerdo que esa discusión estuvo también cuando entró Fox, ¿verdad? Pero bueno, si están diciendo que no se puede ser presidente con doble nacionalidad, entonces está bien que consideren el no poder votar, ¿no?, fuera de México si tienen doble nacionalidad. Porque entonces, con la lógica que ellos están poniendo, es de que deben de estar viviendo y el compromiso con el país y todo este rollo. Y pues en realidad entonces pues se traslada a los que viven también fuera, ¿no? Yo no estoy en contra de que voten o de que puedan ser presidentes. Más bien, que se trate de la gente más capaz. No se debe de cuestionar su lealtad por el país al tener una doble nacionalidad que a lo mejor ellos ni siquiera seleccionaron. Muchas gracias, Carmen, que estés muy bien y muchas felicidades.
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0: Regresamos. El día de ayer entrevistamos al exgobernador de Tamaulipas, Francisco Javier García Cabeza de Vaca. Pues lo entrevistamos por la respuesta que dio a la presidenta Claudia Sheinbaum, que a su vez lo aludió en la conferencia matutina en Palacio Nacional, en donde, entre otras cosas, dijo que estaba prófugo de la justicia y que era una de las personas que México está pidiendo para ser extraditada de Estados Unidos a México y que esta petición de extradición no ha sido cumplida. Tuvimos una entrevista amplia con García Cabeza de Vaca. Incluyó la conversación el tema de la doble nacionalidad, porque la presidenta de México, cuando nos informó que tenía esa inquietud y que tenía interés en mandar una iniciativa para que no se permita en México que alguien que tenga doble nacionalidad participe como candidato o candidata para la presidencia de la República o para las gubernaturas. Bueno, tan es así el asunto que ya mandó va a mandar una iniciativa que hoy se está explicando en Palacio Nacional. Pero pues venía de hablar de Cabeza de Vaca, que a su vez tiene doble nacionalidad, una de las dos es estadounidense. De eso también hablamos con García Cabeza de Vaca. De las cosas que dijo en este programa, quiere replicar la Fiscalía Especializada en Combate a la Corrupción de Tamaulipas. El fiscal especializado de Tamaulipas nos ha solicitado un espacio pues para replicar parte de lo que dijo en este programa el exgobernador. Así que le agradezco al fiscal Andrés Norberto García Reper Favila que esté aquí pues para escucharlo. Déjeme hacer una pausa y regresamos con él. Le preguntamos qué parte de la entrevista es la que usted quisiera replicar para que el público pueda tener lo que dice García Cabeza de Vaca y lo que va a decir en un momento más el fiscal especializado en combate a la corrupción de Tamaulipas. Volvemos con él.
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0: Regresamos en esta conversación y en esta réplica que nos ha solicitado el licenciado Andrés Norberto García Reper Favila, que es fiscal especializado en combate a la corrupción de Tamaulipas. Gracias, fiscal, por estar aquí. Buenos días y bienvenido.
26: Estimada Carmen, puedo decirte que como mexicano ya puedo morir a gusto al haber sido entrevistado por ti. Eres una legendaria periodista cuyas investigaciones, la verdad, cambiaron muchas cosas en este país hace algunos años. Me recuerdo, por lo pronto, Songolica, la Casa Blanca y el tema de Lidia Cacho, de verdad, como mexicano, yo te agradezco tu contribución al cambio democrático y gracias por permitirme este espacio. Sí, solicité una réplica, no por cuando uno solicita réplica como servidor público, pareciera que está hablando mal de uno. En este caso, aunque el vehículo es una réplica, lo que quiero hacer es una aclaración para todos los mexicanos y para todos los tamaulipecos por algunas cosas que se dijeron ayer en la entrevista. Pero la que más me brinca, porque yo soy el fiscal especializado en combate a la corrupción, es que se deslice la idea o se afirme que hay persecuciones políticas. Y quiero decirte que yo soy fiscal desde el 5 de febrero de este año.

Incluyendo a los diputados del partido del señor García Cabeza de Vaca, les expresé que si yo acudía a ser fiscal, no iba para hacer ni cobrar facturas políticas, ni hacer cacerías de brujas, ni descarrilar carreras, que no me prestaría a esto jamás. Tengo una trayectoria como abogado constitucionalista y abogado electoral que no la perdería por algo así. Y tan me fue bien en esa comparecencia que hasta los propios diputados del Partido Acción Nacional votaron por mí para que pudiera yo ser candidato a fiscal. Entonces, decir, esta fiscalía que yo encabezo, pues no lleva a cabo ninguna clase ni de persecuciones políticas ni de investigaciones en contra de políticos opositores, por muy vehementes que sean los discursos, por mucha diatriba o vituperio que se maneje. Creo que esa es una etapa que ya, bueno, que queremos superar en México. Tú misma fuiste víctima de represiones indirectas por parte de gobiernos cuando te atreviste a hacer una pregunta sencilla respecto de un presidente, de un expresidente de la República. Y bueno, pues quiero garantizarle al señor García Cabeza de Vaca que en Tamaulipas no va a tener ese tipo de problemas con esta fiscalía. Y este es el primer punto que quiero aclarar. El segundo punto, que sí es un tema jurídico y técnico, y que se ha estado curiosamente manejando en la conferencia mañanera. Primero, me da orgullo decir que es un tema que yo ya venía manejando y comentando en entrevistas y comparecencias, y me dio gusto que la presidenta lo retomara. No me atribuyo el crédito de que haya sido mi idea la que la impulsó, pero sí puse mi granito de arena. Es el tema de la doble nacionalidad. Pero primero quiero hablar de una categoría jurídica que ahorita le es propia al señor García Cabeza de Vaca. Es un prófugo de la justicia, pero este no es un insulto, y aunque el impacto de la palabra, el impacto emotivo de la palabra prófugo parezca que nos referimos a un bandido que anda a salto de mata o alguien en plena vida, no, prófugo de la justicia es una categoría constitucional. Por cierto, ahorita en la mañanera se habló de los impedimentos y no se mencionó esto, y aprovecho para explicarlo. El artículo 38 de la Constitución, que pertenece a la parte de la Constitución que habla de los derechos, todavía de los derechos y garantías de los mexicanos, dice: los derechos y prerrogativas de los ciudadanos mexicanos se suspenderán en los siguientes supuestos. Y entre ellos, la fracción 5 dice: ser prófugo de la justicia desde el momento en que se emite la orden de aprehensión hasta que prescriba la acción penal. Entonces, si un juez ordena una orden de aprehensión, por ejemplo, en mi contra, y yo no me presento, pero estoy echándome un refresco en el Oxxo, soy prófugo de la justicia hasta que yo no me presente. No tengo que estar en otro país. Prófugo de la justicia significa no acudir ante la orden de un juez para que se presente a un juicio al que ha sido llamado. En este caso, esta persona, el señor García Cabeza de Vaca, tiene esa condición. Pero esto además ya ha sido materia de otros juicios y ya es una verdad jurídica, entre otras decretada por el propio Tribunal Electoral. En 2024, cuando aspiraba a ser candidato a plurinominal por la segunda circunscripción, que es la región a la que pertenece Tamaulipas, estaba o pretendía ser registrado como el candidato número uno de la lista del Partido Acción Nacional, y hubo un litigio por el cual se impugnó que el INE le hubiera otorgado esta categoría de candidato. Se llegó hasta el tribunal, y es un tema que en Tamaulipas todos lo conocemos muy bien, y además nada de lo que vaya yo a decir tiene una falsedad, está ahí en la sentencia, digamos, en las constancias que resolvió el tribunal. Esta categoría de prófugo de la justicia impide el ejercicio de los derechos políticos electorales, entre ellos votar y ser votado, como se dice en términos técnicos. El derecho activo al voto y el derecho pasivo al voto no los puedes ejercer. Y hace rato en la mañanera, y lo digo porque pues estuvo en el tema, decían, pero ¿qué pasa? Y recordaban el tema del desafuero, que tú recordarás muy bien, de Andrés Manuel López Obrador. Bueno, antes, en esa época, eso lo mencionó el ministro Retiro Saldívar, con tener una orden de aprehensión ya bastaba para que no pudiera ser candidato. Afortunadamente, en este país que ha ido siendo más garantista con el respeto a los derechos humanos, se dice no. Solo en caso de que con motivo de una orden de aprehensión y de vinculación al proceso se dicte la medida cautelar, perdón que utilice estas palabras en abogañol para todas las personas, o sea, que el juez de manera preventiva diga, de manera justificada, es prisión preventiva en lo que dura el juicio, porque estando en prisión, pues no puedes ejercer tus derechos de votar ni de ser votado, claramente. Pero tú puedes perfectamente tener una orden de aprehensión y estar vinculado a proceso
y poder ser candidato siempre y cuando no estés

0: en prisión, y el otro, otra de las causales es que seas prófugo de la justicia. Por lo tanto, no pudo ser candidato a diputado plurinominal, no podrá ser candidato a nada mientras no deje de ser prófugo de la justicia. Y esto me lleva al punto de la doble nacionalidad.
1: Deme un segundito, le propongo una cosa. Lo interrumpo un segundo porque le habíamos pedido a usted mismo qué parte de la entrevista que sostuvimos ayer con García Cabeza de Vaca es la que usted quería aclarar o replicar. Tenemos los fragmentos que usted identificó como las partes que usted quiere replicar. Déjeme que escuchemos qué fue lo que dijo García Cabeza de Vaca y vuelvo con usted en esto que usted está diciendo. Adelante.
0: Muy bien.
1: Sí, está diciendo que usted es prófugo y que es un caso en donde Estados Unidos no ha cumplido la petición de extradición, que es de donde venimos de la entrevista. ¿Lo veo demasiado seguro de que no va a ser extraditado de Estados Unidos?
2: Carmen, más allá de eso, quiero recordarte una vez más de dónde proviene todo este caso. Proviene de una persecución política, proviene de un proceso de desafuero ilegal e inconstitucional que gané, proviene de que la Cámara de Diputados determinó, y ve quiénes estaban ahí, los más radicales, Pablo Gómez, el miserable innombrable de Fernández Noroña en la comisión instructora, y ellos, después de ver todas las evidencias que supuestamente les habían mandado, dijeron, bueno, pues hay que quitarle el fuero. Es por evasión fiscal. Por lo único que determinaron, evasión fiscal. Todo esto ha sido producto de una persecución desmedida, porque soy muy incómodo para el régimen, porque lo enfrenté, porque descubrí el huachicol fiscal, porque los he seguido señalando, porque fui el primer gobernador que señaló que un alto funcionario del gobierno de López Obrador estaba vinculado con los grupos criminales y era parte de la estructura criminal. Eso lo dije desde 2020, en plena CONAGO, no en una entrevista, no en una banquetera, en la CONAGO, a la secretaria de Gobernación, que por cierto, ahí estaba presente la entonces jefa de gobierno, la ahora presidenta Claudia Sheinbaum, donde le dije que Ricardo Peralta era el vínculo y el instrumento que estaban utilizando el gobierno federal de López Obrador para trabajar con los grupos de narcoterroristas, hoy señalados como narcoterroristas. Entonces, todo esto se tiene conocimiento no solamente en México, sino también en Estados Unidos, Carmen. A diferencia de que lo que estamos viendo con los narcogobernadores, que es el gran jurado que ha determinado y tiene elementos, evidencias, pruebas, testimonios de todo, no solamente de Rochamoya, también de Américo Villarreal, de Marina del Pilar, de muchos gobernadores que sabemos que son parte de la estructura criminal, Mario Delgado, entre muchos otros. Hay una gran diferencia. Y lo que quieren, te repito, Carmen, es empatar marcadores. ¿Cómo crees que van a ellos querer justificar esto?
1: ¿No tiene usted ninguna imputación distinta a la del departamento y el cajón de estacionamiento? ¿No tiene ninguna imputación de ningún tipo, absolutamente?
2: Por supuesto que no.
1: Porque, a ver,
2: por supuesto que no.
1: Ayer la presidenta dice es prófugo de la justicia y lo hemos pedido en extradición. Y es uno de los casos que Estados Unidos no ha cumplido en la petición de México de extradición. Ese es lo que dice la presidenta de México. Y la pregunta es, bueno, a ver, independientemente de lo que usted expone aquí, sí sería prófugo de la justicia porque la orden de aprehensión sigue vigente contra usted, ¿o no?
2: ¿Y tú crees que yo les voy a dar el gusto, Carmen, de veras, y a tu auditorio, de correr la misma suerte que corrió Rosario Robles cuando le fabricaron el hecho de que había mentido sobre una licencia de manejar y la tuvieron encarcelada por venganzas políticas de López Obrador durante 3 años? Que voy a correr la misma suerte que don Ernesto Rufo, que se presentó ante la Fiscalía General, demostró que no tenía nada que ver con el huachicol fiscal, que ahora el epicentro del huachicol fiscal ya no es Tamaulipas, con los Carmona y con los Américo Villarreal y con Mario Delgado y con la operación de Andy López Beltrán y la operación de los marinos en los puertos con todo el huachicol fiscal, y que ahora resulta que el epicentro del huachicol fiscal es en Ensenada, que opera don Ernesto Rufo. Después de él haber ido...
1: El tema de la doble nacionalidad, porque la presidenta de México, al hablar de usted, se siguió de largo y ya lanzó la idea de que habría una iniciativa, pues para prohibir que quienes tengamos doble nacionalidad podamos competir por puestos de elección popular. Usted tiene doble nacionalidad, si no me equivoco, y es lo que dice la presidenta.
2: Correcto.
1: Usted es México-estadounidense. Déjeme hacer una. ¿Qué dice usted que tiene esa doble nacionalidad frente a lo que dice la presidenta de que debería estar prohibido o que va a hacer una iniciativa?
3: Bueno, ella ya fue la opinión de García Cabeza de Vaca sobre el tema, porque claramente la presidenta estaba hablando de García Cabeza de Vaca y después se fue al tema de la doble nacionalidad que tiene el señor exgobernador de Tamaulipas. Regreso con el fiscal especializado en combate a la corrupción, Andrés Norberto García Reper. Andrés Norberto, ¿qué me dice de lo que usted quiere replicar, de lo que usted está planteando al respecto?
0: Gracias, Carmen. Bueno, repetirte, esta fiscalía, o en el caso de Tamaulipas, no hay persecuciones por ser incómodo.
1: Pero dígame una cosa aquí, en lo que usted dice, me interrumpo un segundo, porque me está diciendo que no hay persecución en Tamaulipas y lo que usted ha dicho, pero hasta donde yo me quedo, la circunstancia judicial de García Cabeza de Vaca en realidad no tiene que ver con usted ni con Tamaulipas. De lo que se está hablando es de un departamento que se vendió y se compró en Santa Fe, y lo que está alegando el fiscal, el exgobernador, es que ese caso de la compraventa de ese departamento en Santa Fe que él tenía y que vendió, está involucradas dos personas que, según dijo, ya están exoneradas y para él ya no hay caso. Y por eso insiste en que hay persecución en su contra, porque le mantienen a él algo que, según él ha dicho, no hay caso. Pero para efectos prácticos, cuando usted me pide una réplica, le pregunto una réplica de qué, porque el caso judicial, pues no tiene que ver con usted. ¿O sí?
0: No, sin embargo se menciona al estado de Tamaulipas, al quien es el ejecutivo de Tamaulipas, y en general a personajes de la política en Tamaulipas, y como mi fiscal anticorrupción, a mí, que yo sí quiero que quede claro, que en Tamaulipas, al menos por parte de esta fiscalía, pues no hay persecuciones políticas a opositores.
1: A ver,
0: ni a
1: políticos. Esa es la declaración que yo destacaría. A ver, para efectos prácticos, el caso García Cabeza de Vaca no es con usted en este momento, porque no tiene que ver con la acción de su tarea anticorrupción. Lo que usted dice es, oigan, yo que soy fiscal anticorrupción, no tengo ningún cargo, ninguna imputación, ninguna acusación contra García Cabeza de Vaca. ¿Ese es el mensaje?
0: Así es, no, bueno, perseguimos políticos.
1: Entonces no es una réplica, es una contribución, digámoslo así.
0: Sí, por eso aclaraba, yo decía al principio que era más que nada una aclaración, porque no estaba refiriéndose a un servidor ni a la fiscalía, pero era importante hablar de esto, porque el público a veces no distingue cuando se trata de la competencia federal o de la competencia estatal, y tratándose de Tamaulipas y de casos como el propio señor García Cabeza de Vaca menciona, de huachicol, pues a veces no se sabe si eso es un tema de competencia local por haberse descubierto.
1: Entonces no es local, barco, punto. Sí. La aclaración es que el caso García Cabeza de Vaca no tiene nada en Tamaulipas, no tiene acusación alguna de ningún tipo, y que lo que tenga en su circuito de resolución próxima en la Suprema Corte de Justicia, ya lo veré. No, la Corte ya resolvió que regresaba al circuito judicial anterior, y ya veremos qué pasa con su caso en ese circuito. Pero para efectos de Tamaulipas, pues es un análisis suyo. No tiene usted nada que ver con el asunto. Usted nos hace este análisis más que réplica, y la contribución que nos da es que, para efectos de información, no hay ningún caso ni imputación alguna contra García Cabeza de Vaca en estos momentos.
0: Sí, porque, insisto, no perseguimos políticos opositores, ni en retiro, ni dentro y fuera de México. Esta fiscalía pues actúa conforme a derecho, y por muy vehemente que sea y sus señalamientos, y por cierto, más bien sí pongo a las órdenes del señor García Cabeza de Vaca el trabajo de esta fiscalía en caso que quiera presentar denuncias en el ámbito estatal, en el ámbito local de Tamaulipas. Esta fiscalía ha iniciado carpetas cuando se reciben denuncias, entonces la pongo a sus órdenes. No tiene que venir a México a presentarla si teme por su seguridad jurídica, lo puede hacer a través incluso de una denuncia que hiciera por redes, por Twitter. Entonces decirle que por parte de esta fiscalía no hay. Sin embargo, también soy abogado, entonces yo quiero aportar mi grano de arena a esta discusión, porque además como fiscal he planteado la necesidad de que se reforme la Constitución para que en estados fronterizos justamente pues no se permita esta doble nacionalidad, o dicho en términos prácticos para que la gente, los que te están escuchando, nos escuchen, lo puedan opinar. O renuncias al fuero o renuncias a la doble nacionalidad, porque en el caso del señor García Cabeza de Vaca, una vez que la Corte determinó que era el Congreso local el que tenía la última palabra en caso de delitos, Y aquí hago un paréntesis, pues imagínate, bajo ese criterio, cualquier gobernador que tenga mayoría en el Congreso podría cometer cualquier tipo de delito, bueno, y su Congreso lo podría blindar, entonces lo hace inmune y a la vez impune. Entonces, 3 días antes de que terminara su gestión como gobernador, se fue a Estados Unidos y nunca regresó. Por lo tanto, se aprovecharon estas dos circunstancias, tener fuero constitucional y tener doble nacionalidad. Y esto implica que mientras fue, y aquí sí como ciudadano tamaulipeco y como fiscal, lo diría yo, sí se cometió un fraude a la Constitución, porque la Constitución dice que no se deberá tener otra nacionalidad, y él sí la mantuvo. Y esto, de esto no se habló ayer, y por eso también quería yo tocar este tema.
1: Digo, digamos, como una aportación de su parte, no como una réplica, como una aportación suya, porque quería usted comentar algo de lo que, pero usted no fue aludido, no hay materia en Tamaulipas, y son análisis suyos y aportaciones que le apreciamos mucho esta mañana, que se suman a las de otros especialistas que están, bueno, pues siguiendo de cerca todo este tema. Pues seguiremos hablando, fiscal, si me lo permite, gracias por estar aquí esta mañana, y buenos días.
0: Gracias, Carmen. A ti, muy buenos días. Saludos a tu auditorio.
1: Buenos días. Gracias, Andrés Norberto García Reper, fiscal especializado en combate a la corrupción. Pues sí, estrictamente no fue una réplica como se había inicialmente planteado, sino lo que usted acaba de escuchar. Volvemos.

Nos hace llegar aquí nuestro equipo de la información que está dando a conocer la Fiscalía General de la República. Como resultado de los datos de prueba, dice aquí, contundentes, aportados por la Fiscalía General, un juez de control determinó vincular a proceso a Fernando N. Se están refiriendo a Fernando Lagunas, Fernando Farías Laguna, ex servidor público, dice aquí, posiblemente relacionado con una red criminal dedicada al contrabando, dispersión y distribución de combustible. Así que está diciendo aquí que el Ministerio Público permitió formularle una imputación. El trabajo del Ministerio Público, adscrito a la Fiscalía Especializada en Materia de Delincuencia Organizada, permitió formularle una imputación, dice el comunicado, sólida ante la autoridad, además de que se obtuvo la ratificación de la prisión preventiva oficiosa, así que se le vincula proceso y se ratifica la prisión preventiva oficiosa por la probable intervención en el ilícito de delincuencia organizada con la finalidad de cometer delitos en materia de hidrocarburos en la modalidad de ocultamiento. Fernando Farías, Fernando N., quedó interno en el Centro Federal de Readaptación Social número 1, en el altiplano de Almoloya, Estado de México, una cárcel de alta seguridad para un personaje que está siendo imputado de esta manera. Cabe destacar que la defensa había solicitado la duplicidad del término constitucional, por lo que fue en la continuación de la misma que la Fiscalía General obtuvo dichas decisiones por parte de la autoridad judicial. Dice la Fiscalía General de la República que, como se recordará, el pasado 23 de abril, Fernando N. fue detenido en Argentina, derivado de la emisión de una ficha roja de Interpol a solicitud de la Fiscalía General, al contar con una orden de aprehensión obtenida en su contra en seguimiento al procedimiento de expulsión de la República de Argentina. Ese viernes llegó al aeropuerto internacional en una aeronave de la Marina, acompañado por personal ministerial de la Fiscalía, y se le trasladó al Ceferezo, donde quedó a disposición de la autoridad judicial que lo requirió. A la persona mencionada en este comunicado, dice la Fiscalía, se le presume inocente mientras no exista sentencia condenatoria emitida por la autoridad judicial competente. Así que la noticia esta mañana es que se obtuvo la ratificación de la prisión preventiva oficiosa y se le ha vinculado a proceso al contralmirante Fernando Farías Laguna, a quien acusa la Fiscalía de estar presuntamente relacionado en una red criminal dedicada al contrabando, dispersión y distribución de combustibles.

Y vemos hace unos minutos, un post que subió el colaborador de la presidencia y ministro en retiro o renunciado de la Suprema Corte de Justicia de la Nación, Arturo Saldívar. De acuerdo con el artículo 38, fracción quinta de la Constitución, la emisión de una orden de aprehensión no suspende los derechos políticos de una persona. La emisión de una orden de aprehensión no suspende los derechos políticos de una persona, solo se actualiza este supuesto cuando es prófugo de la justicia. Es decir, en los casos en los que la persona se sustrae de la acción de la justicia en términos del Código Nacional de Procedimientos Penales. Pues esto vuelve al tema de García Cabeza de Vaca, porque pues están planteando el asunto cuando se ha escuchado a García Cabeza de Vaca responderle a la presidenta que le llama prófugo de la justicia y que ha sido solicitada su extradición, misma extradición que no ha cumplido, que no ha cumplido Estados Unidos, no ha cumplido la petición de México, del gobierno de México, para extraditar a García Cabeza de Vaca. Ayer que hablábamos del tema, pues hay varios puntos donde yo le pregunto específicamente del asunto de la extradición que pide México y de en qué circunstancias se encuentra hoy en Estados Unidos. Si tiene interés en escucharlo, bueno, pues está en nuestro portal y en nuestro sistema multiplataforma esta entrevista completa. Y vemos que Saldívar se está refiriendo al asunto de estar prófugo o no y de si se hace o no, y si existe o no la posibilidad de que alguien que cuente con una orden de aprehensión pues pueda mantener sus derechos políticos, participar en la política. Dice, pues, Saldívar, que una orden de aprehensión no suspende los derechos políticos de una persona, solo se actualiza este supuesto cuando se es prófugo de la justicia. Preguntamos si este post también está con destinatario, que pudiera ser el exgobernador de Tamaulipas, García Cabeza de Vaca.

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1: La Fiscalía General de Justicia del Estado de Sonora informó que Mónica Gámez Grijalva, esposa del excontralmirante Fernando Farías Laguna, presentó una denuncia formal por el presunto seguimiento de un vehículo sospechoso en Hermosillo, por lo que ya se iniciaron las investigaciones. La Fiscalía General de Justicia del Estado de Sonora señaló que como parte de la atención al caso, determinó otorgarle medidas de protección conforme a los protocolos y disposiciones legales aplicables. Durante la presentación de la iniciativa presidencial para impedir la doble nacionalidad de quienes aspiren a la presidencia, gubernaturas y la jefatura de gobierno de la Ciudad de México, el coordinador general de Política y Gobierno y ministro en retiro, Arturo Saldívar, señaló que una orden de aprehensión no impide por sí sola que una persona se registre como candidata y que el Tribunal Electoral tendría que resolver cada caso. Saldívar aclaró que una persona vinculada a proceso y con prisión preventiva no podría competir ni ejercer el cargo, mientras que las personas procesadas sin sentencia pueden conservar sus derechos políticos, incluido el derecho a votar. El Tesoro de Villena, uno de los hallazgos más importantes de la Edad del Bronce en Europa, fue robado del Museo de Villena, en Alicante, durante un asalto de menos de 4 minutos, en el que los ladrones sustrajeron las piezas de oro del conjunto y 3 coronas de la Virgen y el Niño. La policía local y la Guardia Civil investigan el robo, que habría sido planeado por profesionales, según los primeros indicios, mientras el alcalde Fulgencio Cerdán señaló que el tesoro está tasado en 1.7 millones de euros por su valor en oro, aunque su valor patrimonial es mucho mayor. 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
2: En más asuntos, Cristian Granados, te escuchamos.

0: México está sacando osos negros del país para enviarlos al extranjero, la Semarnat ya respondió. La polémica comenzó en redes sociales, después de que una denuncia señaló que decenas de osos negros mexicanos aparecían en permisos de exportación con destino a otros países. Uno de los casos que encendió las alertas fue el de 22 ejemplares de oso negro, una especie considerada en peligro de extinción en México. Los documentos oficiales muestran que la Semarnat sí emitió un permiso para su posible exportación. Fue autorizado en diciembre de 2022 bajo las reglas de la CITES, el convenio internacional que regula el comercio de especies silvestres. Pero aquí viene el punto clave. Tener un permiso no significa que los animales hayan salido del país. La propia Semarnat aclaró que esos 22 osos negros nunca fueron exportados. De acuerdo con la dependencia, la autorización fue renovada en 3 ocasiones, pero la operación finalmente no se concretó. Los permisos tienen una vigencia limitada y pueden renovarse mientras la exportación no se lleve a cabo. La controversia, sin embargo, no terminó ahí. La denuncia también señaló otros registros, 44 osos negros relacionados con permisos hacia India, entre 2024 y 2025, además de 2 osos grizzly, cuya exportación definitiva a Emiratos Árabes Unidos fue autorizada en 2026. Semarnat sostiene que estos trámites forman parte de un sistema regulado internacionalmente y que los permisos requieren establecimientos legalmente registrados, además de verificar la procedencia y destino de los ejemplares. El oso negro no es cualquier animal, es la única especie de la familia de los osos que permanece en México y está considerada en peligro de extinción, bajo la normativa ambiental mexicana. Así que, por ahora, la respuesta oficial es clara. Sí existió un permiso para exportar 22 osos negros, pero según Semarnat, ninguno de esos ejemplares salió de México. Y esa diferencia entre autorizar una exportación y concretarla es justamente el centro de la polémica.
1: Gracias Cristian Granados con esta información. Y dejamos correr estas imágenes. ¿Qué piensa usted de la tomatina? Bueno, pues estamos siguiendo cerca las imágenes que se dan en España. La tomatina que inunda las calles. Miles de personas de diferentes partes del mundo pues se dan cita en España, en Buñol. Es una locura para celebrar esta tradicional tomatina. Y pues estamos hablando de que se... Durante una hora más o menos, las calles de esta localidad pues se llenan de tomate, de jitomate, se lanzan miles de kilos de tomate. Esto comenzó, por cierto, pues normalmente como cada año, pero hubo una riña espontánea, entre vecinos en 1945, y ese es el origen de todo esto. Se pelearon en el 45 y bueno, pues al final esto ya derivó en una tradición. Esto superó ya las provisiones históricas y pues está consolidada como uno de los eventos más grandes, multitudinarios, llamativos a nivel mundial. La tomatina tuvo lugar esta semana en España, en Buñol, el miércoles.
2: Pasan todos los camiones a rebozarse por el suelo y vivir la experiencia al completo.
3: Y luego ver todo el pueblo de Buñol unido poniendo las lonas.
2: Somos una gran familia y esto lo hemos creado.
4: Con quien te caímos.
2: Y bien, que ver a todo el mundo que viene donde nuestro pueblo, donde nacimos, es lo mejor.
5: Thank you.
1: Para el público que está siguiendo esta transmisión en la radio, pues estamos transmitiendo las imágenes. ¡Qué locura, ¿no? ¡Qué locura la tomatina! Pues sí, ahí están realmente divertidos. Realmente, pues, personas de todo el mundo, pues, acuden a esto que estamos mostrando en la pantalla. Con esto nos vamos a la pausa. Volvemos en un instante más.
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5: Carmen, buenos días. Ángel Castellán desde Phoenix, Arizona. Comentarte sobre la entrevista que tuviste ayer con el presunto delincuente, el señor Cabeza de Vaca. Le preguntaste si a quién le tenía lealtad, si a Estados Unidos o a México, y no te la respondió. Y los que estamos en Estados Unidos y tenemos hijos americanos, te podemos decir, México-americanos, te podemos decir que serán México-americanos y amarán mucho México, pero la lealtad se la tienen a este país. Y 100% estoy seguro que este señor le importa más el bienestar de este país que el de nuestro México lindo. Saludos para todos.
6: Buenos días, Carmen. Un saludo a ti y a tu equipo. Aquí Juan Anaya de Cuernavaca, Morelos. Sería interesante que averiguaran o que analizaran a quién va dirigida esa iniciativa que no permite la doble nacionalidad. Porque como sabemos, este gobierno no da paso sin guarache y seguramente va enfocada a algún opositor en particular. No nos olvidemos que ellos adaptan las leyes a sus necesidades. Recordemos que al principio del gobierno de López Obrador, Paco Ignacio Taibo no podía ser director del Fondo de Cultivo Económico porque tenía otra nacionalidad. Y en esos momentos arreglaron la ley para que él pudiera tomar posesión. Ahora bien, el tener doble nacionalidad o no, muchas veces son por cuestiones administrativas, pues si uno ha vivido en otro país, necesita tener la nacionalidad para poder acceder a ciertos derechos. Pero ahora resulta que va a haber mexicanos de primera y mexicanos de segunda. Yo me preguntaría por qué quieren hacer esa ley y a quién va dirigida. Gracias.
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1: Regresamos esta mañana con un corte de información. Está nuestra colega Samantha Hernández Escobar desde la redacción de Aristegui Noticias. Cuéntanos, Samantha. Buen día, bienvenida.
25: Buen día, Carmen. Un saludo a ti y al auditorio de Aristegui en vivo. Así es, llegamos acá con última hora para todos los amantes del fútbol. Y es que la Unión de Asociaciones Europeas de Fútbol, conocida como la UEFA, acaba de anunciar que está preparando una denuncia penal contra Infantino por presunta gestión desleal.
1: Uy.
25: Y es que sí, está bastante grave.
1: Denuncia penal, la UEFA. Uf.
25: Denuncia penal. Y a continuación les leo lo que nos comparte la agencia EFE. Esta información acaba de salir hace unos minutitos. Y es que la UEFA prepara una denuncia penal contra el presidente de la FIFA, Gianni Infantino, por presunta gestión desleal ante su proyecto de crear la filial FIFA Forward Enterprise para comercializar sus competiciones con la entrada de capital privado, y que luego esto se paralizó ante las fuertes críticas de las que hemos sido testigos las últimas semanas. Según este documento, fechado a este jueves 27 de agosto, al que tuvo acceso la agencia EFE, el organismo europeo contempla acciones penales en virtud del artículo 158 del Código Penal suizo y ha pedido autorización a un tribunal de Estados Unidos en Florida para tener acceso a los documentos relacionados con el proyecto para su traslado a la justicia suiza. En este mismo se solicitan documentos y comunicaciones de la FIFA América y el Mundial 2026 relativos al origen, desarrollo, discusión interna y anuncio público de las propuestas de este proyecto, incluyendo las comunicaciones y discusiones internas de la FIFA, así como las comunicaciones con empresas inversoras como Thrive, Van y otros inversores y asesores. Bueno, también cualquier trabajo de valoración realizado con la relación en relación a la propuesta de la FIFA Forward Enterprise, incluidos los materiales compartidos con o recibidos con cualquier inversor o asesor, el proceso de gobernanza y aprobación interna para la propuesta de este proyecto, así como la documentación presentada al Consejo de la FIFA y su Congreso. Carmen, auditorio, este documento se compone de 60 páginas en las que la UEFA afirma que los esfuerzos de Infantino por explotar las instituciones de la FIFA para su propio beneficio se han extendido más allá de la gobernanza y la economía, alcanzando el cultivo de relaciones con actores políticos poderosos, incluidos, como ya sabemos, el presidente de Estados Unidos, Donald Trump, para promover sus intereses personales e institucionales. También indica que la FIFA no necesita capital externo, ya que no es una empresa en dificultades financieras que busca un rescate, y que los estados financieros auditados reportaban miles de millones de dólares en reserva y activos financieros líquidos, así como ninguna deuda. La UEFA repasa que Infantino no consensuó con las confederaciones su idea y que después de hacerse pública a través de la prensa, este pues todavía dio un plazo a las federaciones para que comunicaran su postura al respecto y dio como ultimátum el 19 de septiembre. Bueno, recordemos, Carmen Auditorio, que la UEFA ya había comunicado formalmente el pasado 31 de julio a la FIFA que estaba considerando activamente emprender acciones legales para por el plan de Infantino de crear la filial FIFA Forward Enterprise abierta a capital privado. Y nada más como para refrescar esta idea de en qué consistía este proyecto, este era una financiación de un programa que según se preveía iba a tener un costo de 20 mil millones de dólares. Esto era, bueno, estaba valorado en eso y podría abrir hasta un 20% de su capital a inversores privados. Esta iniciativa era, bueno, la filial iba a pasar a propiedad de Infantino y consistía en la capacidad de gestionar los derechos comerciales y eventos de toda la FIFA. Entonces, cuando se dio a conocer, como bien menciona la UEFA, por informes de la prensa, pues claro que causó gran revuelo a nivel mundial, ¿no? También contemplemos que la noticia se dio apenas unas semanas de haber concluido el Mundial 2026, por lo que el tema y la conversación y discusión todo acerca del fútbol pues estaba todavía muy caliente en la conversación a nivel mundial.
1: Qué fuerte, Samantha Hernández Escobar. Gracias por contarnos. Esto está ocurriendo en estos precisos momentos. Gracias, Samantha Hernández Escobar, por estar aquí para informarlo. Buenos días.
25: Buenos días.

0: Tal como estaba previsto, ayer la presidenta, la responsable de la Comisión Reguladora de Telecomunicaciones y Radiodifusión, Norma Solano Rodríguez, pues se dio a conocer el tema de los lineamientos de radio y televisión, después de que se hizo una presentación de los famosos lineamientos que desataron una polémica muy fuerte, críticas muy severas. Se abrió una consulta, de la cual, por cierto, hablamos ayer con María Amparo Casar, que desde Mexicanos contra la Corrupción revisaron los documentos, las posturas y los análisis y las críticas y las propuestas que se hicieron en este proceso de consulta. Y más del 80% pues rechazaba estos lineamientos, en pocas palabras. Los resultados oficiales de la consulta del gobierno sobre derechos de las audiencias pues ya están arriba, ya se anunció de ellos ayer, y este es un fragmento de lo que dijo la comisionada Norma Solano Rodríguez. Dejamos correr este fragmento.
1: Otro derecho es que se diferencia entre noticia y opinión. Se establece el mecanismo, se establecen los elementos. ¿Qué se quiere? Bueno, no se trata de que el presentador o el informador esté dando una noticia y haga pausa y diga, ahora voy a emitir mi opinión. Ya la emití, ahora regreso con la información. No, se establece un mecanismo que no permita la interrupción del programa. Simplemente es que se establezcan plecas, ¿no? Cintillos, cortinillas. El medio decidirá, ¿este es un espacio informativo? ¿Este es un espacio de opinión? O en este programa, quien presenta, pues indistintamente expresa opiniones y además da información. Eso es todo. Pero eso no tiene que ver con que tenga que detenerse y estar haciendo pausas. Es simplemente que las personas sepan que ahí se expone, se presenta información, pero también se vierten opiniones de quienes presentan.

0: pues sí se recibieron varios pronunciamientos en esta consulta. Un análisis que decía ayer Mario Amparo Casar, que revisó junto con los expertos de Mexicanos contra la Corrupción todo lo que estaba subido precisamente a la página de consulta, decía que uno de los más redondos y más bien trabajados había sido lo que presentó el Consejo Nacional de Litigio Estratégico, que encabeza Mariana Calderón Aramburu. Y yo le aprecio mucho a Mariana, que habiendo revisado los lineamientos y habiendo puesto los puntos sobre las sillas de estos lineamientos, ¿qué opinión le merece lo que se anunció ayer? Buenos días, Mariana, gracias por estar aquí. Bienvenida.
1: Carmen, muy buen día. Es un gusto estar esta mañana contigo y con tu auditorio.
0: ¿Qué te dice lo que resultó y anunció ayer la comisionada?
1: Pues, a ver, a mí me preocupa que estemos echando campanas al vuelo, ¿no? Que la comisionada titular de este organismo, de la Comisión Reguladora de Telecomunicaciones, y hoy incluso en la mañanera, se hable de estos lineamientos. ¿Por qué me preocupa? Porque no los han publicado. Entonces, tenemos un problema porque el día de ayer se dio una conferencia de prensa señalando que se habían hecho muchos ajustes, que estaba protegiendo efectivamente las audiencias y que se estaban coordinando o más bien los lineamientos no iban más allá de lo que establecía la ley, que fue una de las cosas que pedimos en el escrito que presentamos a la comisión en esta consulta pública, pero no los hemos podido ver, no los hemos podido estudiar, no están públicos, incluso tampoco están públicas las conclusiones de la consulta, que en términos de unos lineamientos que tiene la comisión, debieran haber sido publicados previamente a la aprobación de los lineamientos. En términos del artículo 28, se debieron haber publicado estas conclusiones a la consulta y ya después aprobarse los lineamientos. Entonces, no están ni las conclusiones a la consulta ni los lineamientos. Entonces, la opinión que yo te puedo dar es con base en lo que dijo ayer una autoridad y con base en un PowerPoint, ¿no? Que eso ya se está haciendo costumbre, opinar con base en el PowerPoint. Porque, pues bueno, no tenemos ningún mecanismo jurídico público de acceso a la ciudadanía para poder conocer con certeza lo que mencionó ayer la titular de esta Comisión Reguladora de Telecomunicaciones.
0: Lo que nos dice nuestro equipo, Sebastián Barragán, que está escuchando la conversación contigo, nos dice que la consejera jurídica del Gobierno de México, Luisa María Alcalde, ya informó que después de que se concluyó la consulta pública sobre estos lineamientos de radio y televisión, pues que se van a publicar. Que se van a publicar en el Diario Oficial de la Federación esta reglamentación a los medios para que se quede clara la directriz y los lineamientos y los códigos y para que los medios emitan códigos de ética y mecanismos para atención de quejas, etcétera, etcétera. Así que están por publicarse en el Diario Oficial de la Federación, pero pues mientras tanto lo que tenemos es la explicación en PowerPoint de la comisionada el día de ayer. Entonces, hasta que no haya una cuestión legal y oficialmente reconocida, entonces podremos saber con claridad si fue o no contemplado lo que se dijo en la consulta misma. Y si esa consulta es una consulta para que la gente que como ustedes hizo su trabajo, pues pueda exponerlo en algún lado, o si realmente se tomó en cuenta.
1: Efectivamente, entonces por eso suena arriesgado dar un pronunciamiento tan certero como el que hizo la Cámara Nacional de la Industria de Radio y Televisión. Pero bueno, si partimos de este PowerPoint, porque también hay que hablarlo, ¿no? Sí. Y asumamos que lo que está dicho en ese PowerPoint se va a traducir exactamente en reglas muy precisas en los lineamientos. Al parecer, la Comisión Reguladora sí atendió a diversas de las observaciones que formulamos tanto desde el Consejo Nacional de Litigio Estratégico como que formularon muchas personas. Ayer mencionaba la titular de la comisión que una de las cuestiones que eliminaron es lo que establecía el artículo 12, que prohibía que hubiera información descontextualizada. Entonces, eso se iba a eliminar. Y también lo que se está eliminando es todo este modelo en el que se le daban facultades a la Comisión Reguladora fuera del marco de lo que establecía la ley para estar interviniendo, iniciando procedimientos en contra de las concesionarias de radio y televisión para poder analizar si habían dado información contextualizada, si tenían información veraz, si se distinguía entre opinión y noticia, y también esta discrecionalidad que había para la imposición de multas en causas que no estaban contempladas en la ley. porque los lineamientos era justo lo que estaban haciendo. Estaban extendiendo el modelo que establecía la ley y le estaban dando facultades a esta comisión reguladora que no tenían o que no se estaban contempladas en la ley. Entonces, aparentemente, lo que dijo ayer la titular es que se iban a ajustar estrictamente a lo que decía la ley y las sanciones o multas nada más se iban a establecer en las dos hipótesis que establecía la ley, que eran que se tuviera una persona defensora del derecho a las audiencias y que se contara con código de ética. Pero ya no la comisión iba a fungir como una observadora y como una directora de rectora de la comunicación. Entonces, en esos términos, si eso se traduce en los lineamientos, creo que podemos estar satisfechos de este ejercicio de consulta y reconocer que sí, efectivamente, se escuchó lo que están diciendo la ciudadanía, las audiencias y diversas organizaciones de la sociedad civil.
0: Ni más ni menos, pues. Entonces, ¿qué decimos, Mariana? ¿Quedamos a la espera?
1: Quedamos a la espera. Me atrevería a decir que podemos estar con ánimo, porque lo que dijo ayer la titular de la comisión, pues aparentemente se escuchó y los ejemplos que puso en las láminas de PowerPoint son consistentes con lo que se pidió. Entonces, tenemos ánimo y esperemos nada más haberlo traducido en el instrumento legal, el instrumento normativo.
0: Estaremos al pendiente de todo eso que es muy importante. Mariana Calderón, de Litigio Estratégico, gracias por estar aquí y seguimos en contacto. Un abrazo y buenos días.
1: Muchas gracias, Carmen.
0: Igualmente para ti. Gracias, Mariana. Y seguiremos con el tema.

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1: La vida de dos hombres está por entrelazarse por tiempo indefinido a partir del beneficio propio que le bala en Amigos Intocables. Adelante. En 2011, la cinta francesa Los Intocables le dio la vuelta al mundo, atrayendo a un público familiar que se acercó a las salas de cine bajo una atractiva campaña publicitaria que prometía, junto a la imagen de un hombre en silla de ruedas siendo empujado por otro, una comedia que se ostentaba como la fusión entre dos clásicos del cine contemporáneo, El chofer y la señora Daisy y Antes de partir. Basada en hechos reales, la película fue un éxito por la sinceridad con la que se develaba el vínculo tan genuino que surgía entre un millonario tetrapléjico y un joven de escasos recursos contratado para asistirlo en el día a día. La historia fue adaptada posteriormente al teatro y ha llegado a México bajo el título Amigos Intocables, dirigida por Angélica Rogel. Como las circunstancias van sobre la necesidad de construir una alianza para superar distintos obstáculos y compartir las fortalezas propias para ayudar al de al lado a superarse y a superar sus inseguridades, la anécdota ha podido trasladar su acción a nuestro país. Así, los protagonistas se llaman Felipe y Abel. Felipe, un hombre maduro al que no le falta nada en términos materiales, ha encomendado a Magali, su brazo derecho, la contratación de un nuevo cuidador, toda vez que su temperamento complejo lo ha llevado una vez más a despedir a quien desempeñaba anteriormente el cargo. Para sorpresa de Magali, el prospecto elegido para el reemplazo no es alguien con estudios profesionales ni un enfermero certificado. Felipe se decanta por Abel, un hombre del más humilde origen, pero con una voluntad férrea para salir adelante, desparpajado y con el ánimo suficiente para entregarse con la mejor disposición y sin inhibición alguna a cumplir con las faenas que se le encarguen. Sin imaginarlo, Felipe y Abel construyen un vínculo de confianza, de buen humor y de absoluta franqueza. Se apoyan a pesar de la diferencia de edades, de sus vivencias, y quizás sea ese contraste precisamente, esa diferencia de temperatura en la escala de sus emociones y de sus conocimientos, lo que les permite escucharse, descubrirse y valorarse con madurez afectiva. Estos amigos intocables se saben frágiles, pero también están seguros de que entre ellos, de manera implícita, a pesar de la diferencia de generaciones y de clase social, permea un sentimiento mutuo de empatía, de admiración y de respeto por el otro. Más allá de las terapias físicas de las que depende buena parte del cuidado diario de Felipe, el tipo de apoyo que Abel ofrece tiene que ver con un cuidado emocional, con una terapia enfocada, sin habérselo propuesto de origen, en hacerle ver a su jefe que es un sujeto que conserva una identidad, una gracia y una fortaleza moral lo suficientemente luminosos como para tener un valor superior al de sus capacidades físicas. El personaje del hombre tetrapléjico es interpretado por Tony Dalton, mientras que el del cuidador es alternado por dos revelaciones, Sebastián Dante y Manuel Cruz Vivas. Completan el elenco Daniela Luján, Mónica Dion y Daniel Bretón. Amigos Intocables es una producción de Morris Gilbert y Mejor Teatro que se presenta de jueves a domingo en el Teatro Centenario Coyoacán. Hasta aquí por hoy. La próxima semana tenemos una cita en este espacio para volver a platicar un momento de teatro.
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14: Hola, Carmen. Estoy buenos días. Nada más para contestarle al muchacho que acaba de mandar su mensaje que. Sobre María del Pilar, que. Daño a la. Traición a la nación y todo eso. Nada más para decirle que su candidato Alejandro Moreno Alito, que tiene más votos, botox que votos, es mucho peor que Marina del Pilar. Él sí está yendo hasta Estados Unidos a decir lo que pasa en México. Pero obviamente, pues es de la Ciudad de México, es panista, priista y fifí, como dice nuestro mejor presidente que hemos tenido en México, Andrés Manuel López Obrador. Pero en fin, fifís siempre van a ser fifís. Quieren que regrese su régimen de antes, que pueden hacer lo que quieran, gastar lo que quieren. Pero ni modo, Carmen, espero y pasen mi comentario. Espero.
15: Buenos días, Carmen. Saludos a ti, a todo tu auditorio, a todo Alfonso de San Luis Potosí. Nada más, Carmen, para felicitarte por tu excelente trabajo del día de ayer, por informarnos de cuánto nos están costando las obras emblemáticas, faraónicas, de nuestro diosito macuspano, que nos están costando millones de pesos a los mexicanos. Y con ese dinero que se desperdicia por esas obras basura, se podían implementar mejores sueldos para los policías, tener mejores escuelas, mejor drenaje, mejores calles, mejor alumbrado, mejor, cámaras en las calles, no sé, en fin. Pero bueno, ahora sí que la corrupción en México está a todo lo que da, y lamentablemente, pues, por eso este gobierno de cuarta quiere callar a ustedes como medios que realmente sí dicen la verdad. No están como esos medios pro 4T que nos dicen que vivimos

surge, qué análisis se hace de este ensayo que ha puesto a circular el señor multimillonario y cofundador de Microsoft con un tema crucial, efectivamente, para la humanidad y para la civilización, en pocas palabras. Así que iremos revisando el documento. Simplemente le digo que está circulando amplísimamente a nivel mundial esto que está planteando al mundo el señor Gates sobre este tema.

0: Bueno, estamos viendo información relevante en las últimas horas porque se dio a conocer que la Fiscalía General de Justicia de la Ciudad de México pues está investigando a funcionarios que presuntamente están siendo, bueno, que forman parte presuntamente de delitos que están relacionados con la pues circunstancia que ha ido reportándose ampliamente de los despojos en la Ciudad de México. Y bueno, para no darle vueltas, hemos buscado, y le aprecio mucho que esté aquí, a la fiscal. Gracias a Berta María Alcalde Luján, que es la fiscal de justicia, fiscal general de justicia de la Ciudad de México, para hablar de este tema y de sus múltiples implicaciones. Fiscal, bienvenida al programa. Gracias por estar aquí, Berta.
1: ¿Qué tal, Carmen? Al contrario, muchas gracias por este espacio. Y pues bueno, muy contenta de poder platicar un poco más sobre lo que estamos haciendo en este tema.
0: Cuénteme, fiscal, por lo pronto de este último evento, ¿qué es lo que se sabe de estos 14 funcionarios? ¿Se trata de ministerios públicos? ¿Se trata de quiénes?
1: Mire, es muy importante aclarar este tema y por eso agradezco el espacio. Como parte del trabajo que estamos haciendo, no nada más para cortar los tiempos de reacción para los aseguramientos de inmuebles que son denunciados como despojados, la judicialización de casos, es decir, poder llevar los casos a un tribunal. También establecimos una mesa junto con nuestra área de asuntos internos para revisar quejas que se presenten, ¿no? Y en este ámbito lo que hemos identificado son 10 quejas presentadas a asuntos internos relacionadas específicamente con casos de despojo, pero es importante precisar que no todas las irregularidades o estas denuncias constituyen actos de corrupción, ¿no? Se alegan en varios casos dilaciones en la integración de las carpetas de investigación, falta de impulso para judicializar o realizar un aseguramiento, omisiones específicas en la investigación. Son casos que estamos investigando como tal. Yo detallaría de manera muy concreta, mira, tenemos 10 quejas que involucran a 14 servidores públicos. En 6 de ellas se reclaman justamente omisiones a la investigación y retrasos de menor tiempo para asegurar un inmueble. En una sí identificamos una dilación mayor, no de más de 2 años, en donde no se realizaron ningún acto de investigación, que eso nos permite a nosotros establecer que hay una falta grave. Hay uno de esos 10 casos donde sí se alega corrupción, y ese es uno de los casos en donde ya dimos vista a la Fiscalía de Servidores Públicos para que se investigue. Un caso más que involucra a actores de la Secretaría de Seguridad, y ya dimos vista tanto a la Fiscalía de Servidores Públicos como a asuntos internos de la Secretaría de Seguridad. Entonces, es parte del trabajo de revisión que estamos haciendo. No se trata, no tenemos evidencia de una participación sistemática de personal de la Fiscalía, ¿no?, en vez de despojo, como lo han mencionado algunos medios a la hora de retomar esta información, pero sí estamos identificando que hay casos en donde hay irregularidades, en donde debemos de actuar. Varias de ellas son irregularidades administrativas y algunas de ellas sí nos dan luz a establecer pues que pudiera haber una responsabilidad penal, y vamos a ser muy contundentes en los casos que identifiquemos de esta naturaleza. No nada más de los nuevos casos, sino estamos haciendo una revisión muy puntual de las denuncias que se han recibido en el pasado para poder

0: atender estas quejas.
1: ¿De qué tamaño es el asunto, fiscal, Berta? Porque hemos aquí tenido varias entrevistas, varias denuncias, varios casos que son bastante dramáticos. ¿Cuál es el panorama que tiene con casos abiertos y qué nos puede compartir? ¿De qué tamaño es el asunto y la problemática en la capital del país?
0: Mira, creo que hay, te puedo dar datos muy concretos, sobre todo a partir de lo que hemos hecho después de que reforzamos la estrategia a partir del 5 de agosto. Hemos llevado puntualidad, tengo un equipo que está dando seguimiento a cada uno de esos casos que llegan y también a los casos que estamos revisando. Estos tenemos 239 denuncias que se han puesto en la fiscalía. Es importante decir que muchos de estos casos son más bien disputas por una propiedad y no necesariamente constituyen despojos. Es decir, de manera muy concreta, estos 239 nos da mucha, digamos, información sobre la problemática escalada también a otros meses, a otros años de lo que pasa en la Ciudad de México. En estos casos hemos tenido una clasificación, también ya lo dijimos en conferencia de prensa, para establecer cuáles de estas denuncias sí hay evidencia concreta de inicio, porque todavía son pocos los días que pasaron a partir de que se presenta la denuncia de que hay un despojo, y hemos identificado que son 39 los casos desde el 5 de agosto en donde sí puede haber un despojo a partir de la información que se da. Muchos casos, ¿no? Es decir, digamos, 70% de los casos hay conocimiento entre quien denuncia y el denunciado. Es decir, son conflictos en la gran mayoría de familiares, de exparejas, entre vecinos, entre arrendadores y arrendatarios. Son disputas sobre la propiedad, y estas disputas lo que estamos viendo es que no únicamente se están siguiendo por la vía civil, sino la gente espera, ¿no?, una reacción más rápida del Estado, y lo que está optando es presentar denuncias por despojo, que muchas de estas no constituyen como tal despojo o requieren una revisión muy puntual sobre quién tiene mejor derecho de una propiedad en este sentido. Entonces son casos muy complejos, eso es lo que estamos viendo. No hemos identificado como tal una gran red organizada de despojadores que explique como tal el fenómeno de despojo en la Ciudad de México, lo que no demerita que existe sí una problemática y sí casos concretos en donde estamos identificando despojos donde hay, ¿no?, grupos delincuenciales involucrados, aunque sean casos aislados, digamos, no es la regla general. Sí hay casos donde hay grupos delincuenciales ubicados, ya mencionamos algunos de ellos el día de conferencia de prensa, y varios casos que, aunque son conflictos entre familiares, vecinos, comunidades, pues sí constituyen despojos, ¿no? Y esto es muy importante tomarlo en cuenta. Te voy a poner un ejemplo muy concreto. Tenemos varios casos en donde alguien que está rentando una casa o un departamento decide, porque el inquilino no está pagando la renta, cambiar la chapa sin que el inquilino ni siquiera pueda sacar sus cosas. Bueno, eso como tal constituye un despojo. No es un despojo criminal, ¿no?, del que pensamos de primera vista, pero eso constituye un despojo, y eso también pues incrementa los números de lo que está pasando. Y varios casos, es el caso, digamos, más común de los despojos como tal por desconocidos, en donde hay invasiones furtivas, en donde se aprovechan casas, terrenos que están desocupados por un tiempo y llegan grupos, ¿no?, a ocupar estos inmuebles, y estamos siendo pues muy contundentes en estos casos a poder tener acciones inmediatas. No cabe duda que había y sigue habiendo áreas de oportunidad importantes respecto al tiempo que nos estamos tardando en investigar estos casos y en reaccionar, poder hacer aseguramientos preventivos y poder judicializar los casos. Y en eso estamos totalmente comprometidos, que vamos a cortar los tiempos, como lo dijimos, cuando hay evidencia, 15 días máximo para un aseguramiento y un mes para una judicialización, siempre que tengamos la información suficiente en estos casos.
1: Dice, fiscal, que no encuentran que haya redes o red de despojo organizado formalmente para que esto ocurra así, aunque las personas que hemos podido escuchar piensan que sí, o dicen que sí, que hay una suerte de red que involucra varias cosas, gente que está directamente involucrada con despojo, sobre todo a personas vulnerables. Hablan de fraudes procesales, hablan de colusión de autoridades. Eso es lo que recabamos, Berta, alcalde, de los testimonios que aquí hemos recogido y escuchado. ¿Qué me dice?
0: Mira, yo lo que te diría es que hay que tomar en cuenta cuál es la regla general. Yo te digo lo que estamos recibiendo en el día a día y cuáles son los casos aislados o casos que sí están vinculados tanto con redes como organizaciones que no desconocemos, no existen también. Tenemos por eso una unidad de investigaciones relevantes que lo que está haciendo es vincular casos en donde podamos identificar un mismo imputado, un mismo juez, un mismo notario, para poder hacer investigaciones mucho más profundas a partir de la conexión entre casos. Ya tenemos algunas investigaciones avanzadas respecto a esto. Es importante, por el sigilo de la investigación, cuidarla. En su momento haremos pública la información, ¿no?, que involucre sobre estos casos. Pero la realidad, lo que nos dice esto, porque muchas veces las cifras se escandalizan, ¿no?, de, bueno, 10 despojos diarios en la Ciudad de México, los datos nos dicen que esos 10, ¿no?, una menor proporción se trata de estos despojos criminales que hay que atender definitivamente y que deben de ser la prioridad. ¿Cuál es el cambio en la estrategia ahora que hemos reforzado esto? Poder distinguir los casos. No podemos atender igual un caso que se trata de un conflicto entre hermanos, ¿no?, que donde hay un tema de sucesión que todavía está pendiente de decidirse, a un caso en donde una víctima se está acercando con nosotros y nos está diciendo, ¿no?, anoche entraron personas a mi casa, a mi departamento, cambiaron chapas. En esos casos necesitamos actuar de inmediato. Y eso es lo que estamos logrando hacer. No desconocemos que hay estos casos en distintas zonas de la ciudad, ¿no?, sobre todo por invasiones furtivas, que se dan, y estamos atendiéndolos. Y bien importante también poder revisar los casos del pasado para poder dar mayores resultados también en estos casos.
1: En este contexto, Berta, fiscal, ¿qué le diría al público, a las personas que se ven afectadas? Entiendo perfectamente lo que dice, son temas complejos y en muchas ocasiones es disputa entre particulares y pues claramente cada quien dice yo tengo la razón y tiene que resolverse judicialmente cuando hay una circunstancia así. Pero cuando se dan otras circunstancias, ¿cuál sería pues el comentario suyo? ¿Cuál es, no sé si es la recomendación la palabra, pero qué recomendaría, qué se sugiere, qué mecanismos tiene la sociedad mexicana, la capital de la República Mexicana, pues para enfrentar cosas de esta naturaleza?
0: Yo daría tres recomendaciones concretas. Primero, si se trata de un caso en donde hay una emergencia, yo estoy identificando en la noche que están entrando a un departamento que tengo, por ejemplo, sin ocupar, me avisa un vecino, oye, se están metiendo a tu terreno, es inmediato, hay que dar aviso a 911. Ahorita se han acortado también los tiempos de atención por parte de la Secretaría, ¿no? Hay un trabajo muy fortalecido que permite, en los casos en los que se puede, tanto realizar detenciones como evitar que haya ocupación de un inmueble. Entonces, es lo primero que hay que hacer. Segundo, ¿no?, me doy cuenta después que hay un cambio de chapa, hay un caso que no necesariamente da luz a una emergencia, que hay que acudir de inmediato a la Fiscalía Especializada de Delitos de Despojo, que está aquí en el búnker. Siempre pueden acudir también a las territoriales, pero tenemos una fiscalía especializada en donde al final se remiten las investigaciones de las fiscalías en las alcaldías. Yo les puedo asegurar, ¿no?, que aquí estamos haciendo un trabajo muy puntual de revisión, no solo por los ministerios públicos que llevan los casos, tenemos un equipo externo que todos los días está viendo qué está entrando y cómo podemos actuar de manera inmediata. Y tercero, si hay denuncias que ya pusieron, no ha avanzado mi caso, tengo mucho tiempo y veo que no se ha asegurado el inmueble, que se acerquen con nosotros. Está el gabinete de despojos que va a estar tanto los lunes como los martes en el Zócalo Ciudadano. Ahora les doy el teléfono del gabinete, y que se acerquen también a la fiscalía, a nuestro número de atención de fiscalía, de tal forma que podamos nosotros cachar el caso lo antes posible y poder revisarlo y establecer si hay o no omisiones, irregularidades, o si se requiere activar cuanto antes este caso.
1: Ni más ni menos, pues ahí está el panorama de un tema muy importante. Berta, alcalde Luján, le aprecio mucho que nos tome esta comunicación. Y bueno, estamos ya en la parte final. Bueno, usted hace informes, digamos, periódicamente. En el último que haya presentado, ¿qué nos destacaría para cerrar esta charla?
0: Mira, pues yo lo que destacaría es que seguimos con el proceso de transformación en esta fiscalía, que tenemos clarísimo de los enormes retos que hay en esta institución. Estamos digitalizando todo en la fiscalía, no nada más cambio de estructura, formando al personal. Tenemos toda una estrategia también anticorrupción acá, pero al mismo tiempo, además de la estrategia transformadora, estamos dando resultados, ¿no? Estamos incrementando en más de un 25% prácticamente todos los delitos prioritarios de la fiscalía: la extorsión, el homicidio, la violación, todos estos casos, el robo a casa, habitación, robo a vehículo, estamos dando resultados, incrementando órdenes de aprehensión, incrementando judicializaciones, es decir, a la par, incrementando los resultados sin desconocer el enorme reto que

0: tenemos todavía por delante respecto a esta institución.
1: Pues seguiremos hablando, si me lo permite, fiscal. Le aprecio mucho estos minutos. Buenos días y hasta la próxima.
0: Al contrario, buenos días, Carmen.
1: Buenos días a Berta Alcalde Luján, fiscal general de justicia de la Ciudad de México. Se nos acabó el tiempo. Gracias por estar aquí. Buenos días, un abrazo y hasta mañana.
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3: Gaby, una jaguar del zoológico Miguel Álvarez del Toro, en Chiapas, murió a los 20 años tras un deterioro en su salud asociado a su edad geriátrica. Pese a recibir atención veterinaria y tratamiento, informó el propio zoológico en redes sociales. Durante sus últimos momentos, estuvo acompañada por veterinarios y cuidadores que la atendieron durante 2 décadas, además de dejar 3 crías y una huella en la historia del zoológico y entre quienes la conocieron. El secretario general de la ONU, Antonio Guterres, pidió a la comunidad internacional aportar los 1.100 millones de dólares que faltan para financiar el plan humanitario contra el brote de ébola en República Democrática del Congo, que requiere 2.130 millones y actualmente solo está financiado en 48%. Guterres advirtió que los recursos disponibles alcanzarán solo para semanas, mientras el brote ya suma más de 2.700 muertos y 5.700 casos, con unos 500 nuevos contagios cada semana, además de señalar que más de 40 trabajadores sanitarios han muerto durante la respuesta y que más de 12 millones de personas requieren asistencia humanitaria en la región. Consulta más información en aristeguinoticias.com.

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0: 11 de la mañana con 50 minutos. Despedimos a The Monkees, Last Train to Clarksville, este clásico de 1966, este grupo que, bueno, pues nos trae además uno de los clásicos que, bueno, lanzado así en el 66, hace lo propio para hablarnos de estos trenes, de estas estaciones en donde, pues, en la guerra y la posguerra, pues eran el encuentro o la despedida definitiva de muchos amantes, familiares, hijos, padres, en fin, tantas situaciones que podría guardar una estación de trenes y hasta el día de hoy, ¿no? Que son vías de comunicación importantísimas también. The Cure can just lie heaven, the third eye blind can same charm life, the Hall & Oates, Out of Touch, the Michael Jackson, Billie Jean con Electric Light Orchestra, Last Train to London, otro tren que también hace de lo propio con Electric Light Orchestra, que sale en el 79, y es un sencillo que, bueno, pues precisamente nos habla también de otra estación de tren en donde, bueno, pues de alguna manera u otra también los detalles aquí son un poquito, pues, más esperanzadores, un poquito en la espera del regreso y de la buena fortuna. 11:52 y tenemos además esta información que creo que es de sumo interés para todos aquellos que quieran estar presentes este próximo 2 y 3 de octubre en una presentación estelar, en un concierto que seguramente no tendrá otra oportunidad, creo yo. Una de las presentaciones más esperadas y de las más grandes en este año 2026 en nuestro país. Por demás, una figura icónica con más de 50 años de trayectoria en el mundo de la música y se presentará en el Estadio Banorte con su gira Farewell Yellow Brick Road, y nos referimos a Sir Elton John en México. 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Son las 11:53. Hago una pausa y regreso contigo.
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0: Son las 12 con 16 minutos. Mi querido Charlie ya está en los controles. Paola González al micrófono de nueva cuenta contigo en esta, la primera edición de Clásicos, segunda hora de transmisión, en donde, bueno, pues esperamos contar con tu compañía y poderte acompañar a donde quiera que vayas desde cualquier dispositivo, que eso es posible, por supuesto, gracias a nuestra aplicación oficial y, por supuesto, en nuestra página, que tampoco demerita, porque ahí tienes toda la información de los clásicos y nos escuchas en línea de forma simultánea a través de Universal 88.1.com, en línea contigo, además de formar parte ya de la comunidad VIP. Una vez que tengas el acceso, entra ahí a comunidad VIP y regístrate para que puedas participar en cualquiera de nuestras promociones, sobre todo ahora que tenemos, bueno, pues como cada mes, boletos para ir al cine, 4 boletos, y por supuesto con la presencia el próximo mes de octubre en nuestro país de Elton John, también tenemos reservas un lugar para ti, pero para poder participar es requisito fundamental e indispensable tener el acceso directo y formar parte de la comunidad VIP que se encuentra en nuestra página oficial. Soy Paola González, gracias por tu compañía, y en las redes sociales @universal881fm, ya sea en TikTok, en Facebook, en Instagram, en X o en YouTube contigo. Philip Phillips te acompañó con Home. Es el propio compositor quien coescribe con Drew Pearson y Greg Holden para que Philip Phillips cante por primera vez el 22 de mayo de 2002 en la final de este programa maravilloso de American Idol, esta canción, y que posteriormente además esta canción explota mundialmente cuando la cadena NBC la usa para la cobertura de los Juegos Internacionales en Londres que se llevan a cabo en el 2012. Así nos vamos con G.J. Hill's Band, con esta canción del clásico The Rock, lanzado a inicios del 82, Freeze Frame, escrito por el tecladista Seth Justman y el vocalista Peter Wolf, que destaca por mezclar la energía del rock clásico con la naciente entonces estética de la era de los videos musicales y darle un entorno y una visión totalmente, pues, más armónica a la misma composición, en un cuadro que se mantiene así, perenne, de forma perenne, que manifiesta pues un evento como puede ser ya sea una fotografía o bien un cuadro que nos relate un momento, que capture un instante. Así nos vamos con The Bee Gees, Night Fever, de 1977, uno de los grandes temas de la era del disco, Night Fever, que llega al número uno del Billboard Hot 100 y permanece ahí durante 8 semanas. The Go-Go's, con Head Over Heels, en esta canción de pop rock y new wave, lanzada en el 84 como el primer sencillo del tercer álbum de estudio de la banda, titulado Talk Show. Así nos vamos con Queen, Another One Bites the Dust, compuesta por el propio bajista Jane Dakin y lanzada en el 80 como parte del álbum The Game. Es esta línea de bajo inspirada en el ritmo funk con Good Times de la banda Chic, y el tema mezcla elementos de rock, de disco y de funk. Ya saben que estos hombres siempre están mezclando y entregando diferentes géneros en una sola canción. Y así iniciamos con ELO, The Electric Light Orchestra, con otro gran tema que, bueno, nos lleva a otras dimensiones. Son las 12:20, hago una pausa y regreso con más clásicos aquí en La Frecuencia Correcta.
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2: Hola amigos, les saluda el doctor Jonathan Cornejo. ¿Cuántos de nosotros no nos hemos sentido que últimamente envejecemos más rápido, incluso nos estamos enfermando recurrentemente, o se nos está acumulando el cansancio y ya queremos tirar la toalla? Incluso tenemos esta fatiga mental donde se nos están olvidando las cosas con mucha facilidad, o incluso tenemos falta de atención. Pero miren, para hablar sobre estos problemas, el día de hoy me acompaña la nutrióloga Alejandra Reyes, que nos va a dar un consejo extraordinario para poder evitarlos. Ale, ¿cómo estás? Bienvenida.
3: Fíjate, Jonathan, que todos estos signos y síntomas podrían tener una misma raíz que pudiera ser la oxidación acelerada que están sufriendo nuestras células. Hoy en día, por el estilo de vida que estamos viviendo, por la contaminación que estamos respirando, el estrés constante, si a eso le sumamos si fumamos, si tomamos o no dormimos nuestras 8 horas diarias, o no nos estamos hidratando correctamente y nos estamos tomando bebidas azucaradas, refresco, y si además de nuestra alimentación no hay suficientes antioxidantes, pues claro que va a haber una oxidación y con esta oxidación un deterioro masivo de la función de nuestras células. Es por eso que nos vemos y nos sentimos cada vez peor, Jonathan.
2: ¿Y qué nos recomiendas para prevenir esta oxidación de nuestras células? Me imagino que es como cuando partimos una manzana y empezamos a ver pues que se pone de otro color y de otro sabor, ¿no es así, Ale?
3: Exactamente, Jonathan. Al estar en contacto constante con todos estos factores, se genera una gran cantidad de radicales libres que son los que producen esta oxidación celular. Pero para disminuir esta oxidación tenemos que hacer varias cosas, Jonathan, desde disminuir los niveles de cortisol porque estamos muy estresados, hasta empezar a dormir correctamente, hidratarnos bien y también empezar a incrementar el consumo diario de antioxidantes que, como su nombre lo indica, previenen esta oxidación o deterioro masivo de nuestras células, y los vamos a encontrar de forma natural en frutas, en verduras que tengan colores rojos intensos, azules, morados, como la granada, las moras azules. También les recomiendo, por ejemplo, el cacao, que tiene muchos antioxidantes y es un excelente cardioprotector.
2: Ale, yo he escuchado que incluso ya existen algunos superfrutos, ¿no es así? Cuéntanos más acerca de ellos.
3: Así es, Jonathan, incluso se les llaman así, superfrutos, porque tienen una gran cantidad de antioxidantes. Por ejemplo, el mangostán, que viene de Indonesia, que tiene hasta 5 veces más poder antioxidante que el té verde, o la mora azaí, que viene de Brasil, con hasta 500 veces más poder antioxidante que el té verde, también ayudan a fortalecer nuestro sistema inmunológico, disminuyen la inflamación y además nos dan una buena cantidad de energía para todo el día y previenen el envejecimiento prematuro.
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0: Son las 12:49. Gracias por continuar con nosotros a través de la frecuencia correcta. Somos el soundtrack de tu vida. Por supuesto que alguna y muchas de las canciones que escuchas a lo largo de nuestra programación forman parte de tu propia narrativa e historia. Así nos vamos con Leo Sayer, More Than I Can Say, The Sting, Fields of Gold y con Creedence Up Around the Bend. Y me voy de volada porque además tengo boletos y si algo me gusta en cada una de nuestras ediciones es poderte llevar a los mejores eventos en nuestro país. Y este es un evento de lujo, por demás esperado y como siempre me atrevo a decir que uno de los más importantes que se llevarán a cabo en nuestro país. Este próximo 2 y 3 de octubre se presenta en concierto la leyenda Sir Elton John en México, en el Estadio Banorte con su gira Farewell Yellow Brick Road. Y en Universal tenemos boletos para ti y ¿qué creen? Ya tengo a mi ganador porque la condición es que en cuanto escuches un double play de Sir Elton John, envíes un correo a oigo@universal881.com con los títulos y horarios de las canciones. El correo ganador será el número 8 con la respuesta correcta y se llevará un boleto doble para ver en vivo a este legendario músico británico. Y bueno, escuchamos Can You Feel the Love Tonight. Esta es una de las canciones más románticas y tiernas. Se une el talento de Elton John y Tim Rice para crear en la banda sonora de la película del Rey León este tema en la primera canción que compusieron juntos para este proyecto. En 1995 gana el Oscar a la mejor canción original, además de recibir un Globo de Oro y un premio Grammy. Un lanzamiento y sencillo que alcanza el puesto número 4 en el Billboard Hot 100 de Estados Unidos. Y posteriormente escuchaste Rocket Man con Elton John, uno de los temas que con su inseparable colega amigo Bernie Taupin hace la colaboración habitual, pero la inspiración en, mientras conducían un auto a Lincolnshire en Inglaterra en un cuento corto de ciencia ficción del autor Ray Bradbury titulado The Rocket Man, el libro de El Hombre Ilustrado, donde la historia original habla de un astronauta que sufre por la distancia con su familia y la soledad de un trabajo rutinario en el espacio. Y esto lo traslada a Elton John a sus propias presentaciones, a la vida en solitario que después de un concierto, encerrado tal vez en un cuarto de hotel, sentiría esa soledad, ese silencio después de estar con miles y miles de personas dando su talento. De pronto en esos minutos de silencio se siente como en un espacio sideral lleno de silencio y en la solitud de ese encuentro. Así en este double play tenemos a nuestro ganador Jorge Alonso Aguilera. Jorge Alonso Aguilera, felicidades por participar con nosotros. Eres el acreedor de estos boletos dobles. Gracias, eres nuestro invitado especial para estar en presencia, insisto, de una de las leyendas que hacen historia en el mundo de la música internacional. Elton John en México. Universal invita. 12:52.
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16: Muy buenas tardes, aquí el reporte vial. Manifestantes de Isabel la Católica realizan alto momentáneo a la altura de José María Isesaga. Usa como alternativa Eje Central Lázaro Cárdenas y Lorenzo Buturini. En otro punto de la capital también se encuentra cerrada la circulación vehicular en Abraham González, entre General Prim y Atenas. Evita el tráfico en Valderas e Insurgentes. Favorable será tu avance en Avenida Canal de Tezontle, de Avenida Canal de Río Churubusco hasta la estación del metro Iztacalco. Un choque complicará tu avance en el eje 6 sur en su tramo Avenida Michoacán, a la altura de Sur 21. Y finalmente, con asentamientos al cruce con semáforos, encontrarás Avenida Chimalhuacán, de Avenida Adolfo López Mateos hasta Carmelo Pérez. Hasta aquí el reporte vial, te informa Alex Leiva.
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0: Una de la tarde con 23 minutos. Que el sol, que el amor brille. Así que emana, que se sienta tu presencia. Somos energía, señores. Vamos allá de lo material y de lo físico. Somos como las ondas hercianas que transmiten cada día la radio. Son esas emociones que van pululando por el aire, volando y que se acercan a la frecuencia correcta de tu corazón, de tu encuentro, de tu memoria. Por eso somos los clásicos y somos la frecuencia correcta. Escuchaste a Lenny Kravitz con Fly Away, el deseo de escapar de la rutina que nace casi por accidente. Es durante una sesión del quinto álbum de estudio titulado Five en las Bahamas. Chequense ustedes. ¿No? O sea, un lugar pues feo, ¿no? O sea, ¿cómo te vas a poder inspirar ahí? Imagínate, un mar cero cristalino, un cielo casi nublado. Es más, vamos a transmitir desde allá. Compuesta y grabada en los estudios que el artista tiene en las Bahamas, en este proceso espontáneo y creativo, Lenny Kravitz empieza a tocar los primeros acordes y graba él mismo la batería, la guitarra, el bajo. Y así como que de que estoy inspirado viendo aquí al mar y 5, 4, 3 y 2 y el disco ya estaba prácticamente terminado cuando la canción entonces toma vida. Y al notar su enorme potencial, llama de inmediato a la discográfica y la incluye a última hora. Y vaya tema que se convierte en uno de los primeros lugares icónicos de su discografía. The Look of Love de la banda británica ABC de 1982 habla sobre el dolor, el desamor y la superación personal. Es un éxito rotundo que se convierte en el sencillo más exitoso de ABC, alcanza el número 4 y llega al número 1 en la categoría de baile en Estados Unidos y en Canadá. Eagles con Heart Attack Tonight, una canción en una sesión totalmente igualmente informal, inspirada en ritmos clásicos de Sam Cooke y completada con la ayuda de Bob Seger. Esta canción comienza cuando Glenn Frey y su amigo G-Day Sauter estaban en casa escuchando discos de Sam Cooke y empezaron a caminar por la habitación dando palmas, chasqueando, ya saben, como cuando quieras llevar el ritmo. Bueno, pues así, entre risa y risa, sale la composición, el primer verso y el coro base. Y así se busca un sonido de rock clásico que mezclado con blues, pues sale en esta maravilla de rola de Heart Attack Tonight. The Fine Young Cannibals, She Drives Me Crazy. Este es el lanzamiento de 1988 de su álbum The Raw and the Cook, un sonido único que destaca por su característico y contundente ritmo de percusión, un tanto cuanto minimalista, una voz en falsete, y así se genera este gran éxito. Billy Joel con The Longest Time, en el tema a capella y estilo de doo-wop, lanzado en 1984, que graba todas las voces, además, Billy Joel. Esto es un dato súper interesante. Él solo, en lugar de contratar a un grupo vocal, y bueno, pues hacen los acordes, la rítmica necesaria y el crescendo de la voz para hacer entonces la mezcla y el ensamble necesario para que parezca de verdad un coro a voces. Así, Joel se imagina a sí mismo como varios personajes para lograr distintos matices, los registros vocales, y parecería que una sola persona cantaba todo. Pues sí, así es, así es, así lo hace, no se ve, pero así lo logra. Ordinary World de Duran Duran, un sencillo de 1992 que revive la carrera de la banda británica tras años de baja popularidad y funciona como una profunda catarsis sobre el duelo. Y vaya que el duelo lleva su tiempo y que cada quien lo lleva de diferente forma y hay diferentes duelos en diferentes momentos. Todo aquello que signifique una pérdida, una ausencia en su momento, pues tendrá el proceso necesario para llevarlo a cabo. Nosotros estamos alegres porque contamos con tu compañía. Así es que te invito a que continúes a través de la frecuencia correcta en el 88.1 de tu FM, desde cualquier dispositivo en la frecuencia correcta y, por supuesto, para el mundo. Somos Grupo Radio Centro y nosotros la frecuencia correcta, la estación de los clásicos. Una de la tarde, 27 minutos.
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0: 1:50 PM. Gracias por habernos acompañado en la primera edición de Clásicos Mañana Tarde de este jueves 27 de agosto. The Carpenters nos lleva a la cima del mundo, Top of the World, compuesta en 1972 por Richard Carpenter y John Pettis. Se convierte en uno de los grandes éxitos y el segundo número uno del dueto en las listas del Billboard Hot 100. Así llegamos con Café Society en esta versión de Eurodance de High Energy de la famosa canción Somebody to Love en 1984, que pues la convierte además así en un éxito con las pistas de baile de 1980. El origen de Café Society sería este proyecto de estudio formado en Johannesburgo, Sudáfrica, en 1984, y así para llegar a nivel internacional. All for You. Es Sister Hazel quien interpreta esta canción, que nace de las experiencias de relaciones con dudas y falta de compromiso que el propio vocalista Ken Block observaba a su alrededor. Compone este tema pensando en amigos, en conocidos que tenían, pues así como que un pie adentro y otro afuera en sus noviazgos o en cualquier otro tipo de relación. Una letra que refleja que los problemas de pareja mejoran solo cuando existe un compromiso real y total, personal y posterior con el otro. What's Love Got to Do With It de Tina Turner de 1984, incluida en el álbum Private Dancer, el gran éxito que relanzó la carrera como solista de Tina Turner. Así llegamos con ABBA, uno de los clásicos con Lay All Your Love on Me, escrita por Benny Anderson y Björn Ulvaeus en 1980, incluida en su séptimo álbum de estudio Super Trooper. En una decisión inicial, una versión remezclada empezaría a sonar con mucha fuerza en las pistas de baile, en las discotecas, y gracias a su popularidad inesperada sale al mercado como sencillo en 1981, ocupando el puesto número uno. 1:52 PM. Gracias, insisto, por estar con nosotros y continúa aquí en la frecuencia correcta, ya sea a través del 88.1 de tu FM, en línea desde nuestra página oficial. También es una muy buena opción para ir contigo desde cualquier dispositivo a donde quiera que vayas, desde nuestra aplicación, las 24 horas, los 365 días del año, de forma ininterrumpida para tus oídos. 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Y por supuesto a las 8 damos el salto para estar en línea contigo a través de universalstereoonline.com. 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Gracias a mi querido Charlie, que se encuentra en los controles de esta cabina, y a ti gracias siempre por tu compañía. Soy Paola González, más tarde te espero. Feliz tarde de jueves. Muy buenas tardes, 1:54 PM.
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22: 2 de la tarde en punto, ¿qué tal? ¿Cómo le va? Bienvenida, bienvenido a la octava noticias a través del 88.1 de frecuencia modulada o del 1110 de amplitud modulada aquí en el Valle de México. Mi nombre es Daniel Rosas, nuevamente cubriendo ese espacio de Bianca Aguirre. Y bueno, pues ella estará seguramente ya de vuelta mañana con nosotros. También déjeme saludar a las personas que nos acompañan a través del 1540 en Monterrey y del 700 en Guadalajara, Jalisco, así como a todas las personas que nos acompañan a través de medios digitales o de alguna otra frecuencia en la que nos pueda acompañar. Vamos a empezar, como todos los días, con un resumen de la información. Mire, fue vinculado a proceso el ex contraalmirante Fernando Farías Laguna por el caso del huachicol fiscal. En unos momentos estableceremos comunicación con mi compañero Jesús Velázquez para conocer todos los detalles. La presidenta Claudia Sheinbaum hoy ironizó sobre el autodestape del exgobernador de Tamaulipas, Francisco García Cabeza de Vaca, y sobre la determinación del Tribunal Electoral de cambiar el color y el nombre del partido Somos México. En Tamaulipas, fuerzas federales dan un fuerte golpe en contra del huachicol, que también resultó en el rescate de al menos 130 animales exóticos, entre ellos tigres, jaguares y especies en peligro de extinción. Le tendremos la información a detalle con nuestra corresponsal Daisy Herrera. Y en información internacional, el presidente de Estados Unidos, Donald Trump, firmó hoy una nueva orden ejecutiva. ¿Sabe para qué? Para rebautizar el lago Ontario por las tensiones que ha mantenido con Canadá. Vamos a comenzar con el detalle de la información.
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22: Bueno, como le adelantaba, pues vamos a arrancar esta emisión hablando sobre el caso del ahora ya formalmente, oficialmente ex contraalmirante Fernando Farías Laguna, acusado de huachicol fiscal. Ayer la Marina dio justamente ya la información sobre pues cómo queda ya finalmente como un ex elemento. Bueno, por lo pronto, durante la continuación de la audiencia inicial el día de hoy, el ahora ex marino, la Fiscalía General de la República ofreció información relevante sobre este proceso que va a enfrentar. Mientras la defensa de Farías Laguna pues sostiene que los elementos probatorios no acreditan que su cliente sea integrante ni líder de una organización criminal como se le atribuye. Precisamente para actualizar la información nos enlazamos, como le adelantaba, con Jesús Velázquez para conocer los detalles. Jesús, muy buena tarde, platícanos por favor.
2: Daniel, auditorio, muy buenas tardes. Informarles que una juez federal vinculó a proceso al excontralmirante Fernando Farías Laguna por su posible relación con una red criminal dedicada al contrabando, dispersión y distribución de combustible. La impartidora de justicia Alejandra Ramírez de la Vega, adscrita al Centro de Justicia Penal Federal con sede en Almoloya de Juárez, consideró suficientes los datos de prueba presentados por el agente del Ministerio Público Federal para continuar con el proceso penal en contra del exmarino. Y bueno, durante la continuación de la audiencia inicial, la juzgadora ratificó la medida cautelar de prisión preventiva oficiosa por la probable intervención de Farías Laguna en el ilícito de delincuencia organizada con la finalidad de cometer delitos en materia de hidrocarburos en la modalidad de ocultamiento. Fernando Farías permanecerá recluido junto con su hermano Manuel Roberto en el Centro Federal de Adaptación Social número 1 en Almoloya, Estado de México. Y bueno, destacar que durante estas audiencias se llevaron a puerta cerrada, esto a petición del Ministerio Público, quien argumentó que el caso contenía información cuya difusión podría afectar la seguridad nacional. Y bueno, los sobrinos del exsecretario de Marina, Rafael Ojeda Durán, enfrentan la acusación de presuntamente liderar una red de corrupción que permitió el ingreso de 31 buques con hidrocarburo ilegal en Altamira y Tampico entre 2024 y 2025. Y bueno, por último, también destacar que en esta ocasión la FGR emitió un comunicado sobre esta vinculación a proceso sin que aún concluyera esta diligencia. Y bueno, hasta el momento continúa la audiencia donde la juez se encuentra explicando los motivos de su resolución y donde también definirá el periodo para este cierre de la investigación complementaria. Daniel, auditorio, la información que les tengo.
22: Misma que te agradecemos, Jesús. Muy buena tarde.
2: Muy buena tarde.
22: Buena tarde, Jesús. Efectivamente, llamó la atención que la Fiscalía, aun cuando no ha terminado la audiencia, ya estuviera emitiendo información sobre la vinculación y sobre que va a permanecer en prisión preventiva, precisamente, el exmarino. Bueno, hoy hubo reacciones sobre ese tema en Palacio Nacional. Se le preguntó a la presidenta Claudia Sheinbaum qué esperaba del proceso que ya sabía, de la audiencia que ya sabía tendría hoy Fernando Farías Laguna, y recordó que como resultado de la investigación se identificó esta red dedicada al contrabando y distribución de combustible, principalmente proveniente de Estados Unidos, lo que ha derivado en diversas detenciones en 2025. Vamos a rescatar las declaraciones de la presidenta Sheinbaum Pardo.
21: Esta persona que acaba de regresar de Argentina, expulsado de Argentina a solicitud del gobierno de México, pues tiene una carpeta de investigación muy sólida, denunciada en su momento por el extitular de la Secretaría de Marina y por el actual titular de la Secretaría de Marina.
22: Bueno, pues ahí la reacción de la presidenta Sheinbaum Pardo. Sobre este mismo tema, la Fiscalía de Sonora hoy emitió información relacionada con que va a otorgar medidas de protección a Mónica Gámez Grijalva. Ella es esposa del ex contralmirante Fernando Farías Laguna. Además, confirmó a través de un posteo que la mujer ya presentó la denuncia penal correspondiente tras presuntamente haber sido perseguida por un vehículo en Hermosillo. Y es que ayer en redes sociales, Gámez Grijalva denunció que fue perseguida por una camioneta a su llegada a la entidad. Vamos a rescatar parte de lo que mencionó.
3: Buenas tardes, soy Mónica Gámez, vengo llegando a Hermosillo. Al momento de llegar a mi casa por mi carro, me venía a casa de mis papás por la carretera internacional Nogales y un carro van blanca me venía siguiendo desde el residencial donde vivo hasta la carretera internacional. Venía el carro a lo lejos. Cuando empecé a rebasar, porque se dieron cuenta que me di cuenta, el carro se dio la media vuelta. Pido por favor al gobernador Alfonso Durazo que me mande seguridad o medidas cautelares porque tengo mucho miedo, porque era un hecho que me venían siguiendo. Muchas gracias.
22: Ahí las declaraciones y bueno, ya la respuesta de las autoridades. Y en más temas de huachicol fiscal, vamos a hablar ahora de Ernesto Ruffo Appel, el exgobernador de Baja California, precisamente acusado también de esta misma situación de huachicol fiscal. Y es que ayer la Fiscal General de la República, Ernestina Godoy, informó que tras el análisis de indicios asegurados, se aportaron ya mayores elementos sobre el modus operandi de la red de contrabando de hidrocarburos en la cual se encuentra involucrado el exmandatario. Explicó que durante un cateo en un inmueble ubicado en la alcaldía Miguel Hidalgo, se encontraron en dos bodegas pedimentos de importación, actas, asambleas y contratos que darían cuenta de la simulación de la red criminal. La fiscal también habló del cambio de medida cautelar del exfuncionario. Vamos a escucharla.
4: Informo que hasta este momento esta fiscalía no ha sido notificada de que la defensa de Ernesto N. haya solicitado el cambio de medida cautelar a efecto de que la prisión preventiva oficiosa sea cumplida en prisión domiciliaria. Sí tenemos información, en cambio, que en su internamiento se garantizan todos los cuidados de salud con los que debe contar y se respetan cabalmente todos sus derechos.
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22: Bueno, son las 2 de la tarde con 8 minutos, cambiamos de tema y es que tras la reciente creación del partido Somos México, ayer, como le adelantábamos, el Tribunal Electoral del Poder Judicial de la Federación resolvió que este partido debería modificar tanto su nombre como los colores que le identifican. Al respecto, este jueves se realizó una conferencia de prensa desde las instalaciones del Instituto Nacional Electoral y mi compañera Elia Almanza estuvo al pendiente de la información. Elia, ¿cómo estuvo? Platícanos, por favor.
5: Hola Dani, buenas tardes, un saludo para ti, para el auditorio. Pues sí, tras esta resolución del Tribunal Electoral del Poder Judicial para que Somos México modifique nombre, siglas y color, bueno, este partido político presentó ya esta mañana ante el INE su nueva propuesta de identidad, la cual, pues bueno, básicamente se limitó a quitarle la palabra México y en sustitución colocaron la imagen de la República Mexicana. En conferencia de prensa, tras la entrega formal, el líder del partido, Guadalupe Acosta Naranjo, criticó el argumento que fue ratificado por el máximo tribunal electoral en el sentido de que Somos, en combinación con México, genera un efecto de apropiación simbólica de la identidad nacional que puede confundir a la ciudadanía. Escuchemos en ese sentido a Guadalupe Acosta Naranjo.
23: Nosotros cumplimos estrictamente con la resolución del INE y por eso conservamos la palabra Somos y ponemos de manera preponderante el color blanco, aunque nuestras letras seguirán siendo rosas. Y la presidenta dice eso, se apropian de la nación, porque entonces nosotros, ¿qué somos? Dice ella. Y yo le respondo, Claudia, ¿qué somos? ¿Qué son? Ustedes son autoritarios. Ustedes no respetan la pluralidad.
5: Y bueno, Dani, auditorio, en este sentido, como escuchábamos, pues criticó a la presidenta Claudia Sheinbaum también que haya abordado el tema de manera pues tan detallada desde la conferencia matutina el día de hoy y afirmó que esto también es muestra de que la instrucción, así lo dijo, prácticamente vino desde Palacio Nacional de que se cambiara la identidad de un partido de oposición, dijo con mucha fortaleza. Sin embargo, pues sabemos nadar contracorriente. Escuchemos.
23: Nosotros seguiremos siendo México. Somos parte de este país, aunque tú no quieras. Porque no tengo duda, después de hoy, de esta conferencia que diste en la mañana, que tú diste la instrucción. Tomamos nota y tú tomas nota de otra cosa. Sabemos nadar contra corriente. Sabemos batallar contra la adversidad. Somos digna oposición y seremos digna opción de un mejor país.
5: Finalmente, Daniel Acosta Naranjo, acompañado de algunos militantes, pidió a la presidenta del INE, Guadalupe Tadei, que den celeridad a la revisión de esta nueva propuesta de identidad para que sea aprobada y con ello pues puedan empezar a trabajar, dijo, porque son ya escasos 9 meses de las elecciones y no podemos seguir o avanzar sin la definición de entrada pues del nombre. Daniel, es la información.
6: Misma que te agradecemos, Celia. Muy buena tarde.
5: Buenas tardes.
6: Buenas tardes, Elia. Bueno, la verdad es que yo veo difícil que se lo aprueben, y esto porque me hace recordar, quizá usted también que nos acompaña lo recuerde. A ver, si nos está acompañando en radio, le platico un poco. Lo que hicieron fue modificar todo el fondo rosa por poner fondo blanco. El logotipo dice Somos en letras rosas, las mismas, el mismo color del INE y un el contorno de la República Mexicana. Quitaron la palabra México y pusieron la República Mexicana, ¿no? Algo similar como lo que en su momento hizo Vicente Fox. Vicente Fox, cuando era candidato a la presidencia de la República, había colocado como parte del logotipo su fotografía. Y entonces en aquel momento el INE le ordenó quitar pues, lo que era evidentemente un uso indebido de su imagen y entonces dejaron solamente la silueta. De todas formas, se lo rechazaron y tuvieron que cambiar. Pero a lo que voy es, precisamente por este antecedente, me parece que será difícil que dejen al partido Somos esta nueva propuesta, pero bueno, habrá que esperar, habrá que esperar. Seguimos con este tema porque precisamente hubo reacciones durante la conferencia mañanera, justamente antes de estas declaraciones que escuchábamos ya de Acosta Naranjo. La presidenta Claudia Sheinbaum se refirió a la resolución del Tribunal Electoral sobre el partido Somos México. Argumentó, como lo escuchábamos, que el color y el nombre pueden confundir a la gente y hasta ironizó sobre cómo antes pues defendían el color y ahora lo ocupan. Vamos a escucharla.
21: Y el color rosa pues es el color del Instituto Nacional Electoral. Entonces, por eso se pide que se cambie para que no se confunda con el color del INE No Se Toca. O sea, antes pedían estos mismos que el INE no se tocara y ahora utilizan el color del INE para ser un partido, pues es un partido, es una parte de la sociedad, no es la sociedad.
6: Pues ahí las declaraciones de Claudia Sheinbaum que derivaron en lo que ya habíamos escuchado de Acosta Naranjo. Sobre este mismo tema, el dirigente del PRI, Alejandro Moreno Cárdenas, se pronunció, bueno, o mejor dicho, relacionó con este tema, porque él se pronunció porque se genere una alianza, definir las alianzas rumbo al próximo proceso electoral del 2027. Hoy ofreció una conferencia de prensa en el marco de la plenaria de los diputados y senadores del PRI y ahí aprovechó para defender lo que él llamó la creación de un frente para ganarle a Morena. Así lo dijo, frente para ganarle a Morena. Incluso reaccionó a la iniciativa presidencial para prohibir las candidaturas a los ciudadanos de doble nacionalidad, pero aseguró que ese tema se dialogará de manera interna con sus legisladores. 2:14 p.m, cambio de tema, pero relacionados todavía con carácter electoral. Es que este jueves, integrantes del Movimiento Independiente del Sombrero, los de Michoacán, se manifestaron afuera de la Suprema Corte de Justicia de la Nación aquí en la Ciudad de México para respaldar a la presidenta municipal de Uruapan, Grecia Quirós. Esto porque se discutió pues, sobre las candidaturas independientes en Michoacán que podrían afectar justamente las aspiraciones rumbo al año 2027. Quirós tenía previsto llegar a las 9:30 de la mañana. Y bueno, aunque hasta el último reporte pues todavía no se había confirmado su arribo. Y por lo pronto dio una entrevista radiofónica, ahí pues se fijó su postura sobre la investigación de la fiscal de Michoacán en torno a su posible vínculo con Samuel N., el exfuncionario municipal acusado de filtrar la agenda del exalcalde asesinado, quien fuera su esposo, Carlos Manso. Esto dijo Grecia Quirós.
7: Yo he sido la primera que estoy abierta a colaborar y que en su momento con quienes tuve que entablar cualquier tipo de conversación, hablando del fiscal general Torres Piña, que él sabe perfectamente que yo en ningún momento me he negado absolutamente a nada. Entonces, pues que vengan con esta guerra sucia, política y demás, yo creo que pues está por demás. Pero si ellos quieren abrir todas las líneas que quieran, adelante.
6: Y bueno, pues la Suprema Corte emitió ya un comunicado de prensa a través de un posteo en donde dice que validó las normas que exigen a las candidaturas independientes, pues que puedan realizar campañas de forma individual, autónoma e independiente y que les prohíban coordinar propaganda, estrategias o estructuras para actuar en los hechos como partidos políticos, coaliciones o candidaturas comunes. Así, las autoridades electorales sí pueden sancionar la coordinación indebida entre candidaturas independientes, pero únicamente, dice la Suprema Corte, cuando existe evidencia objetiva y verificable de esta conducta. Así que, bueno, ahí parte de lo que se terminó resolviendo el día de hoy en la Suprema Corte de Justicia de la Nación. Y mientras tanto, durante la conferencia presidencial del día de hoy, bueno, pues Claudia Sheinbaum reaccionó precisamente a los lineamientos emitidos por la Comisión Regulatoria, esto ya en otro tema, la Comisión Regulatoria de Telecomunicaciones para los Derechos de las Audiencias, que, bueno, pues hay que recordar, tuvieron un mes de consultas. Terminaron estas consultas ayer, se fijaron los lineamientos, le dimos de cuenta esto, y hoy la presidenta Claudia Sheinbaum, pues fue cuestionada principalmente sobre, decía un compañero reportero, pues no se le está permitiendo a la Comisión de Telecomunicaciones sancionar a los medios de radio y televisión que incumplan las normas, ¿no? Que incumplan con estos lineamientos. Y eso dijo la presidenta Sheinbaum Pardo.
8: ¿Hasta dónde puedes tú multar a alguien por lo que dijo? ¿Quién determina si eso que dijo es mentira o no? O si es una opinión contra el gobierno, por ejemplo. Entonces, nosotros no queremos ejercer la censura, porque no estamos de acuerdo en la censura. Entonces, no estamos de acuerdo en que la comisión multe a un medio de comunicación por el contenido de lo que dice. No, no estamos de acuerdo con ello, porque siempre hemos luchado por la libertad de expresión. ¿Qué buscamos? Que en los medios, en todo caso, se busque que haya opiniones diversas.
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6: 2:17 p.m. En más de la presidenta Claudia Sheinbaum, hoy ironizó, como le adelantaba en el resumen, tras el autodestape que hizo el día de ayer el exgobernador de Tamaulipas, Francisco García Cabeza de Vaca, en entrevista con mi compañera, la periodista Carmen Aristegui. Ahí dijo que va a buscar con mayor fuerza la presidencia de la República. Y bueno, pues esto se ha interpretado, o mejor dicho, esta propuesta que se mandó por parte de la presidencia para evitar la doble nacionalidad entre quienes ocupen la presidencia o las gubernaturas, pues fue interpretado como bloquearle el paso a García Cabeza de Vaca. También en la conferencia mañanera salió a relucir el tema de que García Vaca enfrenta un proceso o acusaciones judiciales aquí en México. El ministro Arturo Saldívar, el exministro Arturo Saldívar, quien ahora trabaja en la presidencia, explicó que las acusaciones judiciales en contra del exmandatario no son un impedimento para que busque el cargo. Y es que precisamente hoy, en la conferencia mañanera, la consejera jurídica Luisa María Alcalde pues dio detalles sobre esta iniciativa de reforma constitucional para limitar la doble nacionalidad de quienes aspiren a la presidencia o gubernaturas. Explicó que la propuesta exige no tener ni adquirir otra nacionalidad y en caso de tenerla, pues se debe renunciar a ella previo a solicitar el registro como candidato o candidata. Escuchemos lo que se dijo en la conferencia mañanera.
8: Está muy difícil ser candidata o candidato y lanzar tu candidatura desde otro país, ¿no? Ya nada más eso, imagínate. Una vez que se inscriban, que es el momento en que desean ser presidenta, presidente o titular del Ejecutivo de alguna entidad de la República, deben renunciar a otra ciudadanía si es que la tienen y solamente quedarse con la nacionalidad mexicana, para garantizar que el interés de la nación esté por encima de cualquier otro interés de cualquier otro estado o nación.
6: Y hablando del interés de la nación, tras una reunión del canciller mexicano Roberto Velasco con el secretario de Estado de Estados Unidos, Marco Rubio, pues hoy el embajador estadounidense Ronald Johnson refirió en su cuenta de X que este encuentro es un reflejo del compromiso bilateral que existe para detener la migración irregular, combatir el tráfico de fentanilo y desarticular a los cárteles de la droga. Ya que estamos hablando de Estados Unidos, le contamos que un gran jurado federal en Washington acusó a Ramón Álvarez, alias el R1, y a Rafael Álvarez Ayala, alias el R2, por conspiración para distribuir cocaína y metanfetamina hacia Estados Unidos. Ambos son señalados como líderes del cártel Jalisco Nueva Generación en Michoacán, quienes además enfrentan cargos por posesión de armas de fuego, incluida una ametralladora. Cabe recordar sobre este tema que el 20 de febrero del 2025, el secretario de Estado Marco Rubio designó a este grupo criminal, me refiero al cártel Jalisco Nueva Generación, como una organización terrorista extranjera. Déjeme regresar a Palacio Nacional cuando son las 2 de la tarde con 20 minutos, porque también la presidenta Sheinbaum Pardo informó que a través del secretario de Relaciones Exteriores, Roberto Velasco, se le insistió precisamente en esta reunión de la que le hablaba a Marco Rubio, de que debe haber respeto a los connacionales durante los procesos migratorios, las redadas, los operativos realizados por ICE. Hay que recordar que ya van 17 connacionales que han perdido la vida durante estos operativos del ICE, y por ello es que hoy se le preguntó a la presidenta Sheinbaum Pardo sobre el tema y esto dijo.
10: No solamente hemos apoyado a las familias para que puedan presentar denuncias, sino ya como Estado mexicano hemos presentado las denuncias directamente en departamentos de justicia locales, estatales y federal. Hablaron de este tema, le pedí que no dejara de insistir en que no estamos de acuerdo en el trato que están recibiendo nuestros hermanos mexicanos en Estados Unidos y que queremos el esclarecimiento de todas aquellas personas que fallecieron bajo estas circunstancias.
6: Bueno, es que no es un tema menor, por supuesto. Y si le sumamos que además Estados Unidos está deportando ahora a connacionales, no a México, sino a otros países, bueno, se van sumando piedritas. También en Estados Unidos, usted recordará, porque se lo informamos aquí, mis compañeras se lo han informado, se endureció la política de visado. Y entonces hoy se le preguntó a la presidenta Sheinbaum Pardo si habría un plan de su gobierno para apoyar a aquellos ciudadanos, principalmente los que viven en la frontera, que por ejemplo, es tan solo un ejemplo, viven en Tijuana y trabajan en San Diego, si se les va a apoyar en caso de que pierdan su visa, por lo que supondría para ellos pues una pérdida también de su empleo. Esto dijo hoy la mandataria nacional.
10: La decisión de tener una visa o no tener una visa o retirar la visa es decisión soberana de un Estado. Es decir, Estados Unidos puede dar o no dar visas. Ahí nosotros no podemos intervenir en la política que defina. Es una política que define. Podemos estar de acuerdo o no estar de acuerdo, pero es una decisión que le compete al gobierno de los Estados Unidos.
6: O sea, no. No se les puede apoyar o no está ahorita en el plan. Bueno, la presidenta Sheinbaum Pardo, en la misma conferencia de prensa, anunció hoy que su gobierno está preparando ya un informe a través de la Secretaría de Gobernación para dar a conocer los avances en las líneas de investigación que han derivado en detenciones que antes no se habían logrado y también en nuevas labores sobre el tema de la desaparición de los 43 estudiantes de la Normal Raúl Isidro Burgos de Ayotzinapa. Y es que en este momento la presidenta Sheinbaum Pardo se encuentra reunida en Palacio Nacional con las familias del caso Ayotzinapa, a quienes las autoridades les van a comunicar sobre los avances de las indagatorias. Se espera que sea antes del 26 de septiembre, cuando ya se cumplen 12 años, que se pueda dar este informe hacia la sociedad para conocer, bueno, pues cómo ha avanzado este caso. Son las 2 de la tarde con 23 minutos. Permítame hacer rápidamente una pausa, pero no se vaya. Regresamos todavía con información internacional, cultura, deportes. Tenemos más. Es la octava noticias para usted.
11: Regresamos.
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6: 2 de la tarde, 27 minutos en La Octava Noticias. Mi nombre es Daniel Rosas. Continúo con usted y es momento de darle la bienvenida, de saludar a la maestra Joana Subich Green. Ella es académica de la Facultad de Estudios Globales de la Anáhuac en México, porque como cada semana tenemos la columna sobre este tema internacional. Y bueno, pues vamos a escucharla. Maestra Joana, ¿cómo le va?
19: ¿Qué tal? Buenas tardes. ¿Qué tal? ¿Cómo estás, Daniel?
6: Pues muy bien, muchas gracias. Pues deseoso de escucharla. Hoy entiendo que nos va a hablar del Líbano y la abolición, o el tema de la abolición de la pena de muerte. A ver, interesantísimo. Cuéntenos, por favor, maestra.
19: No, pues es correcto. Pues gracias por la invitación. Pues me gustaría empezar primero con esta imagen que puede parecer contradictoria. Le comento a tu auditorio, imagínense un país como Líbano, que lleva más de 2 años entre guerras, colapso económico y, la verdad, una clase política pues prácticamente paralizada. Sin embargo, dentro de este contexto, la verdad es que hace un par de días acaba de dar un paso, la verdad, muy importante, muy relevante, que ni siquiera sus vecinos más estables se han atrevido a dar, y es precisamente abolir por completo la pena de muerte. Pues efectivamente hablo de Líbano, donde el pasado 11 de agosto el Parlamento aprobó esta ley que elimina la pena capital de todo su ordenamiento jurídico. Y el 17 de agosto ya el presidente Joseph Aoun la promulgó como ley, y pues como esta ley número 68. Pues hay que decir que es muy importante porque con esto, el Líbano se convierte en el primer país de Medio Oriente, apenas el segundo de la Liga Árabe, después de Djibouti, en abolir formalmente la pena de muerte para todos los delitos, que eso es muy importante. Pues es el país número 114 del mapa mundial de estas naciones que han abolido la pena de muerte. Pues me gustaría compartir con el auditorio cómo se llegó hasta aquí, quiénes empujaron el cambio, quiénes se opusieron y por qué es tan importante esta decisión, ¿no? Para comenzar, hay que remontarnos a los antecedentes. En el año del 2004, en enero del 2004, a partir de ese mes se ejecutó a la última persona condenada a muerte en el Líbano. Desde entonces, ya desde el 2004, el país mantuvo lo que se conoce como una moratoria de facto. ¿Qué quiere decir esto? que los tribunales seguían dictando sentencias de muerte, ya sea por asesinato, espionaje o terrorismo, pero el Estado dejó de aplicarlos. Es decir, que durante 22 años esa moratoria sobrevivió más por voluntad política, ¿no?, de los diferentes presidentes, ministros de justicia, que simplemente se negaban a firmar las órdenes de ejecución que por esta ley escrita. Pues el problema es que se hizo una zona gris bastante incómoda y pues para finales de enero de este año, del 2026, en el Líbano había 85 personas en el corredor de la muerte, según la Dirección de Prisioneros del Ministerio de Justicia del país, condenadas bajo un sistema que en la práctica ya no ejecutaba a nadie, pero pues no había una ley que la pudiera abolir. Este proceso legislativo terminó con esta ambigüedad, arrancó formalmente a partir del 7 de octubre del 2025, cuando la doctora Ogarit Younan presentó el proyecto de ley ante el Parlamento. Esto es bien interesante, Daniel, a nombre de la Asociación Libanesa por los Derechos Civiles, y ya después con la firma apoyada de 7 diputados y posteriormente ya para noviembre el Consejo de Ministros respaldó esta iniciativa. Ya después, como corresponde a este proceso de ley, hizo un recorrido lento por las diferentes comisiones de derechos humanos, de justicia, hasta que tenemos estas comisiones en conjunto, que llegó en pasado julio. Ya finalmente, el 16 de julio de este año, el bloque parlamentario de fuerzas libanesas se retiró de la sesión e impidió la votación para finalmente esta iniciativa se volvió a presentar el 11 de agosto y ya la Asamblea General del Parlamento la aprobó con una mayoría de los 128 diputados que integran la Asamblea en el Líbano. ¿Qué cambia aproximadamente? Pues se modificó el artículo 37 del Código Penal, se derogó el artículo 43, se eliminaron los artículos 420 al 424 del Código de Procedimiento Penal, que es este código regula y todas estas leyes regulaban el procedimiento de ejecución. ¿Cómo queda la nueva ley? La pena de muerte queda sustituida por cadena perpetua, ya sea simple para los delitos cometidos antes de la entrada de vigor de esta ley y con trabajos forzados agravados para los posteriores, que aquí viene pues un primer reto porque no queda claro qué son estos trabajos forzados agravados. Hablé de que hay todavía 85 sentencias de muerte pendientes que deben de conmutarse bajo este nuevo esquema. ¿Por qué es tan importante y por qué es histórico este paso? La verdad es que mantener la pena de muerte en el papel, aunque no se aplicara, sobre todo es lo más importante, dificultaba la cooperación judicial internacional porque muchos países se niegan a extraditar a sospechosos o alguna persona que Líbano pedía hacia estados donde formalmente podrían enfrentar la ejecución. Entonces, abolir la pena de muerte pues también quita este obstáculo diplomático. Vamos a hablar también de los diferentes actores. Como mencioné, ¿quién empujó este cambio? La verdad es que provino de la sociedad civil. Esto nos habla de la importancia que tiene el papel de la sociedad civil organizada. Fue promovida por esta Asociación Libanesa por los Derechos Civiles, fundada en el 2003 por Walid Slayibi y la propia Ogarit Younan, ¿no?, que pues ya desde hace años pues encabezaban estas campañas para abolir la pena de muerte, y después se sumó la Asociación de Justicia y de Clemencia. Ya después se sumó el Poder Ejecutivo, principalmente su presidente, y diferentes organismos internacionales. ¿Cuáles han sido las reacciones? pues la Unión Europea, ¿no?, aplaudió estos esfuerzos, lo llamó como un avance significativo. Francia lo calificó como un paso político de peso y Amnistía Internacional celebró esta votación, ¿no?, que es una victoria para los derechos humanos, aunque pues ahora hay que conmutar todas estas condenas. ¿Quiénes opusieron? Principalmente el grupo parlamentario de Hezbollah, que ellos fueron los que en un principio abandonaron la sesión y ya después se fueron aprobados. Y hay que entender qué otros actores se opusieron: familiares de soldados o de miembros de fuerzas de seguridad que han sido asesinados por diferentes grupos, principalmente islamistas, y que han protestado que exigiendo la ejecución de los responsables en lugar de penas de cadena perpetua. Entonces, pues eso es importante, hay que tomarlo en cuenta. ¿Cuáles han sido los argumentos a favor, sobre todo en el debate global? Uno, pues no hay evidencia sólida que la pena capital disuada más que la cadena perpetua, ¿no? Uh-huh. Se corre el riesgo de ejecutar a personas inocentes y además ya es irreversible, y hay cada vez un consenso internacional para abolir la pena de muerte. Son 114 países que ya lo han hecho. Además, pues en el caso libanés, pues sobre todo posiciona a Líbano como un país referente regional de derechos humanos y en una región que va en este sentido contrario, ¿no? ¿Cuáles son los puntos en contra? Pues esta sensación de impunidad que hay entre familias de las víctimas que ven la cadena perpetua como una pena insuficiente, ¿no? Entonces, esto es como lo que podemos también decir, y lo que decía que muchos legisladores señalan que el problema es que todavía no hay disposiciones sobre estos trabajos forzados agravados. Todavía no están bien definidas y no queda claro cómo se van a aplicar, ¿no? Entonces, y un último de los últimos comentarios, es muy importante este paso. Sin embargo, la abolición no resuelve los problemas estructurales del sistema de justicia libanesa, como una independencia institucional débil, las condiciones carcelarias y sobre todo un sistema donde pues buena parte de la población en prisión sigue esperando un juicio, ¿no? Entonces, pues esto hay que, ¿no?, hay que sensibilizarlo. Y por último, pues cierro con este contraste regional, porque Líbano, mientras en Líbano se abolía la pena de muerte, Jordania pues ejecutó, por ejemplo, en junio a 6 hombres condenados por terrorismo y narcotráfico. Israel también avanza en ese sentido para tener una legislación para ampliar la aplicación de la pena capital a personas palestinas condenadas por terrorismo. Irán y Arabia Saudita también son de los países con más ejecuciones. Entonces, pues nada más para cerrar, en el 2024 en Medio Oriente las ejecuciones pasaron de 1,442 a 2,611 en el 2025. Entonces, pues la verdad, para ser Líbano, para ser un país en crisis profunda, económica, política y demás, pues en medio de todo esto decide alinearse para ser un estándar internacional que ninguno de sus vecinos comparte. Entonces, pues por ahora es el primer país de Medio Oriente en cerrarle la puerta por ley a la pena de muerte.
6: Un tema importante, sobre todo porque cambia mucho el discurso de que se tiene, la visión que se tiene desde Occidente hacia algunos países de Asia Occidental, precisamente. Y bueno, en un país que por 2 años Hezbollah ha mantenido una guerra en contra de Israel que ha dejado pues más de 4,300 muertos. Entonces, por supuesto, es un tema. Se entiende, por supuesto, la resistencia de quienes han perdido un familiar con motivo de la guerra, pero bueno, la pena de muerte que ha sido bloqueada a nivel internacional, sencillamente ya no se entiende desde muchos puntos del país. Doctora, muchísimas gracias por esta explicación, sin duda interesante el tema.
19: Al contrario, muchas gracias y un saludo a tu auditorio.
6: Un saludo. Es, por supuesto, la participación de la maestra Joana Zubich Green, académica de la Facultad de Estudios Globales de la Anáhuac, México. Vamos con lo que sigue.
1: Vuelta al mundo.
6: Ayer le adelantábamos, como parte de nuestro recorrido internacional, lo que pasaba precisamente en Nepal. El Servicio Geológico de Estados Unidos informó que el desbordamiento del río Bote Koshi, registrado ayer, pues ya habría causado la muerte, el colapso de una masa de hielo en la zona glaciar de Nepal. Un incidente que ya deja a más de 390 personas fallecidas y unos 1.400 desaparecidos. De acuerdo con los reportes, la gran bola glaciar cayó 1.000 metros sobre la cuenca del Ende Kola, afluente del río, arrastrando rocas y desprendimientos a gran velocidad hasta convertirse en una avalancha de lodo. Cabe resaltar que la zona donde ocurre este terrible desbordamiento es el punto de inicio de excursiones y peregrinaciones hacia la cordillera del Himalaya. De ahí nos vamos a Estados Unidos porque la secretaria de prensa de la Casa Blanca, me refiero a Karen Leavitt, informó que Washington no mantiene, de momento, negociaciones activas con Irán para poder poner fin a la guerra. A casi 6 meses del inicio del conflicto, explicó que esta situación persistirá hasta que el presidente Donald Trump considere que la otra parte se sienta a la mesa con toda la disposición. En este contexto, por lo pronto, la Agencia Británica de Operaciones Comerciales Marítimas informó que un buque petrolero fue impactado en el estratégico estrecho de Hormuz por un proyectil de origen desconocido sin causar víctimas. Cambiamos de información. El subsecretario de Defensa de Estados Unidos, Elbridge Colby, reafirmó este jueves el compromiso de su país con la OTAN. En este sentido, Colby valoró el progreso de los aliados europeos para asumir un mayor papel en la Alianza del Atlántico, algo que atribuyó al liderazgo del presidente de Estados Unidos, Donald Trump. Durante un encuentro entre funcionarios estadounidenses y el secretario general de la OTAN, Mark Rutte, Colby afirmó que sostienen conversaciones concretas para avanzar junto a Europa en los próximos años. Aquí su voz.
2: Creo que el espíritu es exactamente el mismo. Es evidente que Europa sigue siendo un interés fundamental para Estados Unidos, aunque demos prioridad al hemisferio occidental en la primera cadena de islas. La cuestión es cómo adaptarla a ese propósito, no solo en la actualidad, sino también de cara al futuro.
6: Donald Trump primero le cambió el nombre al Golfo de México por Golfo de América y ahora hace lo mismo con Canadá. Firmó una orden ejecutiva para cambiar el nombre del lago Ontario a Lago América. Sobre estos cambios de denominaciones, Trump recordó que previamente había renombrado el Golfo de México por Golfo de América, lo que le platicaba. Y sobre Canadá, el republicano insistió en cuestionar a sus gobernantes y aseguró que no hacen un trabajo adecuado. Esto mientras lanzó nuevas amenazas arancelarias sobre el país. En contraste, al terminar su intervención, pues el mandatario estadounidense aseguró que quiere mucho, dijo, al pueblo canadiense. Aquí sus declaraciones.
2: Vamos a cambiar el nombre del lago Ontario. Con efecto inmediato, al Lago América. Eso va a suceder justo ahora, mientras firmo la orden.
6: Y bueno, hubo por supuesto reacciones. El primer ministro de Canadá, Mark Carney, aseguró hace algunos minutos apenas a través de su cuenta de X que el nombre del lago Ontario data de hace 400 años y significa el lago es hermoso, el lago es grande. Incluso afirmó que para los canadienses nunca cambiará su nombre este caudal, como tampoco cambió para los mexicanos el Golfo de México. Bueno, cambio de tema. La Comisión Europea exigió a Meta ofrecer protección permanente a los menores, a diferencia del acuerdo alcanzado con la compañía en Estados Unidos, que contempla acciones limitadas. El portavoz comunitario Thomas Reginer confirmó que han mantenido contacto con la empresa con el objetivo de mitigar el impacto de sus plataformas en personas menores de edad. Y es que una investigación de la Unión Europea concluyó que los diseños adictivos de Facebook e Instagram incluyen

0: Les damos la vuelta al mundo en Ecuador, ya que el ministro del Interior de ese país, me refiero a John Reinberg, informó ayer sobre la detención en aquel país de dos ciudadanos mexicanos, quienes estarían presuntamente vinculados al cártel Jalisco Nueva Generación. El funcionario señaló que el operativo de seguridad que se implementó dejó un total de 24 personas capturadas, a quienes se les decomisaron 20 vehículos. Además, fue decomisada una avioneta, $1,000,000 en efectivo y distintas armas de fuego. De acuerdo con los reportes, los mexicanos estarían también vinculados con el grupo criminal Los Lobos, coordinando el evento de narcóticos a través de Ecuador rumbo a Estados Unidos.
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0: Vamos a un breaking news, información de último momento cuando son las 2 de la tarde con 45 minutos porque hay más de esta audiencia sobre Fernando Farías Laguna, así que retomamos la comunicación con Jesús Velázquez. Jesús, ¿qué pasó?
2: Daniel Auditorio, informarles que el abogado Epigmenio Mendieta, defensor del excontralmirante Fernando Farías Laguna, criticó que en el caso donde se han mencionado nombres importantes como Andy, la fiscalía solo atribuya a dos mandos medios la responsabilidad. Y bueno, comentarte que afuera de los juzgados del penal del Altiplano señaló que la jueza reconoció que existe un entramado criminal en el que están involucradas secretarías de Estado, entre ellas Pemex, así como empresarios, agentes aduanales, civiles y permisionarios de muelles. Si te parece, escuchemos al abogado Epigmenio Mendieta.
3: Pero la parte que no comparto es que todo este entramado que yo acabo de describir y que la juez reconoce en su auto de vinculación pretende atribuirle la dirección a dos marinos de mando medio. Es decir, dos marinos de mando medio tienen la posibilidad, según el razonamiento que estamos escuchando en este momento, de decidir en todas estas secretarías de Estado en la, y en una operatividad que me parece que es muy compleja. Sí, ya se mencionaron nombres importantes.
4: ¿Cómo cuál?
3: Me parece que se han publicado en notas periodísticas dos nombres que resultan muy importantes y que el Ministerio Público verbalizó esos nombres y que ya se los puso en conocimiento a la juez. Dos nombres, uno tan relevante como cuando se atora un buque en Guaymas y uno de los testigos dicen que le van a hablar por teléfono a Andy para que lo destrabe. Es decir, que Andy le va a hablar al secretario de Estado de la Marina para que lo destrabe. Y el otro es un testigo protegido con el dato de Santo cuando habla de que quien tiene conocimiento de que los muelles donde llegan todos los barcos, el muelle 289 y 290 pertenecen a un compadre o amigo de un político muy importante.
4: ¿Cómo quién?
3: Pues uno de Tabasco.
2: Bueno, también precisar que el abogado estaría hablando de Andrés Manuel López Beltrán, hijo del expresidente Andrés Manuel López Obrador. También destacó que de acuerdo con un testigo, él habría detallado que la organización criminal inició a operar en 2019 y en 2020 comenzaron a reunir gente para integrarlos a la Marina, donde no aparece Fernando Farías Laguna, ya que él se encontraba en España como agregado naval. Y bueno, también, por último, comentarte que señaló que buscarán un amparo contra la resolución de la juez y también para combatir la medida cautelar de prisión preventiva oficiosa. Daniel, auditorio, la información que les tengo.
0: Gracias, Jesús. Muy buena tarde.
2: Muy buenas tardes.
1: Estados.
0: Este recorrido de estados lo iniciamos el día de hoy en Tamaulipas porque se dio a conocer sobre un fuerte golpe al mercado ilícito de hidrocarburos en los municipios de Tampico y Altamira. En los operativos, como le adelantaba al inicio de este espacio, también se hicieron importantes hallazgos de animales exóticos. Daisy Herrera, nuestra corresponsal en la entidad, tiene el reporte. Adelante, Daisy.
5: Daniel, ¿qué tal? Muy buenas tardes, te saludo con gusto. Te informo que autoridades federales aseguraron 135 animales exóticos, alrededor de 68 mil litros de diésel, armas de fuego y diversos equipos presuntamente relacionados con el manejo ilegal de hidrocarburos tras realizar 5 cateos en inmuebles de Tampico y Altamira, Tamaulipas. Los operativos fueron realizados por elementos de la Secretaría de Marina en coordinación con la Fiscalía General de la República, la Secretaría de Seguridad y Protección Ciudadana y autoridades estatales. Esto como parte de investigaciones contra el mercado ilícito de combustibles. Durante las acciones fueron asegurados 5 inmuebles, entre ellos un centro de almacenamiento, una gasolinera clandestina, una vivienda, un taller y un rancho. Además, una persona fue detenida y quedó a disposición

0: del Ministerio Público. El mayor aseguramiento se registró en el rancho, donde fueron localizados 135 ejemplares de diversas especies, entre ellos 5 tigres de Bengala, 3 jaguares, 1 ligre, 21 monoarañas, 2 hienas, 3 leones africanos, bisontes, tortugas, búfalos y un camello. De acuerdo con las autoridades, al menos 35 de estos animales se encuentran dentro de alguna categoría de riesgo establecida por la norma oficial. Entre ellos se encuentran los jaguares, el mono araña mexicano, el tigrillo, guacamaya verde y bisontes americanos considerados en peligro de extinción. También fueron encontrados ejemplares sujetos a protección especial, así como especies cuyo comercio internacional se encuentra regulado. Todos los animales quedaron bajo resguardo de la Procuraduría Federal de Protección al Ambiente, que realizará su valoración y determinará las medidas para su manejo especializado. En los demás inmuebles fueron asegurados aproximadamente 68 mil litros de diésel, un tractocamión, 2 pipas, una camioneta tipo pickup, 2 frac tracks, 2 autotanques, 4 bombas de presión, 2 tanques reactores, 4 tanques de almacenamiento y una motobomba. Asimismo, las autoridades decomisaron mangueras, contenedores y demás equipo. La persona detenida fue puesta a disposición del Ministerio Público. Nosotros seguiremos al pendiente de la información que se pueda generar.
1: Muchísimas gracias, Daisy. Momento de hacer una pausa. 2:51. No se vaya, regresamos con más.
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11: Escenarios.
1: Prácticamente 2:55 de la tarde y es momento de escuchar la participación de mi compañero Edgar Estrada.
12: Falleció Peter Cullen, la voz de Optimus Prime en Transformers. En un comunicado, la familia del actor de 85 años informó que murió en su casa en Los Ángeles y seguirá en los corazones de sus muchos amigos e incontables fans en todo el mundo. Peter Cullen también prestó su voz a Igor en Winnie the Pooh. Y también falleció la artista japonesa Yayoi Kusama a los 97 años, precursora del movimiento del arte pop, el minimalismo y el arte feminista. Se caracterizó por instalaciones con coloridos diseños con lunares. Y el Festival Internacional de Cine de Morelia puso a la venta la acreditación 2026, destinada tanto para integrantes de la industria cinematográfica y acompañantes, como para cinéfilas, cinéfilos, amigas y amigos del festival que quieran tener una experiencia extraordinaria en esta edición 24. La acreditación es una credencial con fotografía que los identifica como asistentes y les permite canjear en taquilla o por canales digitales 6 u 11 boletos, dependiendo del precio de la acreditación que adquieran para funciones de la edición 24 del Festival Internacional de Cine de Morelia, entre otros beneficios. Y el cantante Jesús Falcón incursiona en un nuevo género, el sierreño, pero con su toque pop, con la canción Ahogado Rogando, de la cual platicó para Radio Centro Noticias.
13: Es un estilo muy Jesús Falcón, ya que yo me he manejado con los géneros del mariachi, el regional, el norteño tumbado, esta onda mariacheña, sierreña, jugando con los instrumentos mexicanos, instrumentos que le dan el sonido al regional mexicano.
12: Sobre la canción, que ya está disponible en todas las plataformas, comentó Jesús Falcón.
13: Muy contento, muy agradecido con este tema que me dio el Gordito de Sinaloa, un gran compositor que le ha dado, pues qué te digo, a los más grandes artistas y más grandes agrupaciones que hay en el regional. Y bueno, muy agradecido también con él por este tema que está increíble, le tengo muchísima fe. Y pues va dedicado a todos los migajeros que existen. Yo creo que todos en esta vida hemos sido migajeros. Me identifiqué muchísimo en alguna etapa de mi vida o en algunas etapas de mi vida, el cual yo he sentido algo o he migajeado amor. Y bueno, creo que conecta cuando estás en esa etapa con lo que uno quiere decir. Habla de un Casanova.
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1: Momento de los deportes. Es Enrique Beas quien nos informa. Hola, Enrique.
14: ¿Cómo estás, Dani? Qué gusto saludarte. Muy buenas tardes. Hoy la UEFA ha generado otra vez una tremenda batalla contra Gianni Infantino. Este mismo jueves presentó documentos ante un tribunal de Manhattan para solicitar la obtención de posibles pruebas del fondo de inversión neoyorquino Thrive Capital Management, fundado por Joshua Kushner. Thrive y Kushner iban a ser los inversores ancla y pretendían pagar a FIFA $4,200 millones por una participación del 20% en una filial que gestionaría los eventos comerciales del organismo de la FIFA. Así que en estos momentos están viviendo las horas más tensas de este conflicto entre la UEFA y Gianni Infantino. Por cierto, Dani, hoy al término de este espacio, en el show de la Octava Sports, vamos a platicar también lo que un empresario de medios de comunicación mexicano tocó base con Gianni Infantino y además con Disney para hacer una organización de un Mundial Sub-15 que se va a jugar en Azerbaiyán, pero que tenía también estos fondos de inversión atrás. Así que imperdible lo que vamos a platicar el día de hoy en el show de la Octava Sports. Y rápidamente se dio el sorteo de la Champions League, en donde, nada más para que ustedes sepan, en los principales partidos, ya está el calendario. París jugará contra el Barcelona, contra el Manchester City, el caso del Bayern Múnich contra el Arsenal y el Atlético de Madrid en la fase de grupos, el Real Madrid ante el Internacional de Milán y el Arsenal. Hay que recordar que ha cambiado el formato y van a jugar 8 partidos en la fase de grupos por tercer año consecutivo con este sistema de Champions League. El Barcelona, por cierto, Dani, lo está ganando en estos momentos 2-0 también en su presentación en la Liga Española. Con esto ya habrán debutado todos los equipos españoles. Le está ganando al Athletic Club 2-0. Así que ya lo saben, los esperamos al término de este espacio en el show de la Octava Sports en Radio Red 110 AM y nuestras plataformas digitales de información deportiva, Dani.
1: Te escuchamos entonces, Enrique, muchas gracias. Antes de despedirnos rápidamente, le cuento, salieron ya los padres y madres de familia de la reunión de la presidenta o con la presidenta, me refiero a los de Ayotzinapa. Pues lo que suele ocurrir en estos casos, compromisos, pero dicen no hay luz sobre el paradero de los estudiantes y solamente un compromiso de la Secretaría de Gobernación para buscar de manera directa a los exintegrantes del GIEI, que ha sido una de las peticiones de padres y madres. Nos despedimos, mi nombre es Daniel Rosas, gracias, siga por favor con nosotros.
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0: 3 de la tarde con 24 minutos a través de los clásicos. Bien, por esta tarde fue Shania Twain la canción Man, I Feel Like a Woman, que estaba aquí checando que su nombre no, ese es el nombre artístico, pero estaba chistosa la historia, ¿eh? Shania Twain, su nombre real es Aileen Regina Edwards, que nació en Windsor, en Ontario, en Canadá, el 28 de agosto de 1928. Resulta que cuando empezaba su carrera, pues no, a su manager, pues no le gustaba Aileen, como que no cuadraba. Entonces trataron de buscar un nombre. Shania es un nombre de una tribu de por allá de Canadá. Y resulta que así fue como se cambió este nombre, que significa en el camino. Así la razón de que se pusiera este nombre artístico, Shania Twain, de 1998, Man, I Feel Like a Woman. Escuchamos a Paul McCartney con The Girl Is Mine, Kenny Rogers con The Gambler, Steve Miller Van con Abracadabra, Eric Carmen, Make Me Lose Control y Tears for Fears con Shout, de 1985. 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Que tengas una gran tarde. Llegó el día jueves y espero que todos estemos bien, que todos estemos tranquilos, contentos, como siempre, escuchando Universal.
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0: 3 de la tarde con 55 minutos. Fue en la música Chicago, 24/6 to 4. Del año 70 escuchamos a Honey Drippers con Sea of Love. New Radicals, qué canción, You Get What You Give. Del año 99. Ahora sí que recibes lo que das. ¿Qué es lo que das el día de hoy? ¿Qué es lo que quieres dar? Y a veces no nos podrán gustar las cosas, pero hay que aceptar que no a todo mundo le tiene que gustar. Y no por eso, mira, no por eso vas a discutir y vas a ponerte mal por las situaciones en la vida de que a alguien no le guste algo. Yo siempre he discutido eso. Si a alguien no le gusta lo mismo que a ti, pues relax, no pasa nada. Blondie con Call Me, John Waite con Missing You y Rupert Holmes con Skate de Pilla Colada Song de 1980. 3 de la tarde con 56 minutos. Bienvenido, que tengas una gran tarde. Recuerda que estamos a través del sitio oficial universal881.com. Están las redes sociales: Instagram, Facebook, TikTok, X y YouTube. 3.56. Bienvenido. Son los clásicos.
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0: tarde con 20 minutos a través de los clásicos fue Sting con If I Ever Lose My Faith in You. 1993, Dead or Alive con You Spin Me Around. Escuchamos a Simon & Garfunkel con Mr. Robinson. Al inicio fue también Alan Parsons Project con Eye in the Sky, Talk Talk con It's My Life y Men at Work con Who Can It Be Now de 1982. Que tengas una gran tarde y gracias por sintonizar la estación de los clásicos. Recuerda que estamos a través del sitio oficial, ya lo tienes, universal881.com, para que te inscribas en la gran comunidad VIP Universal. Pues miren, el calorcito se ve que está el solecito, pero no sabemos si esto va a cambiar en cualquier instante, en cualquier momento. Tenemos 21 grados en la Ciudad de México y al menos en esta zona poniente. Dice que solamente nublado, la atardecer a las 6:55, pero aquí el robot dice que no hay probabilidad de lluvia, Charlie. Entonces nos tendríamos que ir tranquilos y contentos de que no va a llover, al menos en este momento, aquí en la Ciudad de México. Disfrútalo. 4:23 son los clásicos.
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0: Las 4 de la tarde con 52 minutos. Feliz de acompañarte en este jueves 27. Dubby Gray con Drift Away, los clásicos del 71. Fue Rod Stewart con Some Guys Have All the Luck. Daft Punk con One More Time. U2 con With or Without You. Madness, Our House. Y Bonnie M con Rivers of Babylon a través de los clásicos de Universal. Qué gusto en esta tarde de jueves. Bien, ahí viene la buena vibra porque esperemos que no llueva. Todos pensamos en que no va a llover al rato. 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Toda la información a través de la página universal881.com. 4:54. Continuamos.
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20: Excelente tarde de jueves, continuamos con el reporte vial. Hay un percance vehicular que afecta la circulación sobre el circuito interior si te diriges hacia el norte a la altura de Añil. Reduce tu velocidad. Por otra parte, en la autopista Urbana Sur, toma tus precauciones ya que un vehículo se encuentra detenido a la altura del hospital de Pemex con dirección a San Jerónimo. Por otro lado, luego de la presencia de manifestantes, ya está libre la circulación sobre la calle de Dinamarca entre Marsella y la avenida Chapultepec, esto en la alcaldía Cuauhtémoc. Y recuerda que si tu vehículo se descompone en carriles centrales de periférico, puedes ser sancionado por obstruir la vialidad. En caso de falla, oríllate de inmediato en un lugar seguro y solicita apoyo vial. Con el reporte de las calles, Manuel Adauto.
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0: 5 de la tarde con 26 minutos fue Collective Soul con December a través de los clásicos. Christopher Cross con Think of Laura. Fleetwood Mac con Dreams. Hugh Lewis and the News con The Power of Love. Falco, Rock Me Amadeus de 1986. Y Queen con Bohemian Rhapsody de 1976. Vamos con todo en esta tarde de jueves. Se está nublando. De repente aquí se empiezan a ocultar, más bien a aparecer las nubes para ocultar al sol. Tenemos 20 grados la temperatura, a las 6:55 el atardecer. Espero que nos aguante esta tarde y sobre todo que sigas en compañía de la estación de los clásicos. Recuerda que nos puedes sintonizar desde la aplicación Radio Centro, desde Alexa. Alexa, sintoniza Universal y así nos vas a poder escuchar en cualquier parte del planeta Tierra. 5:26, continuamos.
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0: People Are Strange, The Doors, a través de los clásicos.
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0: Las 5 de la tarde con 54 minutos. Que tengas un excelente momento, que tengas un buen viaje donde quiera que vayas. Si te vas a mover a lo largo y ancho de la Ciudad de México, con calma, igual en la zona metropolitana. Viene a continuación la ruta de Universal con Leo de Lozán. Te lo encargo, por favor, y te espero mañana a 3 de la tarde para continuar con más clásicos. ¿Te parece bien? Recuerda que estamos en el sitio oficial. Inscríbete en esta zona VIP, en la comunidad VIP que tenemos diseñada para ti. El sitio es universal881.com. Ahora sí, soy Javier Pakusich. Que tengas gran tarde. Gracias. Cabi fuera.
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12: Excelente tarde de jueves. Continuamos con el reporte vial. Hay un percance vehicular que afecta la circulación sobre el circuito interior si te diriges hacia el norte a la altura de Añil. Reduce tu velocidad. Por otra parte, en la autopista Urbana Sur, toma tus precauciones ya que un vehículo se encuentra detenido a la altura del hospital de Pemex con dirección a San Jerónimo. Por otro lado, luego de la presencia de manifestantes, ya está libre la circulación sobre la calle de Dinamarca entre Marsella y la avenida Chapultepec, esto en la alcaldía Cuauhtémoc. Y recuerda que si tu vehículo se descompone en carriles centrales de periférico, puede ser sancionado por obstruir la vialidad. En caso de falla, oríllate de inmediato en un lugar seguro y solicita apoyo vial. Con el reporte de las calles, Manuel Adauto.
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